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1: Son las 7 con 30 minutos.
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1: Bendiciones para todos los estimados redescuchas de RCN de Radio Matovelle. En este jueves 13 de agosto, jueves vocacional eucarístico y sacerdotal, en el que la iglesia recuerda a San Ponciano e Hipólito, la palabra del Señor viene a nosotros a través del Evangelio según San Mateo, en el capítulo 18, versículos 21 y siguientes. En aquel tiempo, acercándose Pedro a Jesús, le preguntó: Señor, si mi hermano me ofende, ¿cuántas veces tengo que perdonarlo? ¿Hasta siete veces? Jesús le contesta: No te digo hasta siete veces, sino hasta 70 veces 7. Por esto, se parece el reino de los cielos a un rey que quiso ajustar las cuentas con sus criados. Al empezar a ajustarlas, le presentaron uno que debía 10,000 talentos. Como no tenía con qué pagar, el Señor mandó que lo vendieran a él con su mujer y sus hijos y todas sus posesiones y que pagara así. El criado, arrojándose a sus pies, le suplicaba diciendo: Ten paciencia conmigo y te lo pagaré todo. Se compadeció el Señor de aquel criado y lo mandó marchar perdonándole la deuda. Pero al salir, el criado aquel encontró a uno de sus compañeros que le debía 100 denarios y agarrándolo lo estrangulaba diciendo: Págame lo que me debes. El compañero, arrojándose a sus pies, le rogaba diciendo: Ten paciencia conmigo y te lo pagaré. Pero él se negó y fue y lo metió en la cárcel hasta que pagara lo que debía. Sus compañeros, al ver lo ocurrido, quedaron consternados y fueron a contarle a su señor todo lo sucedido. Entonces el Señor lo llamó y le dijo: Siervo malvado, toda aquella deuda te la perdoné porque me lo rogaste. ¿No debías tú también tener compasión de tu compañero como yo tuve compasión de ti? El Señor no justifica el pecado, pero va al encuentro del pecador. Él es el Señor de las oportunidades, pues no quiere que nadie se pierda. Si alguien peca, se arrepiente y pide perdón y vuelve a incurrir en el mismo error, se nota que no es dueño de sí. Hay algo que lo obstaculiza. Se encuentra enfermo y el Señor, como el médico, nos invita a sanar en su nombre. Importa, sí, que el enfermo reconozca su enfermedad y quiera sanar. No es la venganza ni la represión lo que hace al pecador cambiar su actitud. Es la toma de conciencia del mal que está haciendo y el mal que propina a los demás. Que en nuestros momentos de caída encontremos siempre corazones acogedores, capaces de darnos otra oportunidad, y que nosotros hagamos lo mismo delante del hermano que por ignorancia o confusión cae, pidiéndonos otra oportunidad. Perdonar 70 veces 7 no significa volvernos víctimas, sino reconocer la debilidad ajena para disponernos a darle la oportunidad de tomar conciencia al hermano de su error. Que en el Señor demos la oportunidad al pecador de renovar su vida, como también nosotros tenemos el derecho de recibir la oportunidad de cambiar la esterilidad de nuestra existencia. Gloria al Padre, al Hijo y al Espíritu Santo.
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2: Pensamientos del venerable padre Julio María Matovelle. 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

0: 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Son las 8:32.
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1: Son las 8 y 59 minutos.
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5: Porque caminando con María, caminamos a Jesús.

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1: Las instituciones, junto con la alcaldía, están trabajando de forma conjunta para resolver los problemas que hay en el sector El Plateado y Ciudad Victoria. El objetivo principal, agilitar la declaratoria de emergencia. Con eso podrán dar solución rápida a todos los inconvenientes que tiene la ciudadanía, especialmente garantizar la vivienda digna. Así lo señaló Ivonne Bustamante, coordinadora general de la Municipalidad Lojana.
2: En la siguiente reunión hemos llegado a acuerdos muy importantes. Hay que considerar que el tema del sector El Plateado viene siendo afectado por fallas geológicas, y el tema de Ciudad Victoria igual tenemos las mismas características. En el sector del Plateado, los acuerdos que hemos llegado es a la declaración de una emergencia, cuyo objetivo es salvar vidas y hacer el traslado habitacional de los habitantes de ese sector. La propuesta de la señorita alcaldesa es el de proteger a la ciudadanía y, por ende, brindarles espacio seguro. Como municipio de Loja, nos hemos comprometido a llevar las fichas SEBIN, que son documentos importantes que están registrados dentro del Acuerdo Ministerial 054, que nos exige algunos requisitos para poder postular nuestro terreno institucional, que queda por el Parque del Zoológico Municipal. Sí, queda por el Parque del Zoológico Municipal, un terreno que puede brindar las condiciones necesarias de habitabilidad para los moradores del Plateado. En la presente mesa de trabajo de la sesión de hoy hemos acordado con plazos con respecto a los documentos documentales para la ejecución de la declaratoria de emergencia. Es decir, nuestras mesas, que son internas, la mesa 3, la mesa 7 del COE cantonal, nos vamos a activar elaborando los informes y actualizando las fichas SEBIN. Nosotros sí elevamos esto al COE cantonal, y la propuesta de los miembros del MIT es que una vez que lleguemos al COE cantonal, nosotros nos traslademos al COE provincial para activar todas las mesas. El gobierno, netamente con el señor gobernador, nos está apoyando y estamos trabajando mancomunadamente para conseguir el objetivo y proteger a los ciudadanos y moradores del Plateado.
1: El uso de suelo es competencia del municipio. Sin eso, no se puede avanzar con la declaratoria de emergencia. Para Radio Matovelle, Mercedes Carrera.
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0: 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Son las 9 y 31 minutos.
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1: Primera semana. Hoy cumplí una semana de nacido. ¡Qué alegría haber llegado a este mundo! Primer mes. Mi mamá me cuida muy bien. Es una mamá ejemplar. Dos meses. Hoy me separaron de mi mamá. Ella estaba muy inquieta y con sus ojitos me dijo adiós, esperando que mi nueva familia humana me cuidara tan bien como ella. Cuatro meses. He crecido rápido. Todo me llama la atención. Hay varios niños en la casa que para mí son mis hermanitos. Somos muy inquietos. Ellos me jalan la cola y yo los muerdo jugando. Cinco meses. Hoy me regañaron. Mi ama se molestó porque me hice pipí adentro de la casa. Pero nunca me han enseñado dónde debo hacerlo. Además, duermo en la recámara y ya no me aguantaba. Ocho meses. Soy un perro feliz. Tengo el calor de un hogar. Me siento tan seguro, tan protegido. Creo que mi familia humana me quiere y me consiente mucho. Cuando están comiendo, me convidan. 12 meses. Hoy cumplí un año. Soy un perro adulto. Mis amos dicen que crecí mucho más de lo que ellos pensaban. Ay, qué orgullosos se deben sentir de mí. 13 meses. Qué mal me sentí hoy. Mi hermanito me quitó la pelota. Yo nunca le agarro sus juguetes, así que se la quité. Pero mis mandíbulas se han hecho muy fuertes y lo lastimé sin querer. Después del susto me encadenaron, casi sin poderme mover, al rayo del sol. Dicen que van a tenerme en observación y que soy ingrato. De verdad, no entiendo nada de lo que pasa. 15 meses. Ya nada es igual. Vivo en la azotea. Me siento muy solo. Mi familia ya no me quiere. A veces se les olvida que tengo hambre y sed. Cuando llueve, no tengo un techo que me cobije. 16 meses. Hoy me bajaron de la azotea. De seguro mi familia ya me perdonó. Yo me puse tan contento que daba saltos de gusto. Mi rabo parecía rehilete. Encima de eso, me van a llevar con ellos de paseo. Nos enfilamos hacia la carretera y de repente se pararon. Abrieron la puerta y yo me bajé feliz creyendo que haríamos nuestro día de campo. No comprendo por qué cerraron la puerta. Y se fueron. ¡Hey! ¡Oigan! ¡Esperen! Ladré. Se olvidan de mí. Y corrí detrás del coche con todas mis fuerzas. Mi angustia crecía al darme cuenta que casi me desvanecía. Y ellos no se detenían. Me habían abandonado. 17 meses. He tratado en vano de buscar el camino de regreso a casa. Estoy perdido. En mi sendero hay gente de buen corazón que me ve con tristeza y me da algo de comer. Yo les agradezco con mi mirada y desde el fondo de mi alma. Quisiera que me adoptaran y sería leal como ninguno, pero solo dicen, pobre perrito, de debe estar perdido. 18 meses. El otro día pasé por una escuela y vi muchos niños y jovencitos con mis hermanitos. Me acerqué y un grupo de ellos, riéndose, me lanzó una lluvia de piedras para ver quién tenía mejor tino. Una de esas piedras me lastimó y perdí un ojo. 19 meses. Parece mentira. Cuando estaba más bonito se compadecían más de mí. Ya estoy muy flaco. Mi aspecto ha cambiado. La gente me saca escobazos cuando pretendo echarme en una pequeña sombra. ¿Qué pasa? 20 meses. Casi no puedo moverme. Hoy, al tratar de cruzar una calle por donde pasan muchos coches, uno me arrolló. Según yo, estaba en un lugar seguro, pero nunca olvidaré la mirada de satisfacción del conductor, que hasta se ladeó con tal de centrarme. Ojalá me hubiera matado, pero solo me dislocó la cadera. Mis patas traseras no me responden, y con dificultad me arrastré hacia la hierba del camino. Tengo 10 días bajo el sol, la lluvia, el frío, sin comer. No puedo moverme. El dolor es insoportable. Me siento muy mal. Quedé en un lugar húmedo y parece que hasta mi pelo se está cayendo. Casi estoy inconsciente. Pero la dulzura de su voz me hizo reaccionar. Pobre perrito. Mira cómo te han dejado, decía. Junto a ella venía un señor con bata blanca. Empezó a tocarme y le dijo: lo siento, señora. Este perro ya no tiene remedio. Es mejor que deje de sufrir. A la gentil dama se le salieron unas lágrimas y asintió. Como pude, moví mi rabo y la miré agradeciéndole que me ayudara a descansar. Solo sentí el piquete de la inyección y me dormí para siempre, pensando por qué tuve que nacer si nadie me quería.
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0: nombre del Padre, del Hijo y del Espíritu Santo.
1: Amén.
0: El ángel del Señor anunció a María.
1: Y concibió por obra del Espíritu Santo.
0: Dios te salve María, llena eres de gracia, el Señor es contigo. Bendita eres entre todas las mujeres y bendito es el fruto de tu vientre, Jesús.
1: Santa María, Madre de Dios, ruega por nosotros pecadores, ahora y en la hora de nuestra muerte. Amén.
0: He aquí la esclava del Señor.
1: Hágase en mí según tu palabra.
0: Dios te salve María, llena eres de gracia, el Señor es contigo. Bendita eres entre todas las mujeres y bendito es el fruto de tu vientre, Jesús.
1: Santa María, Madre de Dios, ruega por nosotros pecadores, ahora y en la hora de nuestra muerte. Amén.
0: El Verbo divino se hizo hombre.
1: Y habitó entre nosotros.
0: Dios te salve María, llena eres de gracia, el Señor es contigo. Bendita eres entre todas las mujeres y bendito es el fruto de tu vientre, Jesús.
1: Santa María, Madre de Dios, ruega por nosotros pecadores, ahora y en la hora de nuestra muerte. Amén.
0: Ruega por nosotros, Santa Madre de Dios,
1: para que seamos dignos de alcanzar las promesas de nuestro Señor Jesucristo.
0: Te rogamos, Señor, que infundas tu gracia en nuestras vidas, para que, habiendo conocido por el anuncio del ángel la encarnación de tu Hijo Jesucristo, lleguemos por su pasión y su cruz a la gloria de la resurrección. Por el mismo Cristo nuestro Señor.
1: Amén.
0: Misterios dolorosos. Primer misterio, la oración de Jesús en el huerto de los olivos.
2: Jesús, adelantándose un poco, cayó rostro en tierra y suplicaba así:
3: Padre, si quieres, aparta de mí este cáliz, pero no se haga mi voluntad, sino la tuya.
2: Viene entonces donde los discípulos y los encuentra dormidos.
3: ¿Por qué dormís? Levantaos y rezad, para que no caigáis en tentación.
0: Padre nuestro que estás en el cielo, santificado sea tu nombre. Venga a nosotros tu reino, hágase tu voluntad en la tierra como en el cielo.
1: Danos hoy nuestro pan de cada día, perdona nuestras ofensas, como también nosotros perdonamos a los que nos ofenden. No nos dejes caer en la tentación y líbranos del mal.
0: Dios te salve María, llena eres de gracia, el Señor es contigo. Bendita eres entre todas las mujeres y bendito es el fruto de tu vientre, Jesús.
1: Santa María, Madre de Dios, ruega por nosotros pecadores, ahora y en la hora de nuestra muerte. Amén.
0: Dios te salve María, llena eres de gracia, el Señor es contigo. Bendita eres entre todas las mujeres y bendito es el fruto de tu vientre, Jesús.
1: Santa María, Madre de Dios, ruega por nosotros pecadores, ahora y en la hora de nuestra muerte. Amén.
0: Dios te salve María, llena eres de gracia, el Señor es contigo. Bendita eres entre todas las mujeres y bendito es el fruto de tu vientre, Jesús.
1: Santa María, Madre de Dios, ruega por nosotros pecadores, ahora y en la hora de nuestra muerte. Amén.
0: Dios te salve María, llena eres de gracia, el Señor es contigo. Bendita eres entre todas las mujeres y bendito es el fruto de tu vientre, Jesús.
1: Santa María, Madre de Dios, ruega por nosotros pecadores, ahora y en la hora de nuestra muerte. Amén.
0: Dios te salve María, llena eres de gracia, el Señor es contigo. Bendita eres entre todas las mujeres y bendito es el fruto de tu vientre, Jesús.
1: Santa María, Madre de Dios, ruega por nosotros pecadores, ahora y en la hora de nuestra muerte. Amén.
0: Dios te salve María, llena eres de gracia, el Señor es contigo. Bendita eres entre todas las mujeres y bendito es el fruto de tu vientre, Jesús.
1: Santa María, Madre de Dios, ruega por nosotros pecadores, ahora y en la hora de nuestra muerte. Amén.
0: Dios te salve María, llena eres de gracia, el Señor es contigo. Bendita eres entre todas las mujeres y bendito es el fruto de tu vientre, Jesús.
1: Santa María, Madre de Dios, ruega por nosotros pecadores, ahora y en la hora de nuestra muerte. Amén.
0: Dios te salve María, llena eres de gracia, el Señor es contigo. Bendita eres entre todas las mujeres y bendito es el fruto de tu vientre, Jesús.
1: Santa María, Madre de Dios, ruega por nosotros pecadores, ahora y en la hora de nuestra muerte. Amén.
0: Dios te salve María, llena eres de gracia, el Señor es contigo. Bendita eres entre todas las mujeres y bendito es el fruto de tu vientre, Jesús.
1: Santa María, Madre de Dios, ruega por nosotros pecadores, ahora y en la hora de nuestra muerte. Amén.
0: Gloria al Padre, al Hijo y al Espíritu Santo.
1: Como era en el principio, ahora y siempre, por los siglos de los siglos. Amén.
0: María, Madre de Gracia y de Misericordia.
1: En la vida y en la muerte, ampáranos, Madre nuestra.
0: Segundo misterio, la flagelación de Jesús. Paz.
2: Pilato volvió a salir donde los judíos y les dijo:
3: yo no encuentro en él ninguna culpa. Es costumbre entre vosotros que por Pascua ponga a uno en libertad. ¿Queréis que os suelte al rey de los judíos?
4: ¡A ese no! ¡A Barrabás!
5: ¡A Barrabás!
4: ¡A Barrabás!
2: Entonces Pilato tomó a Jesús y mandó a azotarle.
1: Padre nuestro que estás en el cielo, santificado sea tu nombre. Venga a nosotros tu reino. Hágase tu voluntad en la tierra como en el cielo.
0: Danos hoy nuestro pan de cada día. Perdona nuestras ofensas como también nosotros perdonamos a los que nos ofenden. No nos dejes caer en la tentación y líbranos del mal.
1: Dios te salve María, llena eres de gracia, el Señor es contigo. Bendita eres entre todas las mujeres y bendito es el fruto de tu vientre, Jesús.
0: Santa María, Madre de Dios, ruega por nosotros pecadores, ahora y en la hora de nuestra muerte. Amén.
1: Dios te salve María, llena eres de gracia, el Señor es contigo. Bendita eres entre todas las mujeres y bendito es el fruto de tu vientre, Jesús.
0: Santa María, Madre de Dios, ruega por nosotros pecadores, ahora y en la hora de nuestra muerte. Amén.
1: Dios te salve María, llena eres de gracia, el Señor es contigo. Bendita eres entre todas las mujeres y bendito es el fruto de tu vientre, Jesús.
0: Santa María, Madre de Dios, ruega por nosotros pecadores, ahora y en la hora de nuestra muerte. Amén.
1: Dios te salve María, llena eres de gracia, el Señor es contigo. Bendita eres entre todas las mujeres y bendito es el fruto de tu vientre, Jesús.
0: Santa María, Madre de Dios, ruega por nosotros pecadores, ahora y en la hora de nuestra muerte. Amén.
1: Dios te salve María, llena eres de gracia, el Señor es contigo. Bendita eres entre todas las mujeres y bendito es el fruto de tu vientre, Jesús.
0: Santa María, Madre de Dios, ruega por nosotros pecadores, ahora y en la hora de nuestra muerte. Amén.
1: Dios te salve María, llena eres de gracia, el Señor es contigo. Bendita eres entre todas las mujeres y bendito es el fruto de tu vientre, Jesús.
0: Santa María, Madre de Dios, ruega por nosotros pecadores, ahora y en la hora de nuestra muerte. Amén.
1: Dios te salve María, llena eres de gracia, el Señor es contigo. Bendita eres entre todas las mujeres y bendito es el fruto de tu vientre, Jesús.
0: Santa María, Madre de Dios, ruega por nosotros pecadores, ahora y en la hora de nuestra muerte. Amén.
1: Dios te salve María, llena eres de gracia, el Señor es contigo. Bendita eres entre todas las mujeres y bendito es el fruto de tu vientre, Jesús.
0: Santa María, Madre de Dios, ruega por nosotros pecadores, ahora y en la hora de nuestra muerte. Amén.
1: Dios te

0: Jesús.
1: Santa María, Madre de Dios, ruega por nosotros pecadores, ahora y en la hora de nuestra muerte. Amén.
0: Gloria al Padre, y al Hijo, y al Espíritu Santo.
1: Como era en el principio, ahora y siempre, por los siglos de los siglos. Amén.
0: María, Madre de gracia y de misericordia.
1: En la vida y en la muerte, ampáranos, Madre nuestra. Tercer misterio. Jesús es coronado de espinas.
2: Los soldados trenzaron una corona de espinas, se la pusieron en la cabeza y le vistieron con un manto púrpura, y acercándose a él le decían:
3: ¡Salve, rey de los judíos!
4: ¡Salve! ¡Salve!
2: Y le daban bofetadas. Pilato salió otra vez y les dijo a los judíos:
5: Mirad, os le muestro para que sepáis que no encuentro en él ninguna culpa.
2: Y salió Jesús afuera, llevando la corona de espinas y el manto color púrpura.
5: Aquí lo tenéis.
1: Padre nuestro que estás en el cielo, santificado sea tu nombre. Venga a nosotros tu reino, hágase tu voluntad en la tierra como en el cielo.
0: Danos hoy nuestro pan de cada día, perdona nuestras ofensas, como también nosotros perdonamos a los que nos ofenden. No nos dejes caer en la tentación y líbranos del mal.
1: Dios te salve María, llena eres de gracia, el Señor es contigo. Bendita eres entre todas las mujeres y bendito es el fruto de tu vientre, Jesús.
0: Santa María, Madre de Dios, ruega por nosotros pecadores, ahora y en la hora de nuestra muerte. Amén.
1: Dios te salve María, llena eres de gracia, el Señor es contigo. Bendita eres entre todas las mujeres y bendito es el fruto de tu vientre, Jesús.
0: Santa María, Madre de Dios, ruega por nosotros pecadores, ahora y en la hora de nuestra muerte. Amén.
1: Dios te salve María, llena eres de gracia, el Señor es contigo. Bendita eres entre todas las mujeres y bendito es el fruto de tu vientre, Jesús.
0: Santa María, Madre de Dios, ruega por nosotros pecadores, ahora y en la hora de nuestra muerte. Amén.
1: Dios te salve María, llena eres de gracia, el Señor es contigo. Bendita eres entre todas las mujeres y bendito es el fruto de tu vientre, Jesús.
0: Santa María, Madre de Dios, ruega por nosotros pecadores, ahora y en la hora de nuestra muerte. Amén.
1: Dios te salve María, llena eres de gracia, el Señor es contigo. Bendita eres entre todas las mujeres y bendito es el fruto de tu vientre, Jesús.
0: Santa María, Madre de Dios, ruega por nosotros pecadores, ahora y en la hora de nuestra muerte. Amén.
1: Dios te salve María, llena eres de gracia, el Señor es contigo. Bendita eres entre todas las mujeres y bendito es el fruto de tu vientre, Jesús.
0: Santa María, Madre de Dios, ruega por nosotros pecadores, ahora y en la hora de nuestra muerte. Amén.
1: Dios te salve María, llena eres de gracia, el Señor es contigo. Bendita eres entre todas las mujeres y bendito es el fruto de tu vientre, Jesús.
0: Santa María, Madre de Dios, ruega por nosotros pecadores, ahora y en la hora de nuestra muerte. Amén.
1: Dios te salve María, llena eres de gracia, el Señor es contigo. Bendita eres entre todas las mujeres y bendito es el fruto de tu vientre, Jesús.
0: Santa María, Madre de Dios, ruega por nosotros pecadores, ahora y en la hora de nuestra muerte. Amén.
1: Dios te salve María, llena eres de gracia, el Señor es contigo. Bendita eres entre todas las mujeres y bendito es el fruto de tu vientre, Jesús.
0: Santa María, Madre de Dios, ruega por nosotros pecadores, ahora y en la hora de nuestra muerte. Amén.
1: Dios te salve María, llena eres de gracia, el Señor es contigo. Bendita eres entre todas las mujeres y bendito es el fruto de tu vientre, Jesús.
0: Santa María, Madre de Dios, ruega por nosotros pecadores, ahora y en la hora de nuestra muerte. Amén.
1: Gloria al Padre, al Hijo y al Espíritu Santo.
0: Como era en el principio, ahora y siempre, por los siglos de los siglos. Amén.
1: María, Madre de gracia y de misericordia.
0: En la vida y en la muerte, ampáranos, Madre nuestra.
1: Cuarto misterio. Jesús carga con la cruz a cuestas.
2: Jesús, cargando con su cruz, salió hacia el lugar llamado el Calvario. Le seguía una gran muchedumbre y muchas mujeres que se lamentaban y lloraban. Vuelto hacia ellas, dijo Jesús:
6: Hijas de Jerusalén, no lloréis por mí. Llorad más bien por vosotras y por vuestros hijos.
0: Padre nuestro que estás en el cielo, santificado sea tu nombre. Venga a nosotros tu reino. Hágase tu voluntad en la tierra como en el cielo.
1: Danos hoy nuestro pan de cada día, perdona nuestras ofensas, como también nosotros perdonamos a los que nos ofenden. No nos dejes caer en la tentación y líbranos del mal.
0: Dios.

0: Santa María, Madre de Dios, ruega por nosotros pecadores, ahora y en la hora de nuestra muerte. Amén.
1: Dios te salve María, llena eres de gracia, el Señor es contigo. Bendita eres entre todas las mujeres, y bendito es el fruto de tu vientre, Jesús.
0: Santa María, Madre de Dios, ruega por nosotros pecadores, ahora y en la hora de nuestra muerte. Amén.
1: Dios te salve María, llena eres de gracia, el Señor es contigo. Bendita eres entre todas las mujeres, y bendito es el fruto de tu vientre, Jesús.
0: Santa María, Madre de Dios, ruega por nosotros pecadores, ahora y en la hora de nuestra muerte. Amén.
1: Dios te

0: Siempre Jesús.
1: Santa María, Madre de Dios, ruega por nosotros pecadores, ahora y en la hora de nuestra muerte. Amén.
0: Dios te salve María, llena eres de gracia, el Señor es contigo. Bendita eres entre todas las mujeres, y bendito es el fruto de tu vientre, Jesús.
1: Santa María, Madre de Dios, ruega por nosotros pecadores, ahora y en la hora de nuestra muerte. Amén.
0: Gloria al Padre, y al Hijo, y al Espíritu Santo.
1: Como era en el principio, ahora y siempre, por los siglos de los siglos. Amén.
0: María, Madre de gracia y de misericordia.
1: En la vida y en la muerte, ampáranos, Madre nuestra. Quinto misterio. Jesús es crucificado y muere en la cruz.
2: Llegados al lugar llamado Calvario, le crucificaron, allí, junto a dos malhechores, uno a la derecha y otro a la izquierda. Los que pasaban junto a la cruz lo injuriaban.
3: Tú que destruías el templo y lo reconstruías en tres días, ¡sálvate a ti mismo! ¡Baja de la cruz!
1: Padre nuestro que estás en el cielo, santificado sea tu nombre. Venga a nosotros tu reino, hágase tu voluntad en la tierra como en el cielo.
0: Danos hoy nuestro pan de cada día, perdona nuestras ofensas, como también nosotros perdonamos a los que nos ofenden. No nos dejes caer en la tentación y líbranos del mal.
1: Dios te salve María, llena eres de gracia, el Señor es contigo. Bendita eres entre todas las mujeres y bendito es el fruto de tu vientre, Jesús.
0: Santa María, Madre de Dios, ruega por nosotros pecadores, ahora y en la hora de nuestra muerte. Amén.
1: Dios te salve María, llena eres de gracia, el Señor es contigo. Bendita eres entre todas las mujeres y bendito es el fruto de tu vientre, Jesús.
0: Santa María, Madre de Dios, ruega por nosotros pecadores, ahora y en la hora de nuestra muerte. Amén.
1: Dios te salve María, llena eres de gracia, el Señor es contigo. Bendita eres entre todas las mujeres y bendito es el fruto de tu vientre, Jesús.
0: Santa María, Madre de Dios, ruega por nosotros pecadores, ahora y en la hora de nuestra muerte. Amén.
1: Dios te salve María, llena eres de gracia, el Señor es contigo. Bendita eres entre todas las mujeres y bendito es el fruto de tu vientre, Jesús.
0: Santa María, Madre de Dios, ruega por nosotros pecadores, ahora y en la hora de nuestra muerte. Amén.
1: Dios te salve María, llena eres de gracia, el Señor es contigo. Bendita eres entre todas las mujeres y bendito es el fruto de tu vientre, Jesús.
0: Santa María, Madre de Dios, ruega por nosotros pecadores, ahora y en la hora de nuestra muerte. Amén.
1: Dios te salve María, llena eres de gracia, el Señor es contigo. Bendita eres entre todas las mujeres y bendito es el fruto de tu vientre, Jesús.
0: Santa María, Madre de Dios, ruega por nosotros pecadores, ahora y en la hora de nuestra muerte. Amén.
1: Dios te salve María, llena eres de gracia, el Señor es contigo. Bendita eres entre todas las mujeres y bendito es el fruto de tu vientre, Jesús.
0: Santa María, Madre de Dios, ruega por nosotros pecadores, ahora y en la hora de nuestra muerte. Amén.
1: Dios te salve María, llena eres de gracia, el Señor es contigo. Bendita eres entre todas las mujeres y bendito es el fruto de tu vientre, Jesús.
0: Santa María, Madre de Dios, ruega por nosotros pecadores, ahora y en la hora de nuestra muerte. Amén.
1: Dios te salve María, llena eres de gracia, el Señor es contigo. Bendita eres entre todas las mujeres y bendito es el fruto de tu vientre, Jesús.
0: Santa María, Madre de Dios, ruega por nosotros pecadores, ahora y en la hora de nuestra muerte. Amén.
1: Dios te salve María, llena eres de gracia, el Señor es contigo. Bendita eres entre todas las mujeres y bendito es el fruto de tu vientre, Jesús.
0: Santa María, Madre de Dios, ruega por nosotros pecadores, ahora y en la hora de nuestra muerte. Amén.
1: Gloria al Padre, al Hijo y al Espíritu Santo.
0: Como era en el principio, ahora y siempre, por los siglos de los siglos. Amén.
1: María, Madre de gracia y de misericordia.
0: En la vida y en la muerte, ampáranos, Madre nuestra.
1: Alabanzas a María. Señor, ten piedad de nosotros.
0: Señor, ten piedad de nosotros.
1: Cristo, ten piedad de nosotros.
0: Cristo, ten piedad de nosotros.
1: Señor, ten piedad de nosotros.
0: Señor, ten piedad de nosotros.
1: Cristo, óyenos.
0: Cristo, óyenos.
1: Cristo, escúchanos.
0: Cristo, escúchanos.
1: Dios Padre Celestial,
0: ten piedad de nosotros.
1: Dios Hijo Redentor del mundo,
0: ten piedad de nosotros.
1: Dios Espíritu Santo,
0: ten piedad de nosotros.
1: Trinidad Santísima, único Dios,
0: ten piedad de nosotros.
1: Santa María,
0: ruega por nosotros.
1: Santa Madre de Dios,
0: ruega por nosotros.
1: Santa Virgen de Vírgenes,
0: ruega por nosotros.
1: Madre de Cristo,
0: ruega por nosotros.
1: Madre de la Iglesia,
0: ruega por nosotros.
1: Madre de la Divina Gracia,
0: ruega por nosotros.
1: Madre Purísima,
0: ruega por nosotros.
1: Madre Castísima,
0: ruega por nosotros.
1: Madre Inviolada,
0: ruega por nosotros.
1: Madre Virgen,
0: ruega por nosotros.
1: Madre Inmaculada,
0: ruega por nosotros.
1: Madre Amable,
0: ruega por nosotros.
1: Madre Admirable,
0: ruega por nosotros.
1: Madre del Buen Consejo,
0: ruega por nosotros.
1: Madre del Creador,
0: ruega por nosotros.
1: Madre del Salvador,
0: ruega por nosotros.
1: Virgen Prudentísima,
0: ruega por nosotros.
1: Virgen digna de veneración,
0: ruega por nosotros.
1: Virgen digna de alabanza,
0: ruega por nosotros.
1: Virgen Poderosa,
0: ruega por nosotros.
1: Virgen Clemente,
0: ruega por nosotros.
1: Virgen Fiel,
0: ruega por nosotros.
1: Espejo de Santidad,
0: ruega por nosotros.
1: Trono de la Sabiduría,
0: ruega por nosotros.
1: Causa de nuestra alegría,
0: ruega por nosotros.
1: Templo del Espíritu Santo,
0: ruega por nosotros.
1: Templo lleno de honor,
0: ruega por nosotros.
1: Templo insigne de devoción,
0: ruega por nosotros.
1: Rosa mística,
0: ruega por nosotros.
1: Fuerte como la Torre de David,
0: ruega por nosotros.
1: Hermosa como la Torre de Marfil,
0: ruega por nosotros.
1: Casa de Oro,
0: ruega por nosotros.
1: Arca de la Alianza,
0: ruega por nosotros.
1: Puerta del Cielo,
0: ruega por nosotros.
1: Estrella de la Mañana,
0: ruega por nosotros.
1: Salud de los enfermos,
0: ruega por nosotros.
1: Salud de los enfermos,
0: ruega por nosotros.
1: Refugio de los pecadores,
0: ruega por nosotros.
1: Consuelo de los afligidos,
0: ruega por nosotros.
1: Auxilio de los cristianos,
0: ruega por nosotros.
1: Reina de los ángeles,
0: ruega por nosotros.
1: Reina de los patriarcas,
0: ruega por nosotros.
1: Reina de los profetas,
0: ruega por nosotros.
1: Reina de los apóstoles,
0: ruega por nosotros.
1: Reina de los mártires,
0: ruega por nosotros.
1: Reina de los confesores,
0: ruega por nosotros.
1: Reina de las vírgenes,
0: ruega por nosotros.
1: Reina de todos los santos,
0: ruega por nosotros.
1: Reina concebida sin mancha de pecado original,
0: ruega por nosotros.
1: Reina elevada en cuerpo y alma al cielo,
0: ruega por nosotros.
1: Reina del Santísimo Rosario,
0: ruega por nosotros.
1: Reina de la Paz,
0: ruega por nosotros.
1: Cordero de Dios que quitas los pecados del mundo,
0: perdónanos, Señor.
1: Cordero de Dios que quitas los pecados del mundo,
0: escúchanos, Señor.
1: Cordero de Dios que quitas los pecados del mundo,
0: ten piedad de nosotros.
1: Ruega por nosotros, Santa Madre de Dios,
0: para que seamos dignos de alcanzar las promesas de nuestro Señor Jesucristo.
1: Oración. Oh Dios, cuyo unigénito, con su vida, muerte y resurrección, nos mereció el premio de la vida eterna, concédenos a cuantos hemos meditado estos misterios del Santo Rosario, que por intercesión de la bienaventurada Virgen María, Madre de Dios, podamos imitar las virtudes que contienen y alcanzar la gloria eterna. Por el mismo Cristo nuestro Señor.
0: Amén.

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10: Saludos cordiales en este viernes 14 de agosto de 2026. Iniciamos Ecuador en Contacto, primera emisión, donde les presentamos las principales noticias que trascendieron en las últimas horas. Queremos saludar y enviar un abrazo fraterno desde la Secretaría Ejecutiva de CORAPE a todas las radios y medios comunitarios que se suman a esta programación. Karina Torres está en control de sonido y con ustedes en la locución Rolando Goiz García. Vamos con los titulares. Organizaciones llaman a acuerdo nacional ante la falta de respuestas del gobierno para el sector de la salud. Nueva agenda legislativa busca articular acciones entre todas las bancadas. Concluimos la semana y en el espacio de entrevistas nos acompañará Cecilia Puertas, docente investigadora de la Universidad Internacional del Ecuador.
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10: Comenzamos y lo hacemos con temas políticos. Hasta el Tribunal Contencioso Electoral llegaron una vez más los representantes de la plataforma ciudadana Revóquese para llamar a los magistrados que acepten el recurso de apelación presentado este miércoles ante la negativa de la entrega de formularios para continuar con el proceso de revocatoria de mandato Noboa Pinto. Así lo dijo Washington Andrade.
14: Hemos propuesto el día de ayer, que teníamos el término hasta el día de ayer, antes de las 5 de la tarde, propusimos el recurso de apelación en el Tribunal Contencioso Electoral para que sea el pleno que se pronuncie.
10: De ratificarse la decisión de los jueces del contencioso electoral, acudirán a otra instancia, la Corte Constitucional, considerada el último reducto de la democracia.
14: Nosotros vamos a esperar que ellos resuelvan en el pleno y en virtud. Si es que la sentencia es ratificatoria, nosotros tendríamos la opción de presentar una acción extraordinaria de protección de la sentencia para ante la Corte Constitucional. Ahí también creemos, es decir, comprobar si la Corte Constitucional ya ha dado un paso al costado, ya se ha dejado condicionar, porque la Corte Constitucional nosotros esperamos que sea el contrapeso, el último bastión de los ecuatorianos.
10: Aunque no son muy optimistas de las decisiones que ha tomado el TCE en torno a los pedidos de revocatoria y que fueron negados por parte del CNE, lo afirma Jorge Cáceres.
15: Tribunal Contencioso Electoral debe utilizar los recursos que tiene para resolver de una vez la entrega de formularios a quienes estamos planteando no otra cosa que la revocatoria del mandato.
10: Lo que está claro decir de Fausto Dután es que es un derecho ciudadano que está dentro de la Constitución, por lo que continuarán con el proceso.
16: Nunca hay que perder las esperanzas de que haya algún magistrado consciente y que no obedezca al gobierno. Esperamos de que hayan y que piensen en que en el Ecuador tenemos que parar cualquier viso de rompimiento de la Constitución o de dictadura. Y ellos son parte de esto.
10: Integrantes de esta plataforma, con pancartas, gritos y consignas, continuarán acudiendo a esta dependencia para tener una respuesta que podría ser en un plazo de 15 días. Seguimos. La presidenta de la Asamblea Nacional, Michelle Mancheno, presentó la agenda parlamentaria que regirá el trabajo del legislativo hasta 2027. La propuesta contempla tres ejes de acción y plantea un llamado a las distintas bancadas para alcanzar acuerdos. Sin embargo, desde la Revolución Ciudadana señalaron que estarán atentos a que esta apertura al diálogo se concrete. Nicole Mendoza nos cuenta los pormenores. Corape informa.
17: Y el país se integra. Tras retomar la presidencia de la Asamblea Nacional, Michelle Mancheno presentó su agenda parlamentaria con tres ejes de trabajo, como seguridad y lucha contra la corrupción, desarrollo humano y modernización institucional, así como de crecimiento económico sostenible y seguridad jurídica, priorizando proyectos que buscan resolver las necesidades de la ciudadanía. Así lo indicó la titular.
18: Esta agenda legislativa representa el norte con el cual vamos a trabajar todos nosotros en conjunto. Todos los partidos, todas las bancadas orientadas a un mismo fin. Se ha presentado esto con base a los tres ejes y con seis puntos que ayudaron a crear esta metodología para poder plantearla. Recordemos que cada comisión fue conformada al inicio del periodo legislativo y esto es para dos años. Ahora, en determinadas comisiones que por supuesto su presidente o su vicepresidente renuncien para una candidatura, en esta comisión sí se restablecerá y al interno esta comisión decidirá quién es su nuevo presidente o vicepresidente.
17: Asimismo, hizo un llamado de atención a las distintas bancadas legislativas para que se unan a este plan de trabajo, evocando que las votaciones en el Pleno deberán estar enfocadas en el bienestar de los ecuatorianos.
18: Aquí las votaciones tienen que ser orientadas y dirigidas a solucionar la vida de cada ciudadano, más no a un capricho o mostrar una postura de oposición. Yo les invito a todos los asambleístas, les invito a las bancadas, a los independientes, a los que representan a un movimiento o partido político, que piensen en los ecuatorianos antes de cada votación, que piensen que esa ley va a poder cambiar algo que está sucediendo en la vida de los ecuatorianos. Y nosotros tenemos en nuestras manos esa herramienta tan poderosa que es el voto para poder cambiar esa realidad.
17: Sin embargo, el asambleísta de Revolución Ciudadana, Héctor Rodríguez, afirmó que estará a la expectativa para ver si desde el oficialismo se cumple con esta apertura al diálogo.
19: Vemos con especial preocupación que no haya en los hechos una apertura para fiscalizar. Que la agenda legislativa se restrinja a prioridades del Ejecutivo en cuanto a anuncios pomposos, declaraciones histriónicas y sin un resultado claro para la gente. Mientras estemos festejando el quehacer económico del gobierno y mandando loas y alabanzas a la gestión maltrecha del Ejecutivo, no se logrará tener un poder legislativo eficiente.
17: La agenda parlamentaria, que estará vigente hasta el 2027, trazará el camino de las actividades que se ejecutarán en la Asamblea Nacional, la cual también estará bajo evaluación semestral. Reportó Nicole Mendoza, Corape informa.
10: Y el país se integra. Gracias, Nicole, por el aporte. Que existe indolencia por parte de las autoridades del gobierno nacional y que no se ha logrado cumplir con los ofrecimientos de mejorar la atención en el sistema de salud, dotar de insumos y ayudar en los tratamientos para varias patologías es la percepción que tienen desde la Alianza Nacional por la Salud. Así lo menciona Gustavo Dávila, presidente de esta organización.
20: Se ha denotado indolencia e indiferencia ¿Y esto por qué? Porque en verdad, he visto la lucha de los pacientes renales sin sus diálisis, sin sus trasplantes o con trasplantes, sin sus medicamentos. Y mire, ha sido una lucha muy fuerte. Y la última vez en las afueras de Carondelet, el tema de que eleven sus voces y sean acalladas a través de la música no es algo que sea humanista ni empático. Por eso creo que esta indiferencia, esta indolencia sí está afectando y está calando ya en el sentir del ciudadano, no solo del paciente, sino de todo su entorno familiar.
10: Ante la poca respuesta estatal, hacen un llamado a conformar un gran acuerdo nacional en busca de soluciones para aliviar la crisis que atraviesa el sector de la salud y que conlleva a disminuir la calidad de vida en los pacientes.
20: Sí, este frente es un frente nacional, pero algo importante es por la salud. Porque, como les decía, no es solo los pacientes, también están los médicos, están los estudiantes de medicina, están los mismos observatorios, los jubilados que igualmente requieren acceder a un sistema de salud en el IES, especialmente donde han aportado durante tantos años. Y por eso es que hemos estado en Guayaquil, nos hemos unido con todos, hemos conversado, nos hemos unido la semana anterior en Cuenca y anteriormente hace 3 semanas en Quito. Y la idea ha sido en estos 30 días ir trabajando, tendiendo puentes, ¿para qué? Para en verdad darle certezas al paciente, se dé espacio al diálogo.
10: Al consultarle si continuarán con plantones, marchas u otras acciones para reclamar la atención, sostiene que es el único camino, ya que no cuentan con una respuesta de las autoridades.
20: Pero un diálogo transparente y que se cumpla, no ofrecimientos, porque la gente está cansada de tantos ofrecimientos. Y aquí hay algo que se llama el poder de la sociedad civil, que no se ha ejercido todavía. Pero la sociedad es quien tiene el poder de elegir, tiene el poder de decidir, tiene el poder de expresar lo que siente. Y hoy por hoy ese poder cada vez está fortaleciendo para decir, hay que solucionar ya.
10: Concluyó señalando que como Alianza Nacional por la Salud seguirán velando por los intereses de los pacientes con enfermedades crónicas, oncológicas y otros padecimientos, hasta lograr que sus pedidos lleguen a los oídos del presidente de la República, Daniel Noboa, y del actual ministro de Salud. Y desde el 1 al 30 de septiembre, Ecuador tendrá la segunda veda de cangrejo rojo de 2026. Durante ese periodo estarán prohibidas en todo el territorio nacional la captura y comercialización de esta especie. Esta medida busca proteger las etapas reproductivas del cangrejo rojo y garantizar la sostenibilidad de este recurso. Quienes incumplan la veda enfrentarán sanciones administrativas establecidas en la Ley Orgánica para el Desarrollo de la Acuicultura y Pesca, y en casos graves, procesos penales conforme al Código Orgánico Integral Penal. Y con esto vamos a la primera pausa publicitaria. Al regresar del corte, seguimos con más información de lo que sucede en el territorio nacional.
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10: Gracias por seguir junto a nosotros. Elba Luzardo conversó con Cecilia Puertas, docente investigadora de la Universidad Internacional del Ecuador, sobre los efectos de los incendios forestales en los ecosistemas y los procesos de recuperación de las zonas afectadas. Vamos de inmediato con su entrevista.
2: Amigas y amigos, gracias por seguir pendientes de los medios comunitarios de Corape. Los incendios forestales han vuelto a generar preocupación en Ecuador, especialmente por el incendio registrado en el Parque Nacional Cotacachi, Cayapas, donde el fuego ha afectado una extensa zona de ese ecosistema. Este tipo de eventos no solo representa una pérdida de cobertura vegetal, sino que también puede generar consecuencias sobre la biodiversidad, el suelo y las fuentes de agua. Para conocer la magnitud de estos impactos y entender qué ocurre con la naturaleza después de un incendio, conversaremos con Cecilia Puertas. Ella es bióloga y docente investigadora de la Universidad Internacional del Ecuador. Así que la saludamos de inmediato, doctora Puertas. Qué gusto tenerla en este espacio. Bienvenida.
3: Muy buenos días. Muchísimas gracias por la invitación.
2: Su tiempo y en este caso para comenzar la entrevista, ¿qué tan vulnerable es Ecuador frente a los incendios forestales y qué condiciones puede hacer precisamente que un incendio se extienda rápidamente?
3: Claro que sí, bueno, las condiciones climáticas que estamos viviendo actualmente, sobre todo obviamente en la sierra con esta sequía, hace obviamente que sean las condiciones idóneas para iniciar un incendio y para que este se propague. Justo estaba viendo sobre el incendio en Cotacachi, Cayapas, las condiciones de viento dificultan muchísimo más las labores de las brigadas que están tratando de controlar este incendio, ¿no? Obviamente sumado a la sequedad del suelo, la sequedad de la vegetación, entonces nuevamente no son las condiciones idóneas para que estos incendios se propaguen. Ahora, los incendios pueden iniciarse de manera natural, pero también por medios antropogénicos, es decir, causados por las personas.
2: En el caso del Parque Nacional Cotacachi, Cayapas, ¿qué implica que un incendio ocurra dentro de un área con tanta importancia ecológica?
3: Claro que sí, los efectos, ¿no?, que un incendio puede tener en una zona tan diversa como esta son... pueden ser muy fuertes, ¿no? Dependiendo de la magnitud, de la gravedad, de la extensión del incendio. Estamos hablando que el incendio actual es uno de los más grandes, ¿no?, que se ha producido. Se está hablando de hasta 700 hectáreas que ya están siendo afectadas y aún no se termina de controlar el incendio. Esto implica la destrucción de vegetación, de animales. Pero más que eso es el conjunto de esto, ¿no? Es decir, toda la estructura de un ecosistema. Un ecosistema funciona por todos los componentes que este tiene, ¿no? Flora, fauna, incluso los microorganismos, el suelo, todo lo que se encuentra en el ambiente. La estructura determina la función. Entonces, si se destruye gran parte de esto, va a ser muy difícil o tomaría mucho tiempo para que se pueda recuperar toda la funcionalidad del ecosistema, ¿no? Solemos pensar que a los pocos meses ya vemos vegetación, ay, qué lindo, ya se recuperó, pues no necesariamente es así, ¿no? Para que recupere toda su funcionalidad, debe recuperar todos sus componentes. Y los componentes de un ecosistema no solamente es la vegetación.
2: Y ya vamos a hablar precisamente de cómo se recupera y se restaura un ecosistema cuando ha sufrido un incendio y un poco también para conocer su mirada regional. En Colombia, que atravesó lamentablemente un terremoto y que ahora siguen, continúan las labores de búsqueda y rescate de las personas que han quedado atrapadas en escombros, que también lamentablemente tuvo pérdidas de vidas humanas, también está enfrentando ese país emergencias con alertas de incendios forestales. ¿Qué nos dice también la situación que está pasando en Colombia con los incendios? Tal vez situaciones que se pueden presentar en otros países de la región, si no me equivoco, también en 2025 veíamos incendios en Brasil. ¿Qué nos dice todo esto sobre el comportamiento de los incendios en la región?
3: Claro, así es. Y yo diría no solo en la región, sino a nivel mundial, ¿no? Vimos los incendios en España, por ejemplo. Esto es como cuando uno se enferma, ¿no es cierto? Uno tiene, empieza a tener los signos y los síntomas. Nos da fiebre, qué sé yo, ¿no es cierto? Pues lo mismo sucede con nuestro planeta. Vemos ya una alteración causada principalmente por los humanos. El planeta ha sido muy afectado, ¿no?, a lo largo de los años, y los humanos hemos actuado como que no va a haber consecuencias, como que no pasa nada, ¿no? Sigamos destruyendo los bosques, sigamos contaminando con basura, sigamos como siempre lo hemos hecho, y no es así. Vamos y estamos viendo ya las consecuencias de eso, ¿no? No preocuparnos por la naturaleza. La naturaleza es nuestra base física para nuestra supervivencia y de las demás especies que habitamos aquí en el planeta, ¿no? Entonces, todo esto a la larga va a tener consecuencias, y las consecuencias cada vez van a ser más graves, más fuertes. Volviendo al tema de los incendios, uno de los efectos también bien fuertes que puede tener es en temas del agua, ¿no? En los ciclos del agua, la capacidad del ecosistema de retener agua, por ejemplo, y al quedar el terreno expuesto, si ya no tiene vegetación, pueden venir temas de erosión, etcétera, ¿no? Entonces, es una cadena de acontecimientos que se pueden seguir sucediendo. Las temperaturas que estamos teniendo ahorita en Quito, ¿no? Muchos hablan que son las mayores temperaturas que hemos tenido en la historia, y esto va a ser así cada año. Entonces, ya debemos dejar de seguir pensando que no va a haber consecuencias para nuestras acciones.
2: Y precisamente acerca de las consecuencias a la biodiversidad durante un incendio forestal, ¿todas las especies tienen las mismas posibilidades de sobrevivir, o hay algunas que enfrentan un riesgo mucho mayor?
3: Claro, va a depender del tipo de especie, ¿no? Va a haber especies, las aves, por ejemplo, con su capacidad de volar, pues podrán movilizarse. Sin embargo, si tenían nidos con polluelos o con huevos, pues obviamente ellos no van a poder huir. Animales pequeños van a tener menos posibilidades de huir. Vi también en las noticias que habían encontrado unos conejitos, ¿no? Me parece que fue en el incendio de Calacalí, que estaban prácticamente calcinados. Entonces, ciertas especies van a tener mayor probabilidad de movilizarse, de escapar del incendio, pero otras no, ¿no? Entonces, pensemos en insectos, los mismos microorganismos, las plantas, esos no van a poder movilizarse.
2: Y usted hace un momento hacía referencia, si no me equivoco, al tema de los impactos que podría tener también en el agua. ¿Un incendio puede comprometer la cantidad o calidad de agua de una zona incluso después de que el fuego ya haya sido controlado?
3: Claro que sí, porque una vez que el fuego ya haya sido controlado y que, bueno, incluso ya entre en la fase de liquidación, es decir, de apagar todos los posibles focos que permitan que el fuego vuelva a reiniciarse, pues se queda ese terreno abierto, descubierto, sin vegetación, sin protección. Tenemos ahorita, estamos en una época de mucho viento, lo cual favorece también la erosión, pero los incendios también van a afectar a, como le decía, ¿no?, la retención del agua. Las plantas ayudan en esta retención del agua, en incluso purificación del agua. Sabemos, por ejemplo, los páramos, ¿no? Siempre hablamos que son estas esponjas de agua, ¿no? Entonces, al eliminarse todo esto, estamos afectando directamente al agua, ¿no? Y cuando yo mencionaba esto de los de la funcionalidad del ecosistema, justamente el tema del agua es uno de estos, ¿no? Es lo que conocemos como los servicios ecosistémicos. Entonces, al afectar la estructura y la funcionalidad del ecosistema, estamos obviamente también afectando estos servicios ecosistémicos.
2: Y también algo que le quería consultar, se habla mucho de la época seca y de lo que varía según cada región. Precisamente ahora en la sierra se habla de que estamos en la época seca, que esto podría durar hasta aproximadamente el mes de septiembre. ¿Cuáles son los otros riesgos que conlleva tener una época seca, además de los incendios forestales que destruyen a su paso cientos de hectáreas? ¿Qué otras complicaciones se podrían dar en esta época?
3: Claro, bueno, es normal, ¿no es cierto?, tener época seca, al menos en nuestro país siempre tenemos, ¿no?, épocas secas marcadas, épocas lluviosas, etcétera, ¿no? Es normal, y los organismos que habitan ya se han adaptado, ¿no?, a estas condiciones. El problema viene cuando se agravan las condiciones de esta época seca o de la época lluviosa también, obviamente, cuando cualquier época pasa de los promedios normales y tiene condiciones exacerbadas, ¿no? Entonces, de ahí vienen los problemas. Hablando de la época seca, estos vientos, la gran cantidad de polvo, recordemos que por la parte justamente de Calacalí, de San Antonio, estaban teniendo graves problemas por la cantidad de polvo que estaba en el ambiente, y esto obviamente tiene afectaciones serias para la salud de las personas, ¿no? Y todo esta polvareda o estos vientos que salen de un promedio normal, claro que afectan a las condiciones de organismos que ya están adaptados a ciertas condiciones, ¿no?
2: Y una vez que un incendio termine, usted lo había mencionado, se necesita algún tiempo precisamente para que se recupere y se restaure ese ecosistema. ¿De qué factores va a depender ahí esa recuperación? ¿De que esa recuperación quizás tome meses, años o décadas?
3: Claro. Va a depender de obviamente de la extensión del incendio, de cuánto destruyó. Va a depender de qué ecosistemas estén alrededor del área afectada. Si es que tenemos vegetación, ecosistemas alrededor del área afectada, va a ser más fácil que se recupere, porque por las semillas, los animales mismos van a ir migrando nuevamente a la zona afectada. Pero si hablamos de una zona que está aislada, rodeada de zonas urbanas o carreteras, va a ser más difícil la recuperación o tomará más tiempo. También nosotros podemos aportar en la recuperación, pero no es solamente ir y, no sé, se destruyeron 400 hectáreas y vamos y sembramos 400 hectáreas de árboles. No, no es así. Hay que planificar, hay que saber qué vegetación estaba presente, o sea, hay que tratar de mantener y recuperar esta estructura que tenía el ecosistema.
2: Y ya para ir entrando a los minutos finales de la entrevista, precisamente, ¿cuáles son esas reflexiones, estas recomendaciones que se da después de haber, en este caso, una zona sido escenario de un incendio forestal en nuestro país? ¿Cuáles son también ese llamado a la acción precisamente para todos contribuir a restaurar esos ecosistemas?
3: Así, yo creo que aquí lo más importante es la prevención. Aquí viene mucho de educación, de planificación. En el caso del incendio de Calacalí se habla de que fue causado por acción humana, ¿no? Como ya mencioné, muchos incendios pueden iniciarse naturalmente, pero también muchos se inician por negligencia, o incluso algunos son intencionales, ¿no? Entonces aquí viene el tema de la educación, de la concientización y también de la organización. Para prevención, ¿no? Entonces, estar bien organizados, tener brigadas pueden ser incluso comunitarias, ¿no? De control, de estar viendo, ¿no? Para detectar tempranamente si es que ya hay un inicio de un incendio, sobre todo ahorita que estamos en época seca y que sabemos que suelen ocurrir incendios, ¿no? Entonces, el estar preparados. Entonces, yo creo que aquí lo más importante es la prevención, ser proactivos antes que reactivos.
2: Perfecto, le agradecemos a nuestra invitada, la doctora Cecilia Puertas. Gracias por acompañarnos a esta hora del día a través de los medios comunitarios de Corape.
3: Muchísimas gracias, un buen día.
2: Gracias, hasta luego. Y a ustedes, amigos y amigas, sigan pendientes de nuestros espacios.
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10: Y con esto hemos llegado al final de esta primera emisión de Ecuador en Contacto, correspondiente al viernes 14 de agosto de 2026. Les recordamos que la información que les hemos presentado la encuentran en las redes sociales de Corape. Un fuerte abrazo y que disfruten del fin de semana.
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26: Minuto Misionero, agosto 2026. La necesidad de que los jóvenes cristianos vivan su fe con un verdadero dinamismo misionero no es nueva. Ya el Concilio Vaticano II puso claramente de manifiesto que los jóvenes están llamados a ser los primeros apóstoles entre los mismos jóvenes. Dar a los jóvenes la relevancia que deben tener en la Iglesia no responde a motivaciones de tipo sociológico, así como tampoco de estrategias de tipo pastoral. Esto nos dejaría a nivel de los condicionamientos meramente humanos. La cuestión es verdaderamente de índole teológica. Cristo resucitado mantiene permanentemente joven a la Iglesia porque le envía su Espíritu.
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sufrimiento. El sufrimiento surge porque le das mucha importancia a un hecho negativo y lo recreas constantemente en tu mente. El sufrimiento surge porque eres pesimista y esperas lo peor. El sufrimiento surge porque te dejas dominar por tus deseos y tus ansias. El sufrimiento surge porque te aferras y te apoderas de las personas y de las cosas, porque en lo profundo de tu ser dices: esto es mío y no quiero compartirlo con nadie.

Buenos días, amables oyentes del noticiero Mundo Noticias y la cadena radial Matovelle. Presentamos un vistazo general a los acontecimientos más importantes y que ahora son noticia.

0: Buenos días, amables oyentes del noticiero Mundo Noticias y la cadena radial Matovelle. Bienvenidos a la presente emisión de noticias correspondiente al día de hoy, que estamos de fecha viernes 14 de agosto 2026. Así amanece el mundo, el Ecuador, la patria.
1: ¿Qué es lo que tiene mi patria que la mantiene de pie luego de tanto?

La hora Matovelli en todo el país. 6:37 Aquí iniciamos con la información en el plano local, nacional e internacional. Saludos y buenos días en la provincia de Santo Domingo, Los Áchilas. Gracias a la sintonía y a los diferentes puntos del país y el mundo. Matovelli, todo el tiempo informativa. Desaparecidos, familias piden a la comunidad ayuda. La hora Matovelli es 6:38. La búsqueda de los 6 desaparecidos tras el aluvión de Canzama de julio pasado no se detiene y las labores más bien se intensifican, aunque ahora surge un inconveniente relacionado principalmente con el factor económico. En este contexto, los familiares solicitan a la ciudadanía el apoyo a través de la donación de dinero para combustible de la maquinaria particular que ejecuta las labores de búsqueda. Esto es en Zamora, en la parroquia de Guadalupe. Saludos y buenos días en esta mañana en el Cisne a nuestros amables oyentes devotos de la Virgen que vienen de distintas partes del Ecuador y de América. Saludos en esta mañana. Seguimos informando, Matovelli, todo el tiempo informativa. Saludos en San Pedro la Bendita, buenos días, como también en Catamayo, la tierra del eterno sol, buenos días. Allá en Chuquiribamba, en Gualel, buenos días en esta mañana, como también en Chantaco, en Taquil. Seguimos informando. Una organización plurinacional ayuda a la comunidad en proyectos sociales. La atención a las familias es en materia de agricultura, ganadería, crédito para emprendimientos, entre otros. Se aclara que no tiene fines políticos partidistas. La organización plurinacional Fuerzas Sociales del Ecuador, a través de su presidente nacional Marco Marcelo García, designó a Leonardo Anselmo Castro Quichimbo, presidente de esa agrupación en la provincia de Loja. Sus funciones son, ante todo, articular con los diversos ministerios del Estado. En otras noticias, la construcción de la cubierta de la cancha de la Miguel Río Frío en un 98% de avance. La obra arrancó en el 2022 y al momento, 4 años después, está a punto de ser concluida. La iniciativa es de los exalumnos del emblemático plantel lojano. La unidad educativa Miguel Río Frío de la ciudad de Loja está a punto de estrenar la cubierta de la cancha, un viejo sueño de la comunidad del plantel que ahora lo hacen realidad los exalumnos miguelinos dirigidos por Carlos Freire Jaramillo. La hora Matovelli, 6:41. Recomendaciones para actuar ante la posibilidad de un sismo. Los movimientos telúricos o sismos suelen generar temor entre la ciudadanía, por ello es necesario conocer cómo reaccionar para reducir riesgos, así como adoptar medidas de prevención que permitan estar mejor preparados frente a una emergencia. Continuamos con las informaciones en esta mañana, amables oyentes. Hoy estamos de fecha 14 de agosto, día del psicólogo ecuatoriano. Buenos días a los psicólogos en todo el país. Desde el 14 de agosto de 1979, en nuestro país se conmemora el Día del Psicólogo, fecha en la que es importante reconocer la loable actividad de los profesionales de la psicología. En ese contexto, desde Grupo SAP, Servicios Académicos Psicopedagógicos y Psicológicos, expresamos nuestro reconocimiento a todos los colegas que con su sentido humanista, vocación altruista, compromiso y empatía, logran alcanzar días mejores para el bienestar de la salud mental y emocional
de las personas, familias y sociedad en general. En otras noticias, compartimos con ustedes, amables oyentes, la hora Matovelia en todo el país, 6:43 a.m. Las informaciones, amables oyentes, en esta mañana, en el noticiero Mundo Noticias y la cadena radial Matovelle. Juicio en 22 días a quien cumple pena de 19 años. En un frasco de vidrio de tamaño mediano, la Policía Nacional encontró 17 tamugas de marihuana que tenía el procesado. Parecería que la pena de 19 años de cárcel por tráfico ilícito de sustancias catalogadas o sujetas a fiscalización otorgada a Franklin M.E., de 65 años de edad y de la provincia del Oro, en el 2024 no sería suficiente y él vuelve a cometer similar delito por el cual será juzgado en 22 días a través de un procedimiento directo. Aquí en Loja la justicia cómo camina rápido, pero el caso que se ve de Aquiles Álvarez de Bucarán no camina. Suspenden las audiencias. Aquí le ponen 19 años y le van a poner más todavía. La hora Matovelle en todo el país, 6:44 a.m. Inhabilitan y destruyen máquinas usadas en la minería clandestina. Los soldados del ejército ecuatoriano inhabilitaron y destruyeron 2 excavadoras, 4 zarandas o clasificadoras gravimétricas de oro con canalones tipo Z y 5 motores de succión con los cuales se daban rienda suelta a la minería ilegal. Personal del GOM retiene motocicletas con inconsistencias en motores y chasis. En el operativo intervinieron el Grupo de Operaciones Motorizadas de la Policía Nacional y la Comisaría del Cantón Loja. 2 de las motocicletas que los policías del Grupo de Operaciones Motorizadas de la Policía Nacional, emplazadas en la provincia de Loja, encontraron en un taller ubicado al noroeste de la localidad, tenían inconsistencias alfanuméricas ilegibles. La hora Matovelle en todo el país, 6:45 a.m. Un bus que huyó tras choque fue retenido en Saracay. El bus que había provocado un accidente de tránsito en la parroquia El Cisne el jueves 13 de agosto de 2026, a eso de las 13 horas y huyó, fue localizado en la parroquia Saracay del cantón Piñas de la provincia del Oro. El Cisne. El jueves 13 de agosto de 2026, a eso de las 13 horas y huyó, fue localizado en la parroquia Saracay del cantón

Conmemora hoy 37 años de vida política con una mirada hacia el pasado y el recuerdo de las primeras celebraciones organizadas tras su cantonización. Ojalá que Pindal en este día también se preocupen sus hijos, entiendo que así debe ser, sobre la iglesia matriz de Pindal. Algunos años estuve por allí. Me llamó la atención ver cómo estaba la iglesia, el templo principal de Pindal. Pero hoy Pindal recuerda 37 años de cantonización. Saludos en Pindal en esta mañana. La hora Matovelli en todo el país, 6 de la mañana, 47 minutos. Y vamos con esta nota que, por supuesto, reviste importancia y trascendencia. Pónganle atención. Si le ejecutan la multa, le aplican la ordenanza, se terminan de ocupar los espacios de la vía pública. Vamos con esta información. 241 dólares de multa por ocupar de forma irregular el espacio público. Multas de esta. 241 dólares y decenas de procesos administrativos marcan la estrategia municipal para recuperar aceras, veredas y otros espacios destinados a libre tránsito ciudadano, colocación de mercadería, son los casos más recurrentes. El municipio Loja intensificó los controles frente al mal uso del espacio público, una problemática que persiste en distintos sectores de la ciudad y que involucra actividades comerciales, estacionamiento de vehículos, colocación de mercaderías y ocupación de aceras con objetos que obstaculicen la movilidad de los peatones. Ampliaremos más adelante esta información y vamos a ver si ejecutan o no ejecutan esta disposición del municipio, porque esto está en la ley, o solamente es teoría, nada más. La hora Matovelli en todo el país, 6 de la mañana, 49 minutos. Alemania llegará a Loja como país invitado de honor del FIAL 2026. Tras varios meses de expectativa e incertidumbre, la espera terminó. Alemania será el país invitado de honor de una undécima edición del Festival Internacional de Artes Vivas de Loja, que se desarrollará del 12 al 22 de noviembre de 2026. La confirmación fue realizada por el Ministerio de Educación, Deporte y Cultura. En otra información, amables oyentes, vamos a ver esto si cambia o no cambia, o solamente es teoría y oratoria y nada más. Señores concejales del municipio de Loja, en Loja, pónganle atención, parque industrial, nuevo terminal terrestre y puerto seco avanzan con distintos escenarios. La ampliación del parque industrial y los estudios para la construcción del nuevo terminal terrestre marcan las principales acciones que GEDES EP busca impulsar en Loja. Por el contrario, en Puerto Seco evalúan una futura reubicación debido al movimiento de masas que afecta al sector del plateado, una circunstancia que, a criterio de la entidad, frena la posibilidad de seguir inyectando recursos y realizando nuevas inversiones. Pero aquí hay que notar, aquí hay que hacer notar algo. Y la vía de integración barrial, entonces, que quede ya abandonada. Eso tiene que haber observado. Porque si hablan de reubicación, entonces tampoco le van a dar la atención ese tramo de la vía de integración barrial. Entonces también tendrían que reubicar

la vía de integración barrial, por otro lado. Laura Matabelle, 6:51 de la mañana. En el contexto nacional e internacional, estas son las informaciones en el noticiero Mundo Noticias y la cadena radial Matabelle. Buenos días en esta mañana al doctor Efrén Ojeda y su digna esposa, gracias a la sintonía, como también a la señora Hortensita Torres, gracias en esta mañana, su sintonía. Saludos allá en Puerto Seco en esta mañana, como también en El Plateado. Si habla de reubicación de Puerto Seco, si lo reubican en otro lado, entonces también tendrían que reubicar la vía de integración barrial. Seguimos informando. Saludos a Yem Candela Azul, gracias a la sintonía, a su principal Adelmo Vázquez Hoyos y al personal que labora en Candela Azul. 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Saludos al doctor Rommel Coronel Quispe, gracias a la sintonía. Él es un profesional en el campo del derecho, el doctor Rommel Coronel Quispe. Seguimos informando, amables oyentes. Saludos allá en Sauce Norte, a Julito Macas y a quienes nos escuchan todos los días en esta mañana. Un abrazo y buenos días. Allá en Virgen Pamba también saludamos en esta mañana. Ébola se extiende a otra provincia en República Democrática del Congo. La epidemia declarada en mayo ya supera 4.500 casos confirmados y 2.100 muertes, extendiéndose por 6 provincias del país africano. Ya mismo llega a nuestro país. La epidemia de ébola se extiende a la provincia de Bajo Ulep, en el norte de la República Democrática del Congo, anunció el director de la Agencia de Salud de la Unión Africana, Jean Kaseya, este jueves 13 de agosto de 2026. Que no llegue a nuestro país. Bonos de $480 se entregarán con el programa Mujeres que Transforman. El beneficio está dirigido a mujeres que estudian carreras técnicas y tecnológicas en instituciones públicas de Ecuador. Las mujeres cursan estudios técnicos o tecnológicos en instituciones públicas de Ecuador. Pueden acceder a un bono único de $482 a través del programa Mujeres que Transforman 2026. El beneficio busca ayudar a cubrir sus gastos de manutención durante el segundo semestre de 2026. Con eso ya ha arreglado su situación económica con el bono de $482. Lo que el gobierno tiene que es generar fuentes de trabajo de manera conjunta con la empresa privada. Eso necesita. $482 reciben hoy, mañana ya no tienen. Eso no es la solución. Lo que tiene que, reitero, el gobierno como Estado, generar fuentes de trabajo, y para eso se requiere inversión privada, de recursos privados, inversión extranjera. Eso es lo que le hace falta al país, no estos bonos que llegan y pasan y se van. Seguimos informando en esta mañana, amables oyentes en todo el país. En otras noticias, compartimos con ustedes, Daniel Noboa viajará a China, Singapur y Vietnam. Agenda, fechas y objetivos de la gira. Vamos a ver qué va a hacer allá el presidente de la República, Daniel Noboa. ¿Qué ha dicho el gobierno de Ecuador sobre la supuesta participación de la CIA en ataques pesqueros? No sabemos nada. Laura Matabelle, en todo el país, 6:56 de la mañana. Consejo Nacional Electoral y Contraloría vigilarán uso de recursos públicos en campaña electoral. Ojalá se sancione, porque
no se ha sancionado. Seamos muy prácticos y objetivos. A nivel nacional, prácticamente todos los candidatos de las diferentes tiendas y movimientos políticos están, señoras y señores, en plena campaña electoral. Y no pasa nada. Solamente para recordarles a ustedes, el doctor Cisneros le encontró en ese tiempo cuando era prefecto el ingeniero David en el Plateado, que no estaba todavía la fecha designada para la campaña. Y la encontró, fue allí, haciendo campaña, y manifestó que le va a sancionar poner la multa. ¿Cuándo le puso? Nunca le puso. Seguimos informando en esta mañana, amables oyentes, la hora Matovelli en todo el país, 6:57 En el plano deportivo suena Marcelo Gallardo. Como candidato a la selección de Ecuador, rechazó a Fluminense. Algo tiene que haber. Ecuador enviará 35 rescatistas y equipos a Colombia tras terremoto de 7,4. La hora Matovelli en todo el país, 6:58 Judicatura inicia sumario contra juez del caso Pruebas COVID. Bucarán. Este es el motivo. Fijan la audiencia y no se da. Y saben en el fondo qué es lo que están esperando. Y esto lo saben bien los señores jueces, los abogados que están en este proceso de Bucarán. Que pase el tiempo y prescriba. Y con eso se acabó. Por eso es que la justicia no es tan legal. Es que no es legal, es injusto. Es injusto la justicia. A otros la esclavan nomás 20, 30 años rapidísimo. Y en estos casos de conocimiento público, allí pasa. La hora Matovelli en todo el país, 6:59 Matovelli, todo el tiempo informativo. Aquí está la nota sobre Aquiles Álvarez. Así habría operado la supuesta red de lavado que vincula a Aquiles Álvarez y una ex reina de Guayaquil. Esto ya lo sabemos de más. El pueblo lo que quiere es conocer la sentencia final. Eso es lo que interesa. La trama judicial, bien dicho, la trama judicial de un nuevo caso por lavado de activos revela cómo los hermanos Diep Berger habrían lavado dinero proveniente de la supuesta red de tráfico de combustible del alcalde Aquiles Álvarez, Návila Diep, es reina de Guayaquil, es la principal investigada. En otra información, embalse de Mazar, clave para el sector eléctrico, sigue lleno, pero las lluvias

En otra información, embalse de Mazar, clave para el sector eléctrico, sigue lleno, pero las lluvias comienzan a disminuir en agosto 2026. Seguimos con el caso Goleada y póngale atención. Caso Goleada, audiencia contra Aquiles Álvarez se suspendió tras pedido de la madre del alcalde de Guayaquil de cambiar a sus abogados. La estrategia que tienen y no se da. Presidente de la Judicatura reacciona tras críticas por suspensión de jueces del caso Goleada, lo que le estaba indicando. Sigue suspendido. Laura Matovelli en todo el país. 7:00 a.m. en punto. Hacemos una pausa y ya volvemos con la información en detalle, los reportes de sintonía, su criterio respecto a lo que pasa en el país. El tema, los temas que usted estime conveniente analizarlo aquí, en el noticiero Mundo Noticias y la cadena radial Matovelli. Ya volvemos.

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5: La hora Matovelle en todo el país. 7:02 a.m. De vuelta con la información. Saludos allá en los diferentes medios de transporte en esta mañana y en los distintos sitios, lugares de la provincia de Loja, en el sur ecuatoriano, en Saraguro, en San Lucas, Catamayo, San Pedro la Bendita, el Cisne, Hualel, porque hoy estamos 14 de agosto y caminan a las fiestas del 15 de agosto que prácticamente se cumple mañana en honor a la Virgen del Cisne. A ustedes saludos en esta mañana. Caminen con mucha precaución. Un abrazo. La Virgen les ha dado un año más de vida y están caminando con dirección al Cisne. Vamos con este contacto telefónico. Buenos días. Escuchamos, tenga la bondad, Matovelle, todo el tiempo informativa. Buenos días.
6: Licenciado Fren, muy buenos días.
5: Sí.
6: Un saludarlo a usted.
5: Buenos días.
6: Por supuesto, a la audiencia lojana. Licenciado, pues estaba escuchando las declaraciones de la señora alcaldesa de nuestra ciudad. Pues es una pena que a los moradores del plateado nos haya abandonado. Es una pena haber escuchado decir que sí, que para nosotros no hay dinero. Parece que se han conversado con la señora de obras públicas e incluso con algunos concejales, porque hace unos 2 días creo que fue un medio de comunicación un señor concejal, un arquitecto Yaguana, creo que es.
5: Arquitecto Yuri Yaguana, sí, tengo la información, sí, clara de lo que dijo, siga más.
6: Sí, a decir que lastimosamente en el plateado ya no se va a hacer nada. Entonces, pues si ya no van a hacer nada, pues el licenciado, pues yo creo que sería ya que de una vez nos abandonen y a ver si es que nosotros, todavía las personas que quedamos aquí, a ver si podemos defender al Cantón Catamayo, pues ojalá hayan autoridades allá que se preocupen por la ciudadanía. Es una pena tener este tipo.

tipo de autoridades, licenciado, porque yo pienso, y todavía para las personas que seguimos viviendo, luchando aquí en nuestro barrio, todavía se debería darnos un poco de mantenimiento, un poco de atención a nosotros. Licenciado, pues como usted sabe, día a día, semana a semana, mes a mes, nos vamos quedando pocos. Se van yendo los vecinos a seguir arrendando, pues. Y además, licenciado, le comento que es una tristeza en nuestro barrio porque muchos vecinos ya se fueron y dejaron votando, pues se puede decir, nuestras mascotitas, porque usted sabe que ir a arrendar, pues, es complicado porque aceptan sin las mascotitas. Repito, licenciado, pues cada día que pasa, pues nuestro barrio queda abandonado, parece que fuéramos de otro mundo, fuéramos extraterrestres, con nuestras autoridades, pues que no hacen nada por nosotros. Ojalá, pues nos hagan a pedir el voto, pues si nosotros como moradores del Plateado, los que todavía quedamos aquí en nuestro sector, no vengan a pedirnos el voto, porque creo que no ha de tener la capacidad de decirnos voten por mí, que nosotros les vamos a dar esto, les vamos a hacer esto y este otro. Ya los conocemos a fondo. Y de estos políticos ya no creemos absolutamente en nadie, licenciado. Muy agradecido por la oportunidad, licenciado. Que tenga un excelente día y un buen fin de semana. Gracias.

Ahora Matovelli en todo el país. 7:07. Una pausa. Y ya volvemos para ocuparnos del plateado. Plateado no puede ser abandonado. Porque el plateado fue la tierra y es la tierra de Ángel Felicísimo Rojas. Allí nació Ángel Felicísimo Rojas, en el plateado. No puede plateado nunca ser abandonado. Ya volvemos.

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1: Laura Matovelli en todo el país, amables oyentes, 7 de la mañana, 11 minutos, camine con el tiempo. 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Laura Matovelli en todo el país. 7 de la mañana, 13 minutos. De vuelta con la información, amables oyentes. Y nos vamos por el Cisne. Buenos días en el Cisne en esta mañana. Gracias a la sintonía. Pero hay algo importante que deben conocer, lo que pasa en el Cisne.

Buenos días en el cisne. Gracias a la sintonía. A ver, esto pasa en el cisne. Por favor, a las autoridades en la parroquia El Cisne, cuesta $40 la noche de hospedaje y $15 la ducha, ¿sí?, para bañarse. A ver, esto deben controlar, a ver. $15 la ducha es caro. $40 depende del tipo de hospedaje, pero también es caro. Por favor, las autoridades en El Cisne, a la junta parroquial o quienes tengan que ver, hacer el operativo, el seguimiento, si es cierto o no es cierto lo que en los reportes de sintonía tengo en este momento. Por favor, a las autoridades de la parroquia El Cisne, cuesta $40 la noche de hospedaje y $15 la ducha. Controlen esto en El Cisne. Buenos días en El Cisne, un abrazo a nuestros devotos de la Virgen del Cisne que vienen de distintas partes del país y el mundo. Laura Matovelle, 7 de la mañana, 17 minutos, y nos vamos por otro punto, El Plateado. Buenos días en El Plateado.

Buenos días en el plateado. Gracias a la sintonía en esta mañana. A ver, el plateado nunca tiene que ser abandonado por las autoridades. Nunca tienen que abandonar al plateado. ¿Y saben por qué? Son seres humanos igual que nosotros, igual que ustedes, señores concejales, funcionarios del municipio. ¿Por qué tienen que abandonar a una comunidad? Allí está justamente la capacidad que debe tener un funcionario o funcionarios para cumplir con responsabilidad lo que hay que hacer en el plateado. Qué bonito, qué lindo decir, no, allí ya no hay nada que hacer y nos vamos. Y esto lo dijo usted, ingeniero, arquitecto Yuri Yaguana, concejal del Cantón Loja. La información me la pasaron y se lo digo en este momento a usted, señor concejal, arquitecto Yuri Yaguana. Alguna vez lo invité a este medio de comunicación, no vino. No venga para conversar aquí temas de esta naturaleza y otros más. Usted manifestó, y tengo la nota que me la pasaron, que es falla geológica. ¿Qué es falla geológica? Señor arquitecto Yuri Yaguana, si no conoce mejor, no diga nada. El plateado, señoras y señores, no es falla geológica. No es falla geológica. Para conocimiento de ustedes, terrenos totalmente áridos, así secos, porque se sacaba la piedra, y la piedra blanca que está puesta en la puerta de la ciudad, donde nació allí Ángel Felicísimo Rojas. ¿De dónde acá aquí hay agua? Sí, ya vamos a indicar que allí hay agua. ¿Y por qué? Y lo voy a decir rápidamente, para conocimiento de ustedes, en el plateado. Con todo respeto, que en paz descanse, en la alcaldía del ingeniero Jorge Bailón se dio un contrato para el alcantarillado. Conozcan bien, allí se inicia. Donde está la falla, en la parte alta, donde estaba pues, la comunidad de las Hermanas Carmelitas, allá en la parte alta del plateado, allí, donde está ese hundimiento, donde se fue a la casa de mi buen amigo Benjamín Medina y de Aurelio Benítez, en ese tramito. Allí, para conocimiento de usted, ingeniero arquitecto Yuri Yaguana, y para conocimiento de todos los arquitectos, ingenieros, y la pregunta es para ustedes, ¿en qué parte del mundo se ha visto que hay que poner un alcantarillado a 12 metros de profundidad? Allí le pusieron el alcantarillado en el plateado, a 12 metros de profundidad. Y allí comienza todo, porque prácticamente se fraccionó las capas que hay allí en el terreno, porque las capas es como un hierro que sostiene allí el terreno, o el suelo, como quiera llamarse. Entonces, comenzó esta situación que hoy está, que ha pasado en el plateado. Allí comenzó. Y esto es la expresión del robo. Porque el ingeniero quiso, no me acuerdo el nombre, pero es un ingeniero Reyes, y junto con la persona que fiscalizaba del municipio, que debe saber bien, le dijo que todo está bien, que nada pasaba. A 12 metros de profundidad le pusieron el alcantarillado. Cuando yo le pregunté y le increpé, le dije al ingeniero, ¿usted cree que esto va a funcionar a 12 metros? No, eso sí funciona, usted no sabe. Por lógica le dije, aquí hay que darse cuenta. En el momento que le ponen la tierra, esto, como dice el tubo, por mejor calidad, se aplasta y no pasa el agua. Y ahí están las consecuencias. Nunca pasó allí el agua. Llegaba allí y ahí están las consecuencias. Y esto lo sabe bien el municipio, porque salía el carro,
frente a la casa del arquitecto Henry Carrión. Allí se tapaba ese pozo y tenían que absorber, chupar, como se dice, con esas mangueras y llevar todo lo que había allí. El otro punto, en la parte alta, donde ven ustedes que hay un tanque de agua que funcionó por 20 años. Ese tanque de agua, los mismos empleados del municipio de Loja, del departamento de agua, como quiera llamarse, a mí me lo indicaron. Vea, señor licenciado Efraín Orlando, dejamos el tanque completamente lleno la noche y regresamos 5 de la mañana. ¿Sabe cuánto tiene de agua? Y vamos a ver, 1/4 de agua. Les pregunto a ustedes, 20 años, ¿a dónde se iba esa agua? ¿Quién manejaba el tanque? El municipio de Loja. Y no ven así que no son responsables. El otro punto, aquellas mangueras, red, como quiera llamarse, así voy a hablar para que mejor entiendan. 20 años bajo tierra, totalmente desconectadas. ¿Y esa agua dónde iba? Al terreno. Y para complementar, claro, tenía bien los pozos sépticos, y con eso se remató. Responsable, señoras y señores, es el municipio de Loja, la institución que se llama municipio de Loja. Entonces, esto manifestó el ingeniero arquitecto Yuri Ayaguana, que ha dicho que España geológica, arquitecto, no es eso, no es así, entérese bien para que manifieste. Y se lo invito aquí, a este medio de comunicación, para mantener una entrevista con usted, para hablar de este tema. Y la nota que dice que prácticamente ya no hay nada que hacer en el plateado. Señores candidatos a la alcaldía de Loja, a ustedes les digo, concejales, no se burlen del plateado. Preséntense y digan, esto vamos a hacer, esto hay que hacer. Porque se habla allí de la reubicación del puerto seco. Y les pregunto, ¿y la vía de integración barrial? Entonces también tendrán que reubicarle. ¡Qué gran solución que es esto! Reubiquémosle en otro lado y ya está dada la solución. Hoy por hoy la técnica, el conocimiento, la tecnología funciona al 100%. Entonces que los abandonen al plateado, que se vayan allí, que allí queden. Ah, pero siguen pagando mejoras, siguen pagando el impuesto. A esto sí les cobran. Lo que tiene que hacer el municipio es drenar esas aguas. Así les digo, drenar. Y los ingenieros saben bien, drenar todo eso y se acabó el asunto. Y a quienes han perdido el lote en el plateado, le corresponde al municipio reubicarles en otro lado y punto. Esa es la solución. Y todo lo que está en la parte de los pocos que quedan en el plateado tienen que darles el alcantarillado que no tienen. ¿Y esto a quién le corresponde? Al municipio. No le corresponde al Ministerio de Defensa. Es al municipio le corresponde. Por eso el municipio tiene que velar por el bienestar de la comunidad. Entonces no pueden abandonarles esto en ese sentido. Y hago un llamado a la prensa, a los medios de comunicación, a los dirigentes, si hay dirigentes, dirigentes con carácter de política, pero la política de servir, no dirigentes politiqueros que asoman de la noche a la mañana para asumir un compromiso con la comunidad. No, a ustedes, a los dirigentes con ese criterio de político, de servir, para que se haga causa común del plateado y también otros sectores como Ciudad Victoria. Ah, pero abandonemos, dejemos allí. No, eso no es. Ahí está la capacidad que debe tener una autoridad para enfrentar y hacer las cosas. Un abrazo en el plateado y en todos los sectores de Loja, como también en Ciudad Victoria y otros más. La hora matobella en todo el país. 7 de la mañana,
28 minutos. Cuando hay que alzar la voz, hay que alzar la voz. Porque lo que dijo ayer Servio Rodríguez, Matovelle, es la voz del pueblo. Vamos aquí a ver, revisamos algunos reportes de sintonías sobre lo que pasa en el plateado. Sí, licenciado, estamos de acuerdo con usted. Así tiene que ser. Vamos a ver. Hacemos una pausa y ya volvemos. Pero antes vamos con este reporte de sintonía que dice, a ver, vamos a ver. Buenos días, licenciado Efraín Orlando. Usted informó que un gremio plurinacional, sí, apoya a ganaderos, agricultores, etcétera, sí. Queremos saber dónde tienen sus oficinas, en Loja, dónde. ¿Nos pudiera dar alguna dirección, número de teléfono? No se preocupe, que ya le vamos a pasar la dirección, porque es importante esta nota que pasamos y también ustedes están atentos, y gracias porque están con la información de Matovelle. Ya volvemos. Laura Matovelle en todo el país, 7 de la mañana, 29 minutos.

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6: La hora Matovelle en todo el país, amables oyentes, 7 de la mañana, 32 minutos, Matovelle. Todo el tiempo informativo estamos en este momento con Mirio Sarmiento. Tiene importante información.

0: Mirio, buenos días. En esta mañana le escuchamos qué pasa y qué sucede. Usted siempre tiene información de primera mano. Buenos días.
1: Muchas gracias a nuestro compañero, colega, al señor licenciado Efrén Orlando Quispe, del más importante noticiero matinal como lo es Mundo Visión. Ahí hay una cadena, existe una cadena de medios de comunicación, portavoces de las buenas noticias, porque las malas es lo que más abunda. Pero también hay las buenas noticias, ahí está Radio Guadarrama, está Corporación Radio, está Satelital, y también propiamente Radio Matovelle, ahora con su extensión en Santo Domingo de los Áchilas. Con esto se quiere decir que prácticamente existe cobertura en todo el globo terráqueo. Mire, hay novedades que los lojanos ignoramos, y ahora que se unen algunos medios de comunicación para hacer la gran transmisión que va a hacerse, a llevarse a cabo desde el 17, 18 y 20 de agosto, en honor a la Santísima Reina Coronada Virgen del Cisne. Pues empecemos a hablar con propiedad ya, y ese es mi motivo de la llamada. Pues normalmente hace unos 20 años atrás, no hace más, 20, 30 años atrás, los lojanos empezamos a insinuarle, a cambiarle el nombre a la Santísima Virgen Reina Coronada del Cisne. Le empezamos a llamar, muchos le llaman con cariño, la Churonita. Pero la Churonita prácticamente es un apelativo, es una especie de sobrenombre que le estamos poniendo, porque lo que dejó el libertador Simón Bolívar en su decreto fue que la peregrinación se hiciese con la Santísima Reina Coronada del Cisne. Por ejemplo, si usted le pregunta a un cuencano o le pregunta a un quiteño, ¿conocen a la Churonita? No la conocen de esa manera, la conocen como la Reina Coronada del Cisne.
0: No, y tienes, Mirio Sarmiento, a ver, Mirio, tiene usted toda la razón. A mí no me gustan estos diminutivos que tú estás indicando. Comparto, precisamente. A los cuencanos pregunto, saludos a los cuencanos, un abrazo a los cuencanos, a Suayos en esta mañana. Ellos le dicen, no, le dicen la mamita, la virgencita. Así, pero decirle a la Churonita, parece que más bien los lojanos somos los que le han puesto, porque yo no le he puesto, decirle la Churonita o la Churona. Sigue, Mirio.
1: Verdaderamente estos apelativos han hecho que, por ejemplo, perdamos muchos títulos, como por ejemplo este que los lojanos nos quedamos cruzados, impávidos, cruzados de brazos, cuando nos quitaron el mérito a que nuestra madre, la Santísima Reina Coronada del Cisne, era en aquel entonces con su título la portavoz, la representante del turismo a nivel nacional de todo el país. Pero nosotros, impávidos, cruzados de brazos, nadie se opuso a este decreto de estos mal dormidos de la asamblea, quienes cambiaron ese título que teníamos y que los lojanos muy campantes y cruzados de brazos dejamos que nos quiten sin hacer ningún tipo de resistencia, e incluso me atrevo a decir hasta la propia iglesia no se manifestó al respecto cuando este título lo tenemos de por años y de por vida dada a la Santísima Virgen Reina Coronada del Cisne. Por ejemplo, las Fuerzas Armadas le llaman, la policía y los militares le llaman la capitana, la generala, pero que se haga un recibimiento así como los hacen a sus castrenses cuando hay fiestas militares. Cuando los militares y los policías están de fiestas, hacen unas fiestas importantísimas de respeto a la institución. Acá sí hablan de la generala, la capitana, entonces tendrían también que hacer algo diferente. No sé, se me ocurre que dos o tres helicópteros, porque no tenemos más, hagan el arribo haciendo una especie de abriendo camino, o sea, dando los méritos, que los cañones que tienen en el Cabo Minacho suenen en ese día con salvas, pero no hacemos nada de eso. No hay homenaje a una general, a una capitana. Lo que hacemos es traerla a la carrera, al trote, como que fuéramos nosotros también militares o conscritos, porque al trote y a la carrera no se puede traer a la Santísima Virgen María. Ella tiene que venir caminando. Tenemos que nosotros venir es orando, cantándole, no que corran, que ya me pasó la Virgencita, que adelántense, vamos por el enderezo. Eso ha hecho que perdamos mucho espíritu de fe, porque, como digo, la traen al trote. A mí no me extraña que en este año la Santísima Virgen Reina Coronada del Cisne llegue a las 11, 11 y media de la mañana, porque la traen al trote, y aquí en Loja esté a las 3 y media de la tarde, y recién llega a las 6 de la tarde o 7 de la noche, si no es más, a la Santa Iglesia Catedral. Tenemos que ir mejorando esas acciones, ese tipo de actitudes. Y algo para que se coja si está sentado o si está de pie, compañero Efrén Orlando Quispe, pues debemos notar de que prácticamente el nombre de la Virgen Reina Coronada del Cisne, no del Cisne, del Cisne, no del Cisne, esto tampoco es autóctono nuestro, porque yo pregunto a los lojanos, ¿ustedes han visto en San Pedro, en Catamayo, en el propio Cisne, han visto este animal que se llama Cisne? No lo han visto ni en pintura, pero le pusieron ese nombre, y no fueron lojanos. Escuchen esto que les voy a contar, no fueron lojanos, fueron personas venidas desde Europa, alemanes, le dieron el nombre a la Santísima Reina Coronada de El Cisne. Ellos le pusieron el nombre, para quienes no sabemos y para quienes nos captamos de ser un pueblo mariano. A veces no sabemos ni por qué nos dicen pueblo mariano. Pero esas son las actitudes. Qué lindo sería, por ejemplo, que el prefecto, en lugar de estar en corazonadas, en apasionamientos, hubiese tomado ese proyecto que le costaba $500,000 para hacer una virgen o una escultura de 14, 15 metros de altura en las pendientes que hay en nuestra ciudad de Loja. Por ejemplo, se me ocurre a la llegada de la terminal terrestre, tenemos algunas pendientes, ahí hacer un verdadero monumento dedicado a la Santísima Virgen Reina Coronada del Cisne, para decir que hacemos algo. ¿Cómo captaría las imágenes, cómo captaría las fotografías, tal cual como sucede con la escultura del panecillo allá en Quito, como esa gran escultura que existe en Brasil, o como la Torre Pisa en Italia, que son referentes históricos, patrimonios verdaderamente culturales de la humanidad? Acá no promocionamos, no patrocinamos nada, simplemente nos organizamos, cada quien hace lo que más puede, pero no hay esa verdadera difusión del evangelio, porque justamente el 20 de agosto muchas personas hacen alarde a sus cosas que salen a vender. Pues no, es increíble escuchar que un caldo de gallina le vendan en $5 o $6. Entonces, ¿de qué devoción estamos hablando cuando otras personas de las mismas condiciones le regalan, le dan de comer un plato de caldo de gallina, otros regalan frutas? Ese debería ser el verdadero significado. Mucha oración, porque yo digo, ahora con la coincidencia que nos viene la Santísima Reina Coronada del Cisne, a lo mejor ella haga el mismo milagro que hizo en la guerra del 41, cuando desaparecieron el cielo y los aviones peruanos se confundieron. Ahora los terremotos van a huir, porque tenemos la presencia de nuestra madre. Pero demostremos verdadera fe, verdadera devoción. Ahí los medios de comunicación, todos los medios de comunicación aparte, deberían unirse para difundir al mundo de esta gran procesión. No, solamente a los que les interesa o los que son devotos. El resto dice, eso no nos da plata, eso no vende. Entonces, mejor armamos programaciones diferentes y no nos unimos a esa gran cadena que va a haber de medios de comunicación como Radio Matovelle, como Radio Planeta, como Diario La Hora, y compañeros también que se unen a hacer de esta peregrinación una verdadera acción de gracias a la Santísima Reina Coronada del Cisne. Estas son las novedades, compañero Efrén Orlando Quispe, para este día como un aporte cultural. Muchas gracias, buenos días.

0: Gracias. La participación de Mirio Sarmiento. La verdad que Mirio Sarmiento en esta mañana ha dado una pauta, sí, de cómo y el significado que debe ser la llegada de la Virgen del Cisne a Loja. Escucharon ustedes lo que él manifestó, y eso hace falta. Solamente para complementar lo que dijo Mirio Sarmiento. En Cuenca, en la Catedral de Cuenca, a la entrada, ustedes han entrado, ¿qué encuentran? La imagen del Papa. A la entrada de la puerta. Y eso llama la atención. Vamos con este contacto telefónico. Buenos días, en esta mañana le escuchamos. Matovilla, todo el tiempo informativa. Tenga la bondad.
1: Muy buenos días, licenciado.
0: Buenos días.
1: Un bonito fin de semana. Quiero dar a conocer que un daño de agua potable que sucede en el barrio Isidro Ayora, en la calle Paraguay, entre Polonia y Eugenio Espejo, junto a las canchas del barrio, sigue sin arreglarse. Y ya va más de 15 días allí, estaba pues un hueco de unos 2 metros de profundidad que estaba lleno de agua. Luego al pasar los días, porque eso pues ya es bastante tiempo, seguía botando agua. Lo único que han hecho es ponerle tierra, pero el agua sigue resumiendo de la profundidad y va a parar en la vía Eugenio Espejo. Y con esto se daña el asfalto y se irá aflojando un muro que sostiene el terreno de la cancha. Entonces, si sigue así, pues nos quedaremos sin la vereda de la cancha, sin su muro. Y ya se ha dado a conocer al municipio, pero no hacen caso de terminar el arreglo. Y la preocupación de los moradores sigue en aumento, porque la calle Paraguay tiene mucha pendiente. Y sí, cuando llueve, la tierra del daño se ha colocado encima de la superficie de la calle, que aún tiene un pedazo de asfalto por donde caminamos los moradores. Se pone resbaladiza, provocando resbalones a los moradores. Por ello es urgente que los daños de agua tengan prioridad por el bien de las personas y de los bienes materiales que también son municipales. Gracias, licenciada.

Laura Matovelli en todo el país. 7:46. A ver, en el barrio Reinaldo Espinosa, son algunos días que hay un desperfecto de la red de agua y sigue saliendo agua. Llegaron los señores del municipio, le pusieron tierra y media vuelta. Y nos vemos en la próxima.

0: hay afectación a las viviendas. En el barrio Reinaldo Espinosa hay una fuga de agua. Va algunos días. Vamos con otro contacto telefónico en esta mañana. Buenos días, le escuchamos. Tenga la bondad, Matovelle, todo el tiempo informativa.
1: Licenciado, bueno, quiero decirle pues que es del barrio Isidro Ayora.
0: Ah, no, perdón. Gracias. Ya. Sí, corregimos la nota. Es en el barrio Isidro Ayora. A ver, nuevamente pasamos este reclamo, este requerimiento. En el barrio Isidro Ayora es. Va algunos días que hay una falla, fuga de agua. Hay preocupación, con el tiempo puede venir el hundimiento de las viviendas. Llegaron a acomodar, le pusieron un poco de tierra y media vuelta y nos vamos. Nos veremos en un momento nuevamente. Así hacían en el plateado. Pues tengan cuidado, así hacían en el plateado. Llegaban, observaban y media vuelta. Entonces acá en el barrio Reinaldo Espinosa, que no vaya a pasar lo mismo. El barrio Isidro Ayora. Barrio Isidro Ayora. Son algunos días que allí hay fuga de agua. Señores de Umapal, arreglen la falla. La hora Matovelle en todo el país, 7 de la mañana, 48 minutos. 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Laura Matovelle, 7 de la mañana, 50 minutos. Vamos, a ver, vamos con otro reporte de sintonía. Buenos días, mi estimado Efren. Así es. Autoridades y funcionarios que merecen un reconocimiento a la mediocridad y a su irresponsabilidad. A esto se suma la CELEC-EP, GENSUR, que se mantiene en silencio sepulcral, así es. Sí, por favor, el día lunes me concede una entrevista. Saludos con mayor gusto, arquitecto Henry Carrión. Venga nomás. Aquí el día lunes, a ver, ya vamos a conversar y lo vamos a agendar. Gracias, arquitecto, importante su reporte de sintonía en esta mañana. La hora Matovelle en todo el país. 7 de la mañana, 51 minutos. Vamos con esta nota que me están solicitando. A ver, sí, aquí vamos a ver. Esta es la nota que me están solicitando la información. Ampliamos esta nota para conocimiento de ustedes. Una organización plurinacional ayuda a la comunidad en proyectos sociales. A ver, vamos con esta información. El organismo viene funcionando en la ciudad de Loja desde el año 2025. Leonardo Castro manifiesta que el objetivo es beneficiar a las familias que más necesitan, particularmente en vivienda, agricultura, ganadería, crédito.

0: para emprendimientos, entre otros. En condición de presidente de la FESE, aquí es, vamos a ver estas siglas, FS serían, se llama, serían, a ver, Fuerzas Sociales del Ecuador sería, ¿sí? Estas son las siglas. Fuerzas Sociales del Ecuador, así es. En condición de presidente de las Fuerzas Sociales de Ecuador, dice, ha sido delegado, escuchen bien, ante los diferentes ministerios de Agricultura y Ganadería, Infraestructura y Transporte, Desarrollo Humano Interior y la Secretaría Nacional de Pueblos y Nacionalidades, su labor allí es articular los beneficios que entrega el Gobierno Nacional a las personas de escasos recursos económicos. Aclara que la labor nada tiene que ver con el tema político, partidista incluso. Su designación de presidente es honorífica. La coordinación se ejecuta directamente con las diferentes autoridades. Sigue la información. Fuerzas Sociales del Ecuador viene activando en el Ecuador desde hace 20 años y con personería jurídica desde el 25 de julio 2025. Respecto a la provincia de Loja, hay representantes en los diferentes cantones. Espero cumplir durante estos dos días con todas las metas planteadas, expresa el dirigente de la organización e invita a los diversos sectores a sumarse al trabajo a favor de quienes menos tienen. Su contacto es el siguiente, anoten, este es el contacto, a ver, listo, tienen papel y lápiz. Es el contacto 09 59 62 22 48. Nuevamente paso el contacto 09 59 62 22 48. La hora Matovelle, 7 de la mañana, 54 minutos. Saludos al doctor Juan Pablo Vallejo, allá en el Hospital Clínica San José. Gracias a la sintonía. Él es un especialista en ortopedia y traumatología. Contacto al 0998-33-7996 o al 0982-22-6249. La hora Matovelle en todo el país, 7 de la mañana, 55 minutos. En otra información, amables oyentes, tiene que ver con el espacio público, la multa. Aquí tienen ustedes la información. $241 de multa por ocupar de forma irregular el espacio público. La hora Matovelle en todo el país, 7 de la mañana, 55 minutos. Vamos con este contacto telefónico. Buenos días, le escuchamos. Tenga la bondad. Le solicito ser bastante puntual en honor al tiempo.
1: Buenos días, licenciado.
0: Buenos días.
1: Disculpe, licenciado, deseándole un buen día que tenga y por su buen noticiero que nos da. Disculpe, el numerito que nos acaba de dar, ¿para qué dijo que era?
0: Ya le comunicamos, ya gracias el contacto telefónico. Buenos días en esta mañana. Sí, este contacto telefónico tiene que ver con una organización plurinacional, ayuda a la comunidad en proyectos sociales. En lo que tiene que ver agricultura, ganadería, infraestructura y transporte, desarrollo humano, interior y la Secretaría Nacional de Pueblos y Nacionalidades. Tiene que ver también con vivienda. Llamen y comuníquense para ver qué es lo que les manifiesta. Pero este es el contacto al 0959-6222-48. Vamos con esta información respecto sobre la multa. $241 de multa por ocupar de forma irregular el espacio público. Multas de hasta $241 y decenas de procesos administrativos marcan la estrategia municipal para recuperar aceras, veredas y otros espacios destinados a libre tránsito ciudadano. Colocación de mercaderías son los casos más recurrentes. El municipio Loja intensificó los controles frente al mal uso del espacio público, una problemática que persiste en distintos sectores de la ciudad y que involucra actividades comerciales, estacionamiento de vehículos, colocación de mercancías y ocupación de aceras con objetos que obstaculizan la movilidad de los peatones. El comisario de ornato de la municipalidad, Cristian Espinosa Vera, explicó que la normativa contempla una multa equivalente al 50% del salario básico unificado del trabajador, cuyo valor alcanza los $241 como sanción máxima para este tipo de infracciones. Cuando hay un mal uso del espacio público existen sanciones, manifestó el funcionario, quien destacó que la comisaría de ornato ha reforzado los controles durante los últimos meses. El trabajo contempla recorridos periódicos junto con agentes de control bajo la coordinación de la Dirección de Seguridad Ciudadana. Importante esta resolución, pero le preguntamos al señor comisario de ornato: ¿el centro comercial de Loja ocupa o no ocupa el espacio público? Entonces, si ocupan, porque lo ocupan. Entonces tendría que usted ya haber multado $241 a todos quienes están en el centro comercial de Loja haciendo el uso indebido de la vía pública. Si no lo va a hacer, esto es teoría, y en todos los mercados la ley así está establecida. La hora Matovelli en todo el país, 7:59 a.m. Amables oyentes, pido mil disculpas. La semana, desde el día lunes que estamos, 17 de agosto, me van a disculpar aquí, a ver, voy a pasar rapidito este reporte de sintonía, estoy sobre el tiempo. Buenos días, licenciado Efren. Mi mensaje es para dar a conocer que unas dos personas están subiendo en el bus urbano con el fin de robar a los usuarios del transporte en las aglomeraciones en el centro de la ciudad, y se bajan en la parada del terminal. Esto es en la línea Centro Belén, Plateado Eucaliptos, Bolonia, Ciudad Victoria. Estas personas están en esta mala acción, creo. Diariamente lo hacen. Gracias. A ver, tomar precaución. Bueno, en el mes de agosto y septiembre vienen también los amigos de lo ajeno. Tomar mucha precaución, porque cuando hay el aglomeramiento de los pasajeros en el bus, es cuando suben también esas personas a robar. Gracias, muy amable. Laura Matovelli en todo el país. 8:00 a.m. Amables oyentes, les manifestaba que por razones de salud me estaré reintegrando al espacio de noticias y pido mil disculpas el martes 25 de agosto. Mañana, hoy por la noche, salgo ya de la ciudad Loja por razones de salud y me estaré reintegrando al noticiero el martes 25 de agosto. Pido mil disculpas a ustedes en vista que esa semana que viene no voy a estar en el aire con ustedes, con las noticias, dando a conocer de lo que pasa, y ustedes también. Mil disculpas, apelo a la comprensión y a la sensibilidad de ustedes. Muchas gracias y buenos días. Como es habitual los días, viernes saludamos a quienes cumplen años y que los cumplan de la mejor manera.

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1: Amables oyentes, hoy estamos fin de semana y como siempre les deseamos a ustedes quienes cumplen años que los cumplan de la mejor manera, en el regocijo de sus papacitos y de la familia, inclusive algunos que están aquí en Loja, miles y miles de devotos de la Virgen del Cisne, están de cumpleaños. Para ustedes, que los cumplan de la mejor manera, junto con la Virgen del Cisne. Felicidades.

Amables oyentes, gracias por la sintonía. Será hasta el día martes, que estamos de fecha exactamente, para no equivocarnos, martes 25 de agosto. Estaré con ustedes nuevamente, si así Dios lo permite. Y si no, que sigan y que continúen los que quedan. Hasta la próxima.

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La vida es una oportunidad, acógela. Una belleza, admírala. Una bendición, saboréala. Un sueño, hazla una realidad. Un deber, cúmplelo. Una riqueza, consérvala. Un misterio, descúbrelo. Una promesa, cúmplela. Una tristeza, supérala. Un himno, cántalo. Una aventura, córrela. La felicidad, merécela. La vida, defiéndela.

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2: Son las 9:10.
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1: Bendiciones para todos los estimados radioescucha de RCN y Radio Matovelle en este viernes 14 de agosto, en el que la iglesia celebra a San Maximiliano María Kolbe. La palabra del Señor viene a nosotros a través del Evangelio según San Mateo en el capítulo 19, versículos 3 al 12. En aquel tiempo se acercaron a Jesús unos fariseos y le preguntaron para ponerlo a prueba: ¿es lícito a uno despedir a su mujer por cualquier motivo? Él le respondió: ¿no habéis leído que el Creador en el principio los creó hombre y mujer y dijo: por eso abandonará el hombre a su padre y a su madre y se unirá a su mujer y serán los dos una sola carne? De modo que ya no son dos sino una sola carne. Pues lo que Dios ha unido, que no lo separe el hombre. Ellos insistieron: ¿y por qué mandó Moisés darle acta de repudio y divorciarse? Él les contestó: por lo tercos que sois, os permitió Moisés divorciaros de vuestras mujeres, pero al principio no era así. Ahora os digo yo que si uno se divorcia de su mujer, no hablo de impureza, y se casa con otra, comete adulterio. Los discípulos le replicaron: si esta es la situación del hombre con la mujer, no trae cuenta casarse. Pero él les dijo: no todos pueden con esto, solo los que han recibido este don. Hay eunucos que salieron así del vientre de la madre, otros que los hicieron los hombres, y hay quienes se hacen eunucos por el reino de los cielos. El que pueda con esto, que lo haga. Con respecto al divorcio, nos dice el profeta Malaquías en el capítulo 2, versículo 15: así que cuiden su espíritu para no ser infieles a la esposa de su juventud, porque el que aborrece y se divorcia cubre su vestido de violencia, y no sean infieles. En el libro del Levítico, en el capítulo 20, versículo 10, nos dice la palabra: si uno comete adulterio con la mujer de su prójimo, los dos adúlteros serán castigados con la muerte. El divorcio era visto por Jesús como el último acto posible, solo en caso de porneia, con ese término griego. Este término griego es traducido como fornicación, unión ilegítima o adulterio. Dentro de la cultura hebrea se da mayor importancia a la voluntad del varón, poniendo a la mujer en una relación de dependencia con la cual frecuentemente se cometían atropellos. El Señor valora de otra manera a la mujer. El respeto por la unión matrimonial la fundamenta Jesús con el Génesis, cuando dice: lo que Dios ha unido, que no lo separe el hombre. La alianza de Dios con su pueblo, como un matrimonio, implica la virtud de la fidelidad. San Pablo dice del matrimonio que es una imagen de la alianza entre Dios y su iglesia. Si en la unión entre Dios y su pueblo la fidelidad es el lazo que permite permanecer y dar frutos, igualmente los lazos conyugales deben permanecer, dado que la familia es la célula del pueblo de Dios y este pueblo de Dios debe permanecer siempre. Gloria al Padre, al Hijo y al Espíritu Santo.
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2: 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El principio fundamental del ahorro es el principio de la abnegación, por el cual tanto el rico como el pobre limitan sus necesidades y se abstienen de frívolos placeres, sacrifican las fugaces satisfacciones del presente por las necesidades reales del porvenir. 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

0: Amigos, amigas, muy buenos días, bienvenidos a un nuevo espacio de avisos clasificados correspondiente a este día viernes 14 de agosto, fin de semana. Gracias por acompañarnos en esta mañana a través de la 100.1 FM en la ciudad de Loja, 93.3 FM Santo Domingo. Le recuerdo, nos puede seguir escuchar a través de la www.radiomatobelle.com. En nuestras redes sociales nos encontrará en Facebook como Radio Matobelle 100.1 FM, mientras que en Instagram y X nos encontrará como @radiomatobelle. Contamos con aplicativo móvil, nos encontrará en las plataformas de Android e iOS como Radio Matobelle 100.1 FM. Y nuestro número de contacto disponible para todas sus llamadas, para todas sus comunicaciones, el 257-2014. De esta manera estamos dando inicio a esta nueva jornada laboral, deseándoles un excelente día. A la vez haciéndoles la cordial invitación para que comiencen a comunicarse desde ya a través del 257-2014. Mucha atención a lo siguiente, una señora requiere una oportunidad de trabajo, puede ser tiempo completo, medio tiempo. Quien esté interesado en este anuncio puede por favor comunicarse al 0981-919260, al 0959-420307. Le reitero el número de contacto, la información para quien esté interesado en este anuncio, desee tal vez contratar a esta señora, puede hacerlo al número 0981-919260, al 0959-420307. Continuamos con mucho más. Le recuerdo nuestro número de contacto al que usted puede comunicarse, el 257-2014, que contamos con la línea completamente habilitada y disponible para todas sus comunicaciones. Nos vamos a ir en este momento a una breve pausa publicitaria. Regresamos en pocos minutos para continuar con más de clasificados. Así que no cambie de emisora que ya regresamos.
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2: Son las 9 y 22 minutos.
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8: La Universidad Técnica Particular de Loja fue reconocida internacionalmente con los sellos negro, blanco y verde, otorgados por The Non-Violence Project Foundation, en reconocimiento a su compromiso con la promoción de la cultura de paz. la formación ética y el desarrollo sostenible. Esta distinción destaca la trayectoria institucional de la UTPL y el trabajo que impulsa a través de sus cátedras UNESCO de la Cultura y Educación para la Paz y de Desarrollo Sostenible, fortaleciendo su aporte a la construcción de una sociedad más justa, inclusiva y comprometida con el bienestar de las personas y las comunidades.
5: La Universidad Técnica Particular de Loja, mediante la carrera de Ingeniería en Riesgos y Cambio Climático, modalidad en línea, organizó junto a la Asociación Interamericana para la Defensa del Ambiente, AIDA, el seminario académico Relaves Mineros hacia la adecuada gestión de riesgos en América Latina. El encuentro reunió a especialistas nacionales e internacionales para analizar los retos técnicos, ambientales y sociales que enfrenta la actividad minera, promoviendo el intercambio de conocimientos y buenas prácticas que contribuyen a una gestión responsable de los riesgos y al desarrollo sostenible de la región.
8: La Universidad Técnica Particular de Loja desarrolla una investigación orientada a la conservación de la vizcacha ecuatoriana, una especie endémica que habita exclusivamente en las montañas del sur del país. El estudio busca conocer el estado actual de sus poblaciones y generar información científica que permita fortalecer las estrategias de protección frente a amenazas como los incendios forestales. Con este trabajo, la UTPL continúa comprometida con la investigación científica y la conservación de la biodiversidad del Ecuador.
5: En el marco de la conmemoración de los 50 años de la modalidad a distancia, la Universidad Técnica Particular de Loja presentará la obra de teatro Viajeros en el Tiempo, una propuesta artística que recorrerá los momentos más representativos de esta historia que transforma la educación. La función se estrenará el próximo 3 de septiembre durante el Congreso Innovación que Conecta, Educación que Transforma, evento que reunirá a la comunidad universitaria para celebrar 5 décadas acercando oportunidades de formación a miles de estudiantes dentro y fuera del Ecuador. Las inscripciones están abiertas en utpl.edu.es/congreso-mediomat.
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Estamos de regreso luego de la pausa publicitaria para continuar con mucho más de Clasificados a través de Radio Matovelle en la ciudad de Loja, 100.1 FM, Santo Domingo, 93.3 FM.

Le recuerdo nuestro número de contacto al que usted puede comunicarse, el 257-2014, que contamos con la línea completamente habilitada y disponible para que usted realice todas sus llamadas, todas sus comunicaciones. Le recuerdo nuestra línea convencional, el 257-2014.

Mucha atención a lo siguiente. Una señora requiere una oportunidad de trabajo, puede ser en quehaceres domésticos, como ayudante de cocina, cuidando a niños, en limpieza de casas, medio tiempo, puede ser, o tiempo completo. Para mayor información, quien esté interesado en este anuncio, puede por favor comunicarse al 0994-390398. Le reitero el número de contacto, la información para quien esté interesado en este anuncio, desee tal vez contratar a esta señora, puede hacerlo al número 0994-390398. Continuamos con mucho más. Le recuerdo nuestro número de contacto al que usted puede comunicarse, el 257-2014, que contamos con la línea completamente habilitada y disponible para que usted realice todas sus llamadas, todas sus comunicaciones. Le recuerdo nuestra línea convencional, el 257-2014.

El día de hoy, 14 de agosto, en este viernes, finalizando ya esta semana laboral, recordamos a San Maximiliano María Kolbe. Hemingway definió el coraje como la gracia bajo presión, pero el coraje es más que eso. El coraje es la capacidad de elevarse por encima del dolor y del temor. El coraje es la capacidad de extraer de los manantiales divinos en situaciones en que nuestra naturaleza humana tiembla. Cuando el comandante nazi de Auschwitz seleccionó arbitrariamente a 10 prisioneros para morir porque otro prisionero había escapado, una de las víctimas empezó a lamentarse e implorar misericordia. «Quisiera ocupar el puesto de ese hombre», dijo el número 16.670. El comandante aceptó y Fray Maximiliano Kolbe se sumó a la fila. En los barracones de la muerte, los prisioneros estaban tan desesperados de alimento y agua que bebían su propia orina. Cuando los guardias finalmente vinieron a retirar los cuerpos, Fray Kolbe aún permanecía vivo y seguía alabando a Dios. En un acto de misericordia severa, los guardias aceleraron su muerte con una inyección de cianuro. Fray Kolbe indudablemente tenía miedo cuando ofreció su vida por la de otro, pero su coraje y su fe triunfaron por encima de su temor. ¿Quién de nosotros no sabe lo que es sentir temor? ¿Quién de nosotros no duda de la capacidad de su bravura? Solo cuando permitimos que los manantiales del propio coraje de Dios llenen nuestros corazones podemos encarar nuestros mayores temores. Solo superando lo que más tememos podemos empezar a vivir. El miedo es parte innata del ser humano. Yo creo que no hay persona en el mundo que pueda decir yo no le temo a nada, porque siempre hay algo a lo que podemos estar enfrentados que sin duda nos genere este tipo de reacción o de sentimiento, de emoción. Puede ser un miedo a un cuadro incluso imaginario. De hecho, de eso se trata la ansiedad que la mayoría de nosotros posee o tiene. Y pueden así pasar muchas cosas o pueden, la verdad, darse muchos escenarios. También podemos tenerle miedo a un animal, a un insecto o generar algún tipo de fobia. Al final yo creo que todos tenemos un miedo al que debemos de enfrentarnos, nos guste o no. Sin duda no es bonito. Creo que a nadie le gusta sentir temor, pero nos recuerda lo vivos y lo humanos que somos, que estamos vivos y que somos muy humanos, que somos frágiles, que somos perecederos, porque justamente nos toca esas fibras más internas de nuestro ser. Usted puede decir que no siente un amor grande por alguien, lo cual puede darse en determinadas ocasiones o bajo algún tipo de contexto. Está muy bien, porque el amor también es uno de, para mí el amor es el sentimiento más grande que existe. No hay temor, no hay sensación de fracaso, no sé, nada que se le compare al sentimiento del amor. Pero bueno, supongamos que usted dice, no, yo no siento amor, yo siento que a veces también ciertas circunstancias nos llevan a tomar ese tipo de actitudes, ¿verdad? Ok, muy válido. Pero ¿qué pasa con el miedo? El miedo también puede sentirse tan abrasador como el mismo amor. Para mí, a mi parecer, no es más grande que, pero se puede llegar a experimentar con tal intensidad que justamente ese el miedo o es ese sentimiento que nos recuerda lo vivos que estamos. Vuelvo y repito, lo humanos que somos. Y Dios no nos pide que no tengamos miedos. Dios nos pide que en esos momentos de incertidumbre, de situaciones que pueden llegar a desestabilizarnos un poco, acudamos a Él. Lo busquemos, oremos, pidamos su protección, su compañía, su bendición. Eso es lo que Dios espera de nosotros, no que nunca tengamos miedo, no que nunca tengamos temor por algo, sino que dentro de cualquier tipo de sentimiento muy humano reine la paz y la tranquilidad de Dios. Bajo ese pensamiento o esa idea, no es que usted nunca se va a ver enfrentado a algo que le genere algún tipo de incertidumbre o de sensación extraña, de sensación para nada positiva, sino que pese a cualquier tipo de situación usted cuenta con la seguridad y con la certeza de que Dios va a estar para usted y que Dios va a acompañarlo en todo momento de la vida. Es así como tiene que ser, es así como se tiene que dar.
Y cuando nosotros tenemos en cuenta esto, yo creo que pueden venir muchas situaciones que, claro, nos recuerden, como les digo, lo vivos que estamos, lo humanos que somos. Pero a la final, o a la final del día, como se dice popularmente, uno sabe y uno tiene confianza de que todo va a estar bien. Seguramente San Maximiliano María Kolbe, cuando vio la situación en la que se encontraba, porque yo me imagino que un escenario así, solo de imaginarlo, resulta completamente, la verdad, muy desesperante. Y no nos vayamos muy lejos, claro, ya tomamos el ejemplo de San Maximiliano María Kolbe, pero no nos vayamos tan lejos porque, claro, vivir o revivir de alguna manera, bueno, nosotros no podemos revivir, pero tenemos la historia está por algo y conocemos de alguna manera cómo fue, aunque sea imaginariamente, o bueno, también las entregas cinematográficas se han encargado de recrear cómo fueron los campos de concentración nazi, ¿no es cierto? Y aún así creo que uno realmente no puede, uno alcanza a imaginar todo lo que fue aquella situación. Pero bueno, como les digo, sin ánimo de irnos muy lejos, solo pensemos lo que está pasando actualmente, no lo que ha pasado en Venezuela, lo que ha pasado en Colombia. No sé si a ustedes les pasa o les ha ocurrido. A mí en lo particular me sucede, y bueno, he escuchado de algunas personas que también como que escuchan este tipo de noticias o saben obviamente lo que ha ocurrido tanto en Venezuela como en Colombia. Escucha historias de personas que han quedado atrapadas por días, por semanas, y que pues han tenido que buscar la manera de sobrevivir bajo toneladas y toneladas de escombros. Y uno pues a veces escucha esas historias, vuelvo y repito, esto es lo que a mí generalmente me ha pasado mucho en este tiempo, porque como yo les he dicho, yo tengo la mala costumbre, mala mía, de que cuando pues un tema me interesa, busco y rebusco y rebusco y rebusco, hasta de alguna manera quedar como muy al pendiente del tema. Cosa que es un arma de doble filo, la verdad, porque claro, nos enteramos de muchas cosas, de la información que a la final es necesaria de alguna manera enterarse, pero también es inevitable no tener esa sensación de ansiedad por incluso escenarios imaginarios, lo que les decía hace unos minutos. Entonces, cuando uno escucha estas historias, uno se imagina automáticamente qué es lo que yo haría en una situación así. Pero usted puede o uno puede decir, bueno, yo haría tal cosa, yo reaccionaría de tal manera. Pero yo creo, la verdad, si a mí me lo preguntan, yo creo que no sabemos a ciencia cierta cuál va a ser nuestra manera de proceder o nuestras decisiones. Porque uno dice, no, yo haría esto, pero llegado el momento, llegada la circunstancia, uno realmente no tiene un 100% de seguridad de cómo va a actuar, porque va a actuar de acuerdo a lo que se siente en ese instante. Miren, una situación tan compleja como de repente estar bajo toneladas de escombros en un espacio muy mínimo, muy reducido, sin saber si afuera uno lo escuchan. O sea, es un escenario, la verdad, bastante, bastante desolador. Uno lo puede imaginar, pero hay personas que lo han vivido y esas personas pues saben qué es lo que probablemente también se dijeron antes, no, yo haría tal cosa, yo actuaría de tal manera, pero ya ha llegado el momento, la circunstancia, pues simple y sencillamente actuaron de la forma en la que creían que tenían que actuar, que ya es muy diferente a lo que uno se planifica de manera previa. Esto frente obviamente a una situación de riesgo, a una situación crítica, porque ese tipo de situaciones tienen la característica de despertar en el ser humano ese sentido de supervivencia. Si yo ahora les digo en sus casas, porque incluso aquí también lo relata, ¿no?, que los prisioneros estaban tan desesperados de alimento y agua que bebían su propia orina. Es una acción recurrente también en aquellas personas que han quedado atrapadas por mucho tiempo en un lugar reducido. Hablemos de deslaves o de los movimientos telúricos, qué sé yo. Y obviamente si uno, estando acá, teniendo a su mano pues un agua, teniendo como viviendo en este privilegio, a uno sí se le haría muy difícil pensar, bueno, beberme mi propia orina. Pero vuelvo y repito, estos momentos críticos tienen esa característica de despertar
ese sentido de supervivencia que nos lleva a actuar de maneras que probablemente en otras circunstancias no hubiéramos actuado, porque el objetivo o el principal objetivo es de alguna manera mantenernos bien, estables, vivos, seguir luchando, agotar todos los intentos para de alguna manera poder ser tal vez rescatado, qué sé yo. Entonces pasan o suceden pueden suceder muchas cosas en una situación de riesgo. No lo vamos a conocer, yo creo que hasta el día en que vivamos algo como esto. Podemos prepararnos de mil formas. Ahora yo creo que uno de los temas de conversación, luego de lo ocurrido en Venezuela y también de lo ocurrido en Colombia, uno de los temas de conversación de las familias, yo no diría que solo colombianas, sino ecuatorianas, peruanas, en Chile creo que ya manejan toda un sistema de preparación ante estos eventos catastróficos ya de una manera muy diferente, están muy avanzados, muy muy avanzados, algo que no pasa evidentemente en nuestro país. Pero la mayoría de las conversaciones de las familias es cómo nos ponemos a salvo si algo así pasa, porque sabemos que vivimos en un país que es altamente sísmico y de alguna manera tenemos que prepararnos. Es lamentable que cuando ocurre algo así decimos, ay sí, hay que preparar la mochila de emergencia, hay que saber que se ubica en una mochila de emergencia, cuando debería de ser una práctica, la verdad, común, de siempre, de toda la vida, ¿no? Pero, pues bueno, de alguna manera nosotros debemos de aprender. A veces lo hacemos de manera voluntaria o a veces debemos esperar ese jaloncito de orejas por parte de Dios para poder de alguna manera también poner atención, porque claro, Dios está para nosotros, pero nosotros también debemos hacer nuestra parte, ¿no es cierto? También buscar una forma de ponernos a salvo. Yo estoy de acuerdo con que, claro, Dios tiene la última palabra, pero pues nosotros también debemos de hacer nuestra partecita. Debemos de obviamente prepararnos, y como les digo, este es uno de los temas de conversación. Entonces claro, uno piensa, como les digo, desde la comodidad. Ahora podemos tomar decisiones desde nuestra comodidad, desde el punto en el que estamos, actuaríamos de tal o cual forma, pero llegado un momento así, que Dios no quiera, pero llegado un momento de riesgo, las cosas pueden cambiar mucho, y ahí interviene el coraje, la fe en Dios. ¿Cuántas personas, al menos yo, ahora con el tema de Colombia, no sé si la verdad quedé demasiado psicoseada con las historias que escuchaba de Venezuela, que ya no tengo mayor información de las personas que han sido rescatadas o de los testimonios de colombianos que han sido rescatados, pero sí escuchaba muchos testimonios de venezolanos, y la mayoría de las personas que, si es que no eran en todos los casos, que eran rescatadas bajo los escombros, se mantenían con una fe intacta, con una fe puesta en Dios completa. Me acuerdo que uno de los videos que más llamó mi atención y llamó mi atención por el mensaje tan poderoso que esta persona envió, era una mujer que había quedado igualmente atrapada bajo los escombros en uno de los edificios derrumbados en Venezuela. Y lamentablemente, pues, bueno, el terremoto le había pues sorprendido en su departamento, como a la mayoría de venezolanos, que lo sorprendió en su hogar. Era un día festivo, por ende no habían labores cotidianas. Y en su pues afán de ponerse a salvo, fue, me parece que decía que al área de cocina de su departamento. Bueno, el hecho es que queda ella atrapada en un espacio muy reducido, lógicamente, y lamentablemente sus dos piernas se vieron atrapadas por un mueble del lugar en el donde se encontraba, ¿no? En la cocina, en el comedor, no sé bien dónde. En fin, cuando fue rescatada, obviamente, lo pusieron a resguardo de los médicos para que tomaran siempre las decisiones correctas. Lamentablemente ella perdió sus dos piernas. ¿Y por qué me llamaba poderosamente la atención este mensaje? Porque yo creo que cuando uno vive un evento tan duro, tan duro, tan complicado, puede ser muy fácil, demasiado fácil, yo creo que estamos ampliamente tentados, y tentados por, diría yo, por el enemigo,
a enojarnos con Dios, a reprochar, ¿por qué Dios? ¿Por qué a mí? ¿Yo qué hice? Yo me porto bien, yo actúo bien, yo creo en ti, ¿por qué tengo que vivir este tipo de situaciones? Y simple y sencillamente la actitud el sentimiento de ella era claro, de estoy enfrentada a un nuevo estilo de vida, estoy enfrentada a una situación adversa, porque imagínense, un día caminaba, un día tenía todas sus extremidades, tenía toda su movilidad, y de repente ocurre todo en cuestión de segundos. Porque a diferencia del terremoto en Colombia, el de Venezuela fue menos duradero. No me quiero imaginar si hubiera tenido la duración del terremoto de Colombia, hubiera sido demasiado catastrófico, más de lo que de por sí ya fue. Y en cuestión de segundos la vida cambia, y en cuestión de segundos a esta mujer, y esta es una de las tantas historias, pero este se me quedó muy marcado en la cabeza, en la memoria y en el corazón, diría yo, y tenía un coraje impresionante para decir, bueno, sí, me veo así, me cuesta verme así, pero yo sé que por la gracia de Dios y por el amor de Dios yo voy a salir adelante. Él me dio una nueva oportunidad de vida, Él me dio un tiempo más, es porque algo tengo que hacer, es porque una misión tengo que cumplir y la voy a hacer. Y para esto habían pasado poco tiempo, la verdad, habían pasado unas 2 semanas de ocurrido el terremoto. No fue ella una de las primeras rescatadas, fue a unos tantos días, y por ende tal vez también el tema de la gravedad de sus lesiones, tanto que no pudieron hacer nada más por poder salvar sus piernas, pero ya ha pasado muy poquito tiempo, y quizá cuando uno está en una primera etapa de aceptación es cuando más cuesta decir, bueno, esta fue tu voluntad, Dios, tú sabes por qué haces las cosas, les pido una disculpa, tú sabes por qué haces las cosas, tú sabes por qué esto tiene que ocurrir así, y hasta adaptarse un poco yo creo que cuesta, pero a mí, vuelvo y repito, me sorprendió tanto su fe, su valentía, su disposición a recibir todo lo que venga de Dios, porque no es fácil, no es fácil, hay que ser sinceros, como seres humanos que somos, a veces no es fácil aceptar la voluntad de Dios, a veces no es fácil decir, Dios, que se haga tu voluntad, porque estamos diciendo, Dios, que se haga tu voluntad, pero ojalá quieras que pase esto, que yo no lo veo malo. Pero cuando nosotros nos aferramos mucho a nuestra idea, seres humanos que somos, a veces no es fácil aceptar la voluntad de Dios. A veces no es fácil decir, Dios, que se haga tu voluntad, porque estamos diciendo, Dios, que se haga tu voluntad, pero ojalá quieras que pase esto.

0: Dios no nos ha prometido una vida sin dolor. No, Dios nos ha prometido que en todo momento y en toda circunstancia Él va a estar para nosotros. Su amor es mucho más grande que cualquier tipo de situación compleja que vivamos en la vida. Cualquier temor que usted tenga se ve, miren, mínimamente reducido frente al amor, la gracia y la voluntad de Dios. Nos quedamos entonces con la siguiente pregunta. ¿De qué tengo miedo? ¿Cómo puedo ir más allá de mis temores para usar el coraje divino? Yo creo que es justamente pidiendo a Dios, es que todo se lo debemos de pedir a Él, ¿no? La valentía que corresponde para hacerle frente a todo momento de nuestra vida. Dios necesito o Dios requiero afrontar este miedo. Pueden ser miedos que tenemos desde pequeños, pueden ser miedos que se han ido desarrollando con el paso del tiempo, pueden ser muchas cosas. Independiente de eso, pedirle coraje, valentía a Dios, protección a Dios, es justamente vernos enfrentados a esos temores de manera diferente. No es que van a desaparecer, es que vamos a tener la capacidad de hacerle frente. Nos vamos a ir en este momento a una breve pausa publicitaria. Regresamos en pocos minutos para continuar con mucho más de clasificados. No cambie de emisora, ya regresamos.
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2: Son las 9:50.
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1: En el Parque Central de Loja se desarrolla una exposición de emprendimiento y producción apícola. Javier Guayas, productor de Vilcabamba, dio cuenta de estas actividades que se cumplen entre el 13 y 14 de agosto.
2: A nosotros convencidos de que estos escenarios se convierten en una vitrina, en un escenario para poder los emprendedores hacer conocer todos los esfuerzos que vienen desarrollando cada uno en sus diferentes lugares, está justamente el momento más propicio para poder abrir al público todos nuestros esfuerzos. Quiero mencionar, distinguida viceprefecta, de que sí que eso sea un informe de actividades, pero sí hacer conocer de que nuestra organización, con el apoyo de la prefectura, venimos ya desarrollando dos escuelas de capacitación. Cada escuela de capacitación está en un promedio de 10 meses. Por lo tanto, en cada una de estas escuelas tenemos la participación de un promedio de personas que se han incorporado. En cada uno de estos talleres es un promedio de 40 participantes. Y estas escuelas han dado lugar a que no solamente se centralice en la parroquia Malacatus. Tenemos la participación de los cantones de Gonzanamá, del cantón Paltas, del cantón Catamayo, cantón Loja, desde las parroquias del Cisne, San Lucas, Chuquiribamba y la Anfitriona Malacatus. Eso ha sido el esfuerzo justamente de haber recibido desde la prefectura y otras instituciones. La última escuela aglutinó a 8 instituciones de desarrollo. En ello queda demostrado de que cuando se puede unir estos esfuerzos, unificando esfuerzos para poder apuntar a los objetivos comunes. Por lo tanto, felicito a todo este equipo de técnicos de la prefectura porque en ello está reflejado el interés de la gente y toda vez de que estas escuelas también ha sido su base fundamental, la agroecología. Por lo tanto, la apicultura es parte fundamental de la escuela de apicultura y en eso me alegra de sobremanera que los productores de todas estas zonas que hemos mencionado, en algunas de ellas ya estén sobre el camino en marcha y hoy van a tener la oportunidad inclusive de degustar de algunos de esos productos. Así que, señora presidenta, escuelita de formación de campesina agropecuaria ha creído conveniente en esta ocasión de hacerse presente.
1: En esta actividad se incluye una feria de artesanías con la participación de la Asociación Mujeres en Acción. Para Radio Matobelle, Mercedes Carrera.
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Estamos de regreso luego de la pausa publicitaria para continuar con mucho más de Clasificados a través de Radio Matovella en la ciudad de Loja, 100.1 FM, Santo Domingo 93.3 FM. Gracias por continuar en nuestra sintonía. 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

Mucha atención a lo siguiente. Se abren nuevas oportunidades laborales en la parte alta de la provincia de El Oro, en el cantón Atahualpa. Empresa del sector minero está en busca de talento para fortalecer su equipo. Requerimos obreros, perforistas, ayudantes de perforación, guincheros, enmaderadores, electricistas y mecánicos. 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Te esperamos. Le reitero la información, el número de contacto para quien esté interesado en esta oferta laboral. En la parte alta de la provincia de El Oro, en el cantón Atahualpa. Empresa del sector minero está en búsqueda de talento para fortalecer su equipo. Requerimos obreros, perforistas, ayudantes de perforación, guincheros, enmaderadores, electricistas y mecánicos. Si cuentas con experiencia, responsabilidad y quieres estabilidad laboral, envía tu hoja de vida hoy mismo al 0985-06-8423. 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Te esperamos. Continuamos con mucho más. 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

0: Radio Matovelle, buenos días.
1: Buenos días.
0: Adelante con su anuncio.
1: ¿Cómo está? Se requiere contratar una persona para que realice venta ambulante, para que vaya recorriendo. Se ofrece buena comisión. Informe el 098-202-6607.
0: A ver, 098
1: 202-6607.
0: Listo, gracias. Que tenga buen día. Gracias. Mucha atención a lo siguiente. Se requiere contratar a una persona para ventas. Mayor información, quien esté interesado en este anuncio, puede por favor comunicarse al número 098202-6607. Continuamos con mucho más. 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
1: 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Con esta gran recomendación nos vamos a ir a una breve pausa publicitaria. Regresamos en pocos minutos para continuar con más de clasificados. Así que no cambie de emisora, que ya regresamos.
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3: Son las 10 y 4 minutos.
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Estamos de regreso luego de la pausa publicitaria para continuar con mucho más de Clasificados a través de Radio Matovella en la ciudad de Loja, 100.1 FM, Santo Domingo, 93.3 FM. Gracias por continuar en nuestra sintonía. 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

0: Radio Matovello, buenos días.
1: Hola, licenciada, buenos días.
0: Adelante,
1: por favor, consulta del doctor Jorge Calva. Pone a la disposición de la ciudadanía las atenciones inmediatas, como el paciente se merece. Tenemos alguna experiencia y la actualización permanente. 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
0: Listo, gracias, que tenga buen día. Mucha atención a lo siguiente: se ofrece el servicio de consultorio dental. 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Continuamos con mucho más. 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Radio Matovello, buenos días.
2: Buenos días. Por favor, deseo anunciar que estoy vendiendo con precio de oportunidad un terreno totalmente plano en Malacatos, sector de Taxiche. Está ubicado a 3 cuadras de la vía Malacatos, a 2 minutos del Parque Central. El área es de 1,174 metros cuadrados. El precio realmente es una oportunidad, es totalmente plano. El precio es de $58,000. Los interesados, llamar al número 09-9701-3147. Muy amable, gracias.
0: Gracias a usted, que tenga buen día. Continuamos con mucho más. 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Mucha atención a lo siguiente: se encuentra en venta un lote de terreno de 2.500 metros cuadrados, cuenta con agua potable, luz eléctrica, está ubicado en el sector de Tenería, también tiene servicio de bus urbano. Mayor información al 0990-8721-33 o al 0981-7316-82. Le reitero la información, número de contacto para quien esté interesado en este anuncio, desee tal vez esta oportunidad de inversión, ya que se trata de un lote de terreno de 2.500 metros cuadrados, cuenta con agua, luz eléctrica, está ubicado en el sector de Tenería, cuenta también con el servicio de bus urbano. Mayor información al 0990-8721-33, al 0981-7316-82. Muy bien, amigos, momento de irnos a una breve pausa publicitaria. Regresamos en pocos minutos para continuar con mucho más de clasificados. Así que no cambie de emisora, que ya regresamos.
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4: Son las 10 con 11 minutos.
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0: Pensamientos del Venerable Padre Julio María Matovelle. El principio fundamental del ahorro es el principio de la abnegación, por el cual tanto el rico como el pobre limitan sus necesidades y se abstienen de frívolos placeres, sacrifican las fugaces satisfacciones del presente por las necesidades reales del porvenir. 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
4: Hola amigas y amigos, el día de hoy hablaremos sobre las edificaciones de Bahía de Caracas. Hola Sammy, ¿cómo estás?
2: Hola Ismael, bien, ¿y tú?
4: Bien.
2: ¿Puedes hablarnos más sobre la Bahía de Caracas?
4: Mira, al pensar en Bahía de Caracas y tratar de describirla, viene a la mente el singular carácter acuático del entorno en donde la ciudad se emplaza. Se trata de un enclave, una suerte de puntilla rodeada por el estuario del río Chone de un lado y por el Océano Pacífico del otro. Hay en ello una condición dual, donde una orilla es más brava, marina, y otra es fluvial y mansa. También hay algo de aislamiento en cuanto a la situación geográfica de este pedazo de tierra, que se proyecta al mar, y que se encuentra separado del área más urbanizada de la provincia de Manabí, el conglomerado Manta-Puerto Viejo. La condición marina de Viejo Puerto y de balneario caracterizan a esta pequeña ciudad, nacida en las orillas y se encarama con los cerros colindantes.
2: En tiempos precolombinos, la actual Bahía de Caracas fue un importante asentamiento de las Caras. Más tarde, en 1531, durante uno de los primeros viajes exploratorios de los españoles por la costa del Pacífico, Francisco Pizarro tomó contacto con este lugar. Ya durante la colonia, la ciudad se fundó y se constituyó como puerto, condición que prevaleció y se prolongó durante una considerable parte de nuestra vida republicana. Así, durante las primeras décadas del siglo pasado, la importante producción cacaotera de la área del Chone fue exportada a través de Bahía. Existía inclusive una línea de ferrocarril que unía a Bahía y a Chone, a través de la cual se sacaban al puerto los productos de exportación, además de permitir el intercambio de pasajeros. Ello nos brinda un interesante ejemplo de integración local, que muestra que la agroexportación no es un invento reciente. Y nos revela otro caso más del desafortunado abandono del ferrocarril en nuestro país actual. Un posterior auge económico, el de la industria camaronera, hacia fines del siglo XX, también incidiría en la vida de la ciudad.
4: Bahía de Caracas es una pequeña ciudad que, como muchas urbes, reúne lo tradicional y lo contemporáneo. En cuanto a lo nuevo, lo más característico es el conjunto de edificios de ocupación mayoritariamente vacacional, fruto del desarrollo inmobiliario de la década de 1990. Estos edificios están ubicados en el borde de la ciudad y constituyen la silueta característica de la bahía moderna, vinculada con un turismo próspero de fuera de la provincia, al cual se añade el auge camaronero, antes mencionado. El resultado es una cierta imagen de modernidad, que no se libró de los estragos del terremoto de 1998. Pero Bahía es, por cierto, mucho más. Una veintena de manzanas comprendidas entre las calles Pedro Fermín Ceballos y Malecón Saltos conforman el área de respecto, que es aquella donde se concentra la mayor parte de casas de valor patrimonial, inventariadas por el Instituto Nacional de Patrimonio Cultural. En el reconocimiento de ello, estas edificaciones fueron declaradas como bienes pertenecientes al Patrimonio Cultural de la Nación en 1995.

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Estamos de regreso luego de la pausa publicitaria para continuar con mucho más de Clasificados a través de Radio Matovelle en la ciudad de Loja, 100.1 FM Santo Domingo, 93.3 FM. Gracias por continuar en nuestra sintonía. Le recuerdo nuestro número de contacto al que usted puede comunicarse, el 257-2014, que contamos con la línea completamente habilitada y disponible para que usted realice todas sus llamadas, todas sus comunicaciones. Le recuerdo nuestra línea convencional, el 257-2014.

0: Atención, inversionistas, constructores de viviendas interesados en terreno. 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Para mayor información, quien esté interesado en este anuncio puede por favor comunicarse al 098-6907-830. Le reitero la información, número de contacto para quien esté interesado en este anuncio, desee tal vez esta oportunidad de inversión, ya que se encuentra en venta un lote de 1.210 metros cuadrados ubicado en el sector occidental de la ciudad de Loja, barrio Capulí Loma, contiguo a la escuela municipal del mismo nombre. Excelente ubicación, dos frentes, mirador natural, ideal para proyecto turístico. Subdivisible en tres lotes, acceso a todos los servicios básicos. Dueño directo, libre de gravamen. Escrituras y pago de impuesto predial al día. Interesados, por favor, comunicarse al 098 8-6-9-0-7-8-30. Continuamos con mucho más. Le recuerdo nuestro número de contacto al que usted puede seguir realizando sus llamadas, comunicaciones, el 257-2014. Contamos con la línea completamente habilitada. Radio Matovelle, buenos días.
1: Buenos días, señorita Tatiana.
0: Buenos días, adelante con su anuncio.
1: Muchas gracias. Quiero saludar a toda la fiel audiencia de Radio Matovelle y participarles que los días miércoles dedicamos oración intensa al dulce divino niño Jesús. Día jueves, dedicado a los sacerdotes también, alabanzas al Santísimo Sacramento del altar de Dios. El día viernes lo hacemos, el día de hoy, 2:00 a.m, lo hicimos la oración a Jesucito de gran poder. Y qué importante es que anunciemos las cosas positivas también a nuestra gente, a nuestra comuna, cosas y aspectos tan importantes como, por ejemplo, ese acto sacrosanto que se nos avecina, como es la venida de la Sagrada Imagen, Reina Coronada del Cisne, a quien vamos a llamarla de hoy en adelante por su propio nombre. Vamos a eludir aquellas ideas de decirle churona, churonita, lo vamos a llamar de su propio nombre. Y por ende, pues también Radio Matovelle, Radio Planeta, Diario La Hora, RCA Radio, algunos medios de comunicación, incluido también Satelital 100.9. Pues vamos a hacer la transmisión que se inicia el 17, 18 y 20. Están apostos todos los compañeros. Tuve el privilegio y el gusto y el placer, más que nada, de conocer a la señorita Tatiana con su voz dulce y melodiosa. Por eso la pude reconocer. Y también conocer a la secretaria de la radio, a María, a quien también le enviamos un saludo. Y como digo, todo apuesto y gracias por permitirnos hacer trascendente estos enunciados que de alguna forma u otra nos indican que Loja es un pueblo mariano y que tenemos que ser lo que pregonamos. A usted, gracias, buenos días.
0: Gracias a usted, estimado Minion, gracias por siempre su intervención y sus palabras que sin duda son acertadas, justamente en esta ocasión haciendo la invitación para lo que será la transmisión de la romería de la Sagrada Imagen de la Virgen del Cisne. Pero más adelante vamos a hacer mucho más extensivo esta invitación y a comentarles un poco de todo lo que estaremos haciendo acá en Radio Matovelle en conjunto con algunos medios de comunicación y también varios de los compañeros, colegas que también nos estarán colaborando. Por ahora, antes de irnos a la pausa publicitaria, me voy a quedar con la siguiente invitación. El párroco del Comité de Fiestas de Agosto, Señor de la Caridad 2026 y el GAD Parroquial de Malacatos, tenemos el honor de invitar a todos los devotos y la ciudadanía en general a participar de los actos religiosos, culturales y sociales programados en honor al Señor de la Caridad, que se desarrollarán del 1 al 30 31 de agosto de 2026. Su presencia dará realce a estas festividades y fortalecerá la fe, la devoción a la portentosa imagen venerada con profundo amor en el Santuario Diocesano de Malacatos. Hoy, viernes 14 de agosto, Eucaristía a partir de las 19 horas. De igual manera, será el día mañana, sábado 15 de agosto, el domingo al 16 de agosto, a partir de las 9 horas, inauguración de la Feria Ganadera, organizada por el GAD Parroquial de Malacatos, en la cancha sintética La Bombonera. 19 horas Eucaristía, 20 horas Noche Artística y Juegos Pirotécnicos. De aquí, bueno, tenemos las Eucaristías correspondientes la siguiente semana: lunes, martes, miércoles, jueves, viernes, 19 horas. El día domingo, también a partir de las 20 horas, se llevará a cabo la noche cultural. De igual manera, el día lunes, martes, miércoles, jueves, que serían 24, 25, 26, 27 y viernes 28 de agosto. Culminaríamos entonces el último fin de semana del mes de agosto, sábado 29 de agosto, 8 de la mañana, caminata solidaria, 9 de la mañana, exposición del bizcochuelo más grande del mundo, 19 horas, Eucaristía, 20 horas, noche cultural. Domingo 30 de agosto, a las 9 horas, la inauguración de la Feria Agrícola, Artesanal y Gastronómica. 11 horas, Eucaristía solemne de fiestas y procesión, esto sería el día domingo 30 de agosto. 14 horas, Gran Bazar y Rifa en honor al Señor de la Caridad, 20 horas, noche cultural. Se finalizaría estas festividades en honor al Señor de la Caridad el día lunes 31 de agosto a las 19 horas con la Sagrada Eucaristía. Así que están todos cordialmente invitados a vivir en la parroquia de Malacatos las festividades en honor al Señor de la Caridad, que se desarrollarán hasta el día 31 de agosto. Nos vamos a ir de momento a una breve pausa publicitaria. Regresamos en pocos minutos para continuar con más de Clasificados. No cambie de emisora, ya regresamos.
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3: Son las 10 con 29 minutos.
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0: Continuamos con mucho más a través de Radio Matovelle. Gracias por permanecer en nuestra sintonía a través de la 93.3 FM en Santo Domingo, 100.1 FM en la ciudad de Loja. Le recuerdo nuestro número de contacto al que usted puede seguir realizando sus llamadas, comunicaciones, el 257-2014, que contamos con la línea completamente habilitada y disponible para que usted realice todas sus llamadas, todas sus comunicaciones. Le recuerdo nuestra línea convencional, el 257-2014. Radio Matovelle, buenos días. Aló, buenos días.
1: Sí, por comunicar que estoy dando en arriendo un cuarto en el ingreso al barrio Motupe. Para mayor información, comunicarte al 098-655-3599. Muchas gracias.
0: Gracias a usted, que tenga buen día. Mucha atención a lo siguiente: se encuentra en arriendo un cuarto ubicado en el sector de Motupe. Mayor información la va a obtener comunicándose al 0986-553599. Continuamos con mucho más. Les recuerdo nuestro número de contacto al que usted puede comunicarse, el 257-2014, que contamos con la línea completamente habilitada y disponible para que usted realice todas sus llamadas, todas sus comunicaciones. Le recuerdo nuestra línea convencional, el 257-2014, disponible para todas sus llamadas.

mucha atención a lo siguiente. Se requiere contratar a una señora medio tiempo para el trabajo de limpieza. Interesadas pueden por favor dejar su carpeta en secretaría de la iglesia de Santo Domingo en el horario de 8 a 11 horas 50 y de 14 a 17 horas 45. Le reitero la información, número de contacto para quien esté interesado en este anuncio, desee tal vez esta oportunidad de trabajo, la dirección más bien, para que usted pueda dejar su documentación, ya que se requiere contratar a una señora medio tiempo para el trabajo de limpieza. Quien esté interesado en esta oferta laboral puede por favor dejar su carpeta, su documentación en secretaría de la iglesia de Santo Domingo en el horario de 8 a 11:50 y en la tarde de 14 a 17 horas 45.

Continuamos con mucho más. Le recuerdo nuestro número de contacto al que usted puede comunicarse, el 257-2014, que contamos con la línea completamente habilitada y disponible para que usted realice todas sus comunicaciones. Mucha atención a lo siguiente: se abren nuevas oportunidades laborales en la parte alta de la provincia de El Oro, en el cantón Atahualpa. Empresa del sector minero está en búsqueda de talento para fortalecer su equipo. Requerimos obreros, perforistas, ayudantes de perforación, guincheros, enmaderadores, electricistas y mecánicos. Si cuentas con experiencia, responsabilidad y quieres estabilidad laboral, envía tu hoja de vida hoy mismo al 0985-06-8423. 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No dejes pasar esta oportunidad. 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Te esperamos. Le reitero esta importante información para quien esté interesado en esta oportunidad laboral, ya que una empresa del sector minero está en búsqueda de talento para fortalecer su equipo. 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
6: Bueno, esta es la cordial invitación que ya les hemos realizado en aproximadamente un mes para que usted esté pendiente, esté atento de lo que serán estas jornadas 17, 18 y 20 de agosto. Como cada año, Radio Matovele trata de llevarles hasta sus hogares, lugares de trabajo, ya que a veces por diversas circunstancias uno no puede realizar esta romería o tal vez solo la realizamos el día 20 de agosto. O como les digo, hay circunstancias, hay situaciones que nos impiden encontrar en esta caminata junto a la sagrada imagen de la Virgen del Cisne. Pero usted no se preocupe, nosotros le vamos a llevar toda la información de lo que serán estos tramos, tanto el 17, 18 y 20 de agosto. Serán jornadas extensas, llenas de información, llenas seguramente de testimonios de aquellos creyentes en nuestra Virgen del Cisne, aquellos que tenemos siempre algo que contar, una historia que compartir de cómo la Virgen ha actuado en nuestra vida, con el poder obviamente que concede Dios, aquella intercesora que nos hace llegar a su Hijo Jesucristo. Así que el día 17 de agosto, lunes 17 de agosto, como es evidente, no tendremos programación regular, ni el 17, ni el 18, ni el 20 de agosto. Y hoy que estamos día viernes finalizando la semana, creo que es muy oportuno señalarles lo que va a ocurrir el día lunes 17 de agosto. A partir de las 5 de la mañana, como es costumbre, estaremos viviendo todos el Santo Rosario a partir de las 5:30, sí, iniciaremos esta jornada extensa, esta jornada informativa, tanto desde lo que pasará acá en estudios como lo que nuestros compañeros en los diferentes móviles, en todo lo que será el recorrido del Cisne hasta San Pedro nos podrán ir contando. Esto será obviamente una participación de diversos medios de comunicación. Nos hemos unido a algunos medios de comunicación, tanto lo que conforma o el equipo que conforma a Plan Veloja Medio Digital, como a SR Radio. Así que la jornada será llena de información, de testimonios, es una jornada de evangelización. Esto será el día 17 de agosto, obviamente les iremos comentando todo lo que vaya pasando conforme va avanzando esta jornada. Lo mismo ocurrirá el día 18 de agosto a partir de las 5 de la mañana, acostumbrado Rosario, a partir de las 5:30. Saludo y bienvenida para que usted también esté viviendo con nosotros esta jornada. Y el día 20 de agosto, que sí es la jornada más extensa que tenemos a partir de las 4:30, viviremos esta apertura, saludo ya para acompañar en el último tramo de el recorrido de la Sagrada Imagen de la Virgen del Cisne desde Catamayo hasta la ciudad, hasta nuestra ciudad de Loja. Quedan todos cordialmente invitados, nuestros canales de información estarán habilitados también para que usted nos haga llegar su testimonio, nos haga llegar su mensaje, tal vez sus palabras para aquellas personas que se estarán desplegando en este recorrido. Una vez más, quedan cordialmente invitados. Nos estaremos entonces escuchando el día lunes con esta jornada diferente a la habitual, pero llena de fe y llena de amor hacia la Virgen del Cisne. Yo me despido deseándoles un excelente día, un buen fin de semana. El día lunes nos estaremos encontrando en esta jornada, en esta transmisión. Y sí, la programación regular será el día miércoles 19 de agosto. Posterior a eso, el día viernes 21 de agosto. Ahí retomaremos nuestra programación regular. Mientras tanto, viva y disfrute con nosotros la transmisión de la romería de la Sagrada Imagen de la Virgen del Cisne. Que tengan un excelente día, un buen resto de la jornada laboral. Quedan en sintonía en compañía de Radio Matovelli.
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8: Son las 10 y 43 minutos.
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2: Son las 10:58.
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1: Son las 11 con 11 minutos.
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0: 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Son las 11 y 41 minutos.
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2: El Evangelio es respuesta para los jóvenes a sus preguntas e interrogantes más profundas, aunque a veces no sean expresadas. Para el joven, los ámbitos más cercanos de misión son la familia, el barrio, el ambiente de estudio o de trabajo, las amistades, el ocio y diversión, el mundo de las comunicaciones sociales, en 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
1: Son las 12:02.
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Pensamientos del Venerable Padre Julio María Matovelle. El principio fundamental del ahorro es el principio de la abnegación, por el cual tanto el rico como el pobre limitan sus necesidades y se abstienen de frívolos placeres, sacrifican las fugaces satisfacciones del presente por las necesidades reales del porvenir. 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

0: 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Son las 12 con 34 minutos.
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2: Para el joven cristiano, evangelizar es sinónimo de dialogar. Se trata de estar presente y en contacto con la realidad que les rodea de forma activa y de esta manera dialogar con los demás, con el modo de vivir, de pensar, de situarse ante la vida y el mundo. El primer paso es acercarse y mostrar interés por los demás con el ofrecimiento sincero de amistad, a la vez que el propio testimonio de vida cristiana y del amor gratuito. Es la labor previa a toda obra evangelizadora que predispone los corazones al anuncio explícito de Jesucristo.
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1: Es la 1:05.
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Pensamientos del Venerable Padre Julio María Matovelle. 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

0: 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Es la 1:34.
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2: El fin de toda evangelización es dar a conocer la buena nueva de la salvación en Cristo. Es importante dar a conocer la fuente de la cual surge el interés por los demás y el amor sincero. El mandato de Jesús: vayan y hagan discípulos a todos los pueblos, bautizándolos en el nombre del Padre y del Hijo y del Espíritu Santo, enseñándoles a guardar todo lo que os he mandado. Significa mostrar claramente de dónde proviene la actitud ante la vida y los demás, que en muchos casos es incluso contracorriente del ambiente.
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1: Son las 2:06.
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0: Pensamientos del Venerable Padre Julio María Matovelle. 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

0: Hola, soy Ismael.
1: Y yo soy Sammy.
0: Somos de la Unidad Educativa Liceo Matobello. Sammy, ¿has escuchado alguna vez por qué el sapo es aplastado?
1: ¿Por qué el sapo es aplastado? No, ¿por qué?
0: Bueno, pues hoy conoceremos sobre ello.
2: Seguramente usted está enterado de que la rana, el sapo, es uno de los animalitos que más se vincula con la picardía. En Ecuador, por ejemplo, cuando una persona es muy pícara, muy sabida, se le dice, este es un sapo. Claro que la fama del sapo no se queda ahí. En la actualidad, a nivel mundial, se llevan adelante campañas para defender a este animalito, que mucho ayuda para la correcta preservación del medio ambiente. Sin duda, es uno de los mejores conservadores de las cadenas ecológicas.

Pero también, los pueblos de nuestra América se han encargado de involucrar al sapo en muchos cuentos, dimes y diretes. Así, cuando alguien quiere lanzar su lengua en contra de otra persona, se dice que suelta sapos y culebras. Claro que siempre resulta que son palabras que, como el sapo, resbalan. El sapo que croa en las noches tiene también fama de bohemio, farrista y farandulero. Así se lo aprecia, por ejemplo, en el cuento que hoy hemos seleccionado para ustedes y que fue recogido en la zona afroecuatoriana de Esmeraldas por el antropólogo Juan García. Escuchemos por qué el sapo es aplastado.

0: Hace tiempicísimo, el sapo disque no era así como es ahora. Él andaba como todos los otros animales del monte, parado. Pero una vez, nuestro señor hizo una fiesta en el cielo. Y después de eso, fue que quedó como es ahora. Dicen que nuestro señor mandó invitar a todos los animales del monte para que fueran a un baile en el cielo. Toditos los animales se empezaron a preparar. Unos se bañaron en el río. Otros buscaron los mejorcitos que tenían para ponérselo. Ahí en el monte ya se armó la algarabía. Como la araña sabía tejer su telaraña, nuestro señor le dejó encargar para que hiciera una escalera de hilo para que por ahí pudieran subir los animales al cielo y gozar de la fiesta. Como el sapo era cantador, se fue donde la araña, que era respondedora, para ver qué canciones iban a cantar en el baile. ¡Ay, saño! Va que le encuentra haciendo la telaraña. Pero, a todas estas, en ese entonces, nadie sabía cómo era que la araña hacía su hilo. Como el sapo le vio, ya la araña le dijo:
1: ¡Ay, compadre sapo! No le vaya a decir a nadie de lo que ha visto. No me vaya a descolgar.
2: No, comadre. ¿Qué va a creer? Despreocúpese de eso nomás, comadre.
1: Verá, compadre sapo, no le vaya a decir a nadie, porque si no...
2: No, comadre araña, ¿qué va?
0: Bueno, ya conversaron y se pusieron de acuerdo. Agarró el sapo y se fue para su casa, y la araña siguió tejiendo su escalera.
1: Ojalá que el compadre sapo no me vaya a joder.

0: hasta que llegó el día de la fiesta. Todos los animales fueron subiendo y al ver la escalera que había tejido la araña, se preguntaban:
1: ¡Ajo! ¿Cómo será que la señora araña hizo para tejer esta escalerísima hasta el cielo?
0: En pocos minutos, ya la fiesta se prendió. Y esos animales empezaron a sacar lo mejor que tenían para bailar. Hasta ese rato, el sapo se quedó calladito, viendo con los ojísimos, sin decir nada de cómo fue que la araña tejió la escalera. Ahí, los animales se fueron cogiendo y eche baile, y eche baile, y eche baile. Y esa música que gritaba bim, bim, bim, bim, bim. Siguieron bailando y tomando fuerte, sobre todo el sapo. Y ahí sí, señor, no fue cuento que en poquito y nada se emborrachó el sapo y ya comenzó a hablar cosas que no debía. Y ahora sí, no fue cuento que cogió la vihuela y se puso a cantar.
2: ¡Ajá! A ver lo de la fiesta! ¿Ustedes saben cómo es que teje la araña?
3: ¡Oh, no! ¿Cómo él lo hace? A ver,
2: ¡aquí se lo voy a decir!
3: ¡A ver, dígalo, que venga el sapo!

0: Y así, el sapo y la araña, más duros que eran, se cantaban y gritaban.
1: ¡Qué bulla!
2: ¡Comadre araña! ¡Cala que bulla!
3: ¡Comadre araña!
2: ¡Cala que bulla!
1: ¡Compadre sapo, no busque bulla!
0: Así que se han estado hasta que a la araña ya no le gustó.
1: ¡Pare, pare esa música, que esto se acabó! Que si no lo sacan de aquí al sapo, no canto ni bailo más.
2: Ahora como haya sido media cabrera.
0: Bueno, ya por aquí, por allá, se lo llevaron al sapo a reposar en un cucho del salón. Ya siguió el baile hasta que fue hora de irse cada uno para su casa. Ya los animales se fueron yendo uno por uno. Va que sapo no se da cuenta y nadie se acuerda de llamarlo. Ya cuando había bajado el último, ya fue hora de cerrar las puertas. Enseguida nomás que la araña cogió y desbarató la escalera y se fue a su casa bien tranquila. Ay, señor, cuando al otro día ya las mujeres comenzaron a barrer el salón donde fue la fiesta en el cielo y a mover los bancos, van encontrando ese punto. Ahí nomás, que cuando van viendo, señor, el sapo con los ojísimos velando. Ahí nomás, que con las escobas lo arriaron abajo y se dejó venir. Y ahí fue que cuando ya iba a caer al suelo, empezó a gritar.
2: ¡Ay, ay, ay, ay! ¡Apártense, palo y piedra! ¡Porque si no, los parto!
0: Ahí nomás que los palos llegaron y se apartaron. Y las piedras maduras fue que se pusieron. Ahí nomás que llegó el sapo encima de esas piedras y ¡plá! Cayó. Del viaje quedó ñanchillao, aplastado, regado ahí. Después, cuando se quiso parar, ya no pudo y quedó así, aplastado hasta ahora. Y más se le brotaron los ojos. El sapo, por jodón y bandido, se quedó ñanchillao.

Así cuentan los negros esmeraldeños cómo fue que el sapo, por avispado y bandido, se quedó aplastado. La tradición oral de los negros en Ecuador guarda similitud con la de los negros del resto del continente y es muy rica en enseñanzas y sabidurías.

0: Pronto regresaremos con ustedes para compartir otro cuento, mito o leyenda de nuestro continente.
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1: Son las 2:36.
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3: Del encargo misionero de Jesús nace la importancia que el testimonio cristiano de los jóvenes muestre precisamente que no es algo aislado o meramente personal, sino que es lo propio de la Iglesia, la vida espiritual, la oración y los sacramentos. El amor a los demás tiene su fuente en la comunión de la Iglesia. 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Así se constituye en testigo del Evangelio ante el mundo.
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8: Los impactos bailables al ritmo de...

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1: Son las 3:07.
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1: Bendiciones para todos los estimados radioescuchas de RCN y Radio Matovelle en este viernes 14 de agosto, en el que la iglesia celebra a San Maximiliano María Kolbe. La palabra del Señor viene a nosotros a través del Evangelio según San Mateo en el capítulo 19, versículos 3 al 12. En aquel tiempo se acercaron a Jesús unos fariseos y le preguntaron para ponerlo a prueba: ¿es lícito a uno despedir a su mujer por cualquier motivo? Él le respondió: ¿no habéis leído que el Creador en el principio los creó hombre y mujer y dijo: por eso abandonará el hombre a su padre y a su madre y se unirá a su mujer y serán los dos una sola carne? De modo que ya no son dos sino una sola carne. Pues lo que Dios ha unido, que no lo separe el hombre. Ellos insistieron: ¿y por qué mandó Moisés darle acta de repudio y divorciarse? Él les contestó: por lo tercos que sois, os permitió Moisés divorciaros de vuestras mujeres, pero al principio no era así. Ahora os digo yo que si uno se divorcia de su mujer, no hablo de impureza, y se casa con otra, comete adulterio. Los discípulos le replicaron: si esta es la situación del hombre con la mujer, no trae cuenta casarse. Pero él les dijo: no todos pueden con esto, solo los que han recibido este don. Hay eunucos que salieron así del vientre de la madre, otros que los hicieron los hombres, y hay quienes se hacen eunucos por el reino de los cielos. El que pueda con esto, que lo haga. Con respecto al divorcio, nos dice el profeta Malaquías en el capítulo 2, versículo 15: así que cuiden su espíritu para no ser infieles a la esposa de su juventud, porque el que aborrece y se divorcia cubre su vestido de violencia, y no sean infieles. En el libro del Levítico, en el capítulo 20, versículo 10, nos dice la palabra: si uno comete adulterio con la mujer de su prójimo, los dos adúlteros serán castigados con la muerte. El divorcio era visto por Jesús como el último acto posible, solo en caso de porneia, con ese término griego. Este término griego es traducido como fornicación, unión ilegítima o adulterio. Dentro de la cultura hebrea se da mayor importancia a la voluntad del varón, poniendo a la mujer en una relación de dependencia con la cual frecuentemente se cometían atropellos. El Señor valora de otra manera a la mujer. El respeto por la unión matrimonial la fundamenta Jesús con el Génesis cuando dice: lo que Dios ha unido, que no lo separe el hombre. La alianza de Dios con su pueblo, como un matrimonio, implica la virtud de la fidelidad. San Pablo dice del matrimonio que es una imagen de la alianza entre Dios y su iglesia. Si en la unión entre Dios y su pueblo la fidelidad es el lazo que permite permanecer y dar frutos, igualmente los lazos conyugales deben permanecer, dado que la familia es la célula del pueblo de Dios y este pueblo de Dios debe permanecer siempre. Gloria al Padre, al Hijo y al Espíritu Santo.
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1: Son las 3 con 38 minutos.
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3: La misión universal de la Iglesia aporta a la pastoral de la Iglesia en general y a la pastoral con jóvenes en particular los siguientes aspectos. 1. La importancia de la vida espiritual cristiana, el encuentro con Cristo en la oración y los sacramentos, y vivir intensamente la vida de caridad de la Iglesia. 2. El recuerdo permanente de la clave cristiana de la universalidad en todas sus facetas. 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
9: El intendente general de policía Víctor Hugo Rivera anunció que efectúan acciones de control y orden público en lugares de residencia, hospedajes, espacios públicos, establecimientos comerciales, religiosos y en eventos de concentración masiva.
10: Juntamente bajo la dirección de Intendencia General de Policía de la provincia, conjuntamente con comisaría y la tenencia política de la parroquia El Cisne, se vienen desarrollando los controles de las festividades que se están llevando a cabo todas esas noches hasta el día 16 de agosto. Está con total normalidad, el ambiente es relativamente tranquilo, un ambiente de fiesta, pero dentro de los parámetros normales no han existido desmanes y la gente está tranquila. Nosotros estamos realizando lo que es el control de establecimientos, verificando que no tengan licor artesanal, que no estén expendiendo productos de contrabando, y también nos dedicamos a lo que es el control y cierre del evento. Sí, trabajamos en esta parroquia en específico por motivo de festividades. Estamos con Policía Nacional, con Unidad de Control Operativo de Tránsito y con agentes de control municipal. Recomendarles que disfruten sanamente, que esta fiesta de fe sea algo de lo que ellos puedan llevarse un grato recuerdo y puedan también tener una muy buena experiencia dentro de la parroquia del Cisne.
9: La Municipalidad Lojana, Cuerpo de Bomberos, Comisaría Nacional de Policía, Tenencia Política de la Parroquia El Cisne, entre otras entidades, desarrollan operativos de control. El objetivo es garantizar la seguridad y control de orden público durante la permanencia de feligreses en la Romería del Cisne. Para Radio Matobelle, Mercedes Carrera.
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1: Son las 4:09.
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2: La Universidad Técnica Particular de Loja fue reconocida internacionalmente con los sellos negro, blanco y verde, otorgados por the Non-Violence Project Foundation, en reconocimiento a su compromiso con la promoción de la cultura de paz, la formación ética y el desarrollo sostenible. Esta distinción destaca la trayectoria institucional de la UTPL y el trabajo que impulsa a través de sus cátedras UNESCO de la Cultura y Educación para la Paz y de Desarrollo Sostenible, fortaleciendo su aporte a la construcción de una sociedad más justa, inclusiva y comprometida con el bienestar de las personas y las comunidades.
3: La Universidad Técnica Particular de Loja, mediante la carrera de Ingeniería en Riesgos y Cambio Climático, modalidad en línea, organizó junto a la Asociación Interamericana para la Defensa del Ambiente, AIDA, el seminario académico Relaves Mineros hacia la adecuada gestión de riesgos en América Latina. El encuentro reunió a especialistas nacionales e internacionales para analizar los retos técnicos, ambientales y sociales que enfrenta la actividad minera, promoviendo el intercambio de conocimientos y buenas prácticas que contribuyen a una gestión responsable de los riesgos y al desarrollo sostenible de la región.
2: La Universidad Técnica Particular de Loja desarrolla una investigación orientada a la conservación de la vizcacha ecuatoriana, una especie endémica que habita exclusivamente en las montañas del sur del país. El estudio busca conocer el estado actual de sus poblaciones y generar información científica que permita fortalecer las estrategias de protección frente a amenazas como los incendios forestales. Con este trabajo, la UTPL continúa comprometida con la investigación científica y la conservación de la biodiversidad del Ecuador.
3: En el marco de la conmemoración de los 50 años de la modalidad a distancia, la Universidad Técnica Particular de Loja presentará la obra de teatro Viajeros en el Tiempo, una propuesta artística que recorrerá los momentos más representativos de esta historia que transforma la educación. La función se estrenará el próximo 3 de septiembre durante el Congreso Innovación que Conecta, Educación que Transforma, evento que reunirá a la comunidad universitaria para celebrar 5 décadas acercando oportunidades de formación a miles de estudiantes dentro y fuera del Ecuador. Las inscripciones están abiertas en utpl.edu.es/congreso-mediomat.
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1: Son las 4 y 41 minutos.
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0: 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Son las 5 con 9 minutos.
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0: Cordiales saludos, amable audiencia de Radio Matovelle. Bienvenidos a este espacio de noticias. Hoy estamos viernes 14 de agosto de 2026. La información se genera con amplios acontecimientos para esta jornada y lo hacemos bajo la premisa de los siguientes anuncios.
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0: El presidente Daniel Noboa renueva por 30 días el estado de excepción en 10 provincias y 3 cantones. ¿Qué fue lo que realmente pasó que gira en torno a este tema? Lo va a conocer aquí en Radio Matovelle. Elecciones para el Consejo de Participación Ciudadana y Control Social ya tiene aspirantes. Conozca usted cuántos son y las actividades que tendrían que ejecutar los ilustres designados. Así también tendremos más información en el ámbito local cuando ya se avecina lo de la romería de la Virgen del Cisne. Pero el escenario político también nos mantiene en expectativa. Por eso lo vamos a tener al doctor Vicente Flores, abogado en libre ejercicio, comerciante y también exfuncionario del organismo electoral, para que nos cuente un poco cuál es su visión respecto a estas alianzas que se hacen y se deshacen. Así también tendremos el enlace con la red Vatican News, la información religiosa, y con la coordinadora de medios populares y educativos del Ecuador, Corapi. Con esto empezamos la jornada informativa de este día.
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2: Son las 5 y 12 minutos.
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1: Seguimos con las noticias en Radio Matovella y en esta oportunidad le damos la más cordial bienvenida al doctor Vicente Flores. Doctor, bienvenido a Radio Matovella. La consulta inicial es relacionada con el invierno político que estamos viviendo. No tenemos propuestas, pero sí escándalos día tras día. ¿En qué medida realmente podemos ser optimistas el día 29 de noviembre? ¿Qué es lo que vamos a elegir? ¿Alianzas compuestas a última hora o propuestas contundentes? Bienvenido.
2: Buenas tardes, muchas gracias, licenciada Mercedes. Buenas tardes, Tatianita, y gracias por la oportunidad. Mire, yo creo que hay una preocupación muy grande, no solamente de nosotros, de mucha gente a nivel del país, a nivel de nuestra provincia, porque nos preguntamos qué está pasando con la democracia, qué está pasando con los partidos, qué está pasando con las autoridades, qué está pasando y a dónde estamos yendo, ¿cierto? Yo creo que es como que se están las cosas saliendo de su curso normal. Usted sabe, miren, en tiempo de elecciones se han aprobado tantos partidos, movimientos nacionales, provinciales, cantonales, parroquiales. Y eso pues ha sido situación también de culpa, porque muchas veces dicen hay muchos partidos políticos, hay que desaparecer un poco de partidos, pero eso es también la consecuencia de la mala actitud de las autoridades, del Congreso Nacional, de los congresos que han pasado, del Tribunal Electoral y de todos los organismos que tienen que ver con estos temas, los gobiernos también que han estado y que están a esta hora. Entonces, mire, ahora se está viendo, ya no hay una certeza, por ejemplo, que una persona quiera participar y ya muy bien, pasa primarias, pero el rato menos pensado le dicen tú no puedes ser candidato, o está participando por algún partido político, no, este partido ya va por otro lado, ya tiene otros candidatos, y de esa manera, pues, no sé a dónde estamos yendo y qué elecciones vamos a tener y qué dignidades vamos a elegir también, porque esa es la preocupación. Yo creo que todo el mundo esperamos que cuando alguien funciona mal, ya sea un alcalde, un prefecto, un presidente de la República, un asambleísta, bueno, todos, se espera que cuando hayan elecciones se pueda escoger, se pueda analizar y ver los mejores cuadros, hombres, mujeres, jóvenes y de toda clase, pero ahora ya nos tienen confundidos de la noche a la mañana, nos dicen, mire, este candidato que estuvo aquí ya no está, está el otro, y eso se está viviendo, y eso es totalmente perjudicial para la democracia, para la vida política del país, y también para los que tienen que administrar el país.
1: Doctor, ahora, el fenómeno es, coloco una alianza y empieza la opinión pública a opinar si esa alianza es buena. Para ser muy puntual, primero se lo nombraba al doctor César Guerrero como el candidato de ADN. Y al parecer, como que este candidato, en apoyo también con Jorge Guevara, que sería el asambleísta que dejaría esa dignidad para ser candidato a prefecto, y de alguna manera empezaron a especular, a comentar si esto sirve o no sirve. Y de ahí como que, entiendo yo, los directivos del partido empiezan a analizar y dicen, no, esto están diciendo, quitemos y acomodemos otra alianza, pero desacomodan a otros y se genera otro escándalo allí. ¿En qué medida la opinión pública y especialmente este asunto del temblor de las redes sociales está, si se quiere, haciendo modificar o tomando o haciendo que otros tomen decisiones a la ligera o en virtud del nerviosismo?
2: Mire, lo que pasa es que cuando hay movimientos, partidos nuevos, ¿ya? En este caso hablemos de ADN,
1: sin ideología,
2: que llegaron de la noche a la mañana, captaron la presidencia, ganaron la presidencia de la República, sin una estructura importante, sin líderes importantes en todos los sectores. Entonces, eso permite que en las provincias o en el país, pues cualquier persona quiere ser dirigente, quiere mandar, se mete, y como están con el gobierno o con el presidente de la República, que tiene un apoyo que los arrastra, también les permite ganar elecciones, ¿no es cierto? Por eso es el fracaso y por eso son las autoridades que tenemos. Entonces, mire, yo creo que también es falta de los partidos, movimientos, de que no preparan su gente. Ese es el motivo. Entonces, mire, tienen que, por ejemplo, el asambleísta Guevara está sumamente criticado, censurado en la opinión pública, ¿no es cierto? Ha Así perdido es. Totalmente credibilidad. Entonces, venir y tratar de quererlo poner para candidato a la prefectura, no iba a tener ningún éxito. Eso estaba sumamente claro, porque sabemos los antecedentes de este caballero. Entonces, tampoco tienen otros cuadros, porque yo creo que a más del señor Guevara por allí, porque también estos líderes o estos medios casi aprendices de caciques tratan de, cuando están allí, no dejan entrar a más personas que puedan hacerle sombra a ellos. Mire, nosotros estuvimos como Movimiento Construye, personalmente yo apoyándolo en la segunda vuelta, de ambas segundas vueltas, cuando ganó Noboa la presidencia de la República, pero ahí estábamos viendo que habían buenas personas, buenos líderes, personas preparadas, con conocimiento políticos también.
1: Entonces,
2: pero no los dejaron, ingresar, ¿no es cierto? Ya. Había un celo, decían que solo el presidente de la República allí solamente podía hablar en los medios y todo, el señor Guevara, y en ese tiempo el señor Quesada. Entonces, eso ha permitido de que ellos ahora no tienen cuadros. El presidente de la República quiere ganar elecciones porque quiere tener una buena imagen para a lo mejor lanzarse a la reelección en el 2029. Entonces, él quiere tener un gran número de prefectos, un gran número de alcaldes, concejales, etcétera. Pero entonces trata de traer gente de afuera, cuando han repetido en muchas veces que ellos no quieren alianzas, que ellos van con candidatos propios, ¿no es cierto? Entonces, incluso yo le escuché al dirigente, creo que el señor Denis Bravo, decir estos son pura sangre, o sea, decir que son personas que han nacido, que se han creado en el movimiento, cuando legalmente es un movimiento nuevo, que va mucha gente de otros partidos, gente
1: empiezan a migrar, claro.
2: Gente de oportunista también, que está con el ganador. Entonces, eso está pasando, y ese es el resultado de ahora que estaba, pues, de precandidato el señor Guevara, de candidato a la alcaldía el doctor Guerrero, y ahora tengo conocimiento, porque ya es casi real, que va el ingeniero Mario Mancino también, que iba en otra alianza, pero lo han invitado para que sea candidato del gobierno, y ahí se va, ahí vamos a las elecciones. Entonces, bueno, lo importante aquí,
1: doctor, para usted estima que realmente el ingeniero Mancino puede tener un triunfo o un fracaso rotundo en el momento de establecer alianza, considerando que a nivel nacional, entiendo también en Loja, no hay ya la aceptación y la credibilidad y la confianza con el gobierno. Y no solamente, creo que cualquier gobierno empieza, a medida que va avanzando su administración, a tener un desgaste. Entonces, ¿en qué medida le resultó saludable y va a tener tal vez no sé qué resultado el ingeniero Mancini?
2: Bueno, para concluir, usted me hacía la pregunta que qué influyen las redes sociales, los
1: claro,
2: que opinan.
1: La opinión pública,
2: bueno,
1: sí,
2: cada persona, yo creo que opina según sus intereses.
1: Ya.
2: Porque si yo estoy en un partido X, yo opino a favor de este partido. Si yo estoy apoyando a este candidato, apoyo a favor de este candidato y se lo denigra a los demás candidatos. Pero yo creo que en verdad el gobierno, más que todo en nuestra provincia, ha perdido mucho apoyo, mucha imagen, porque legalmente no se ha hecho nada en la provincia. Pero también hay que echarle la culpa no solamente al gobierno, sino claro, el gobierno es la cabeza, es el líder, tiene que poner buenas autoridades, tanto de elección popular como también autoridades en los diferentes cargos públicos, un buen gobernador que vaya a hacer gestiones, que le pida al gobierno que queremos estos recursos, un gerente de obras o director de obras públicas igual pidiendo recursos para arreglar las vías de nuestra prisión. No, ellos los asambleístas, en vez de, por ejemplo, el señor Guevara, en vez de coger una carretilla y ir a estar tapando los huecos,
1: claro.
2: O sea,
1: haciendo
2: proselitismo
1: trabajo, claro,
2: político, haciendo demagogia. Entonces, en eso están, no están legislando, haciendo leyes, no están exigiendo al gobierno central recursos para su provincia. Entonces, eso es lo que también nos ha afectado bastante. mucho, porque no tenemos, repito, autoridades. Cada cual trabaja como puede, cada cual figura como puede, y siempre están en campaña política porque lo que quieren ellos es ganar elecciones. Entonces, ese es el tema. Mire, sobre el ingeniero Mancino, yo creo que si lo invitaron, quiere que vaya con el movimiento ADN, creo que es una persona que tiene una buena aceptación, y yo también creo, porque claro, usted que conoce más, yo creo
1: ¿podrá
2: que
1: podrá ganar las elecciones a pesar de estar con el gobierno?
2: Lo que pasa es que tampoco hay otros buenos candidatos, o sea, claro, no es cierto, no hay buenos candidatos. Por ejemplo, hablemos de la prefectura, por ejemplo, ahí está el ingeniero Kelvin Siccho, que ya es la segunda campaña, por allí ha hecho alianzas que tampoco que le gusta al pueblo.
1: Claro,
2: el ingeniero Darío Loja también viene a última hora a lanzarse de candidato. Entonces, el que se lo ha visto desde el inicio, incluso se le ha dado ya por triunfador al ingeniero Mario Mancino, y por eso, por los números, no es que el gobierno lo quiere o porque le da la gana invitarlo a que vaya por la lista de él,
1: sino que porque ser tiene
2: buenos números el ingeniero Mario Mancino. Igualmente, claro, la alcaldía también de Patricio Valdivieso es el mismo caso, o sea, Patricio Valdivieso tiene buenos números, está bien en las encuestas, por eso es lo que también, incluso con Patricio Valdivieso, parece que, según dicen, no va a haber ninguna alianza con el gobierno, simplemente le van a permitir que el gobierno no pone candidato a alcalde para que la gente de ADN lo apoye a Patricio Valdivieso.
1: Es decir,
2: sin ninguna alianza.
1: Es un apoyo indirecto.
2: Indirecto. Eso está pasando, y ahora yo creo que, mi estimada Alicia Mercedes, ¿qué nos interesa a nosotros? No nos interesa casi que de qué partido vengan. Claro. Ni de dónde son, porque en definitiva eso no nos interesa. Lo que nos interesa a nosotros, si es de izquierda, si es de derecha, porque hay muchas personas que se rajan las vestiduras hablando de eso. A nosotros nos interesa buenas autoridades,
1: ya,
2: que resuelvan los problemas. Eso debe ser el objetivo nuestro, y el pensamiento y la idea de un verdadero ecuatoriano, lojano, provinciano, de tener un buen prefecto, tener buenos alcaldes, buenos miembros de juntas parroquiales, que vayan a hacer gestión. Y también es bueno, mire, no es tan malo también que un alcalde, yo por ejemplo digo, si el gobierno quiere trabajar, quiere tener todos los prefectos, todas las, muy bien, pero que les dé los recursos, porque allí va a fluir,
1: claro,
2: más.
1: Ese sería el éxito para
2: no
1: poder.
2: Es cierto, y eso sería lo claro, lógico, porque doctor, si usted ya tiene un alcalde.
1: Hay otro fenómeno, doctor. Alguna vez conversé con un político, que no le voy a decir el nombre, por respeto a la familia y a la ciudadanía. Dijo: verá, Merceditas, me dijo, aquí no se necesita ideología ni de izquierda ni de derecha. Es como cuando tiene usted un gato, no le importa el color, lo que quiere es que case ratones. Pero el asunto es que si no se tiene ideología, porque hasta el gato, para atrapar un ratón, sabe por dónde cogerlo al ratón y poder tener el éxito. Algo parecido es en la política. Si no se tiene ideología, no se va a cumplir el objetivo. Y al parecer, este candidato, este personaje que me dijo esto, no conoce el término ideología ni para qué sirve. Si ellos, como actores políticos que están buscando la papeleta, no conocen, definitivamente no van a poder obtener resultados positivos para la ciudadanía.
2: Mire, la ideología está bien y es buena, porque uno marca la diferencia, ya sea en qué sitio se coloca uno, izquierda, derecha, centro izquierda, centro derecha. Pero desgraciadamente parece que también aquí dejaron al lado las ideologías. Ahora, claro, usted ve candidatos que decían que eran de izquierda, están de candidatos en la derecha. Candidatos que estaban en la derecha, de la izquierda. Hay, por ejemplo, partidos que dicen que son de izquierda y no tienen nada de izquierda. Por ejemplo, como el correísmo, ellos se ufanan diciendo, somos de izquierda. ¿Qué izquierda? O sea, no son ninguna izquierda. Entonces,
1: como que hay un desenfoque.
2: Porque si fuera una verdadera izquierda, porque ellos tienen, la izquierda tiene una filosofía, una ideología de hacer las cosas, ¿no es cierto? La derecha también, cada cual tiene la manera cómo manejar la economía, cómo entiende el tema de la economía del país, pero cada cual, o sea, llega al poder y se olvidan de ideologías, solamente tratan de enriquecerse, ya, o sea, pierden el sentido. Incluso vemos que hay algunas personas que han dicho que son de izquierda, van a una institución, ganan una alcaldía, enseguida están metidos en actos de corrupción, o compran el mejor vehículo, o sea, se dan los lujos. Entonces, eso también lo ve mal la ciudadanía. Y las ideologías hay. Lo que aquí, o sea, ya no les importa a la gente si son de izquierda, repito, de derecha. Ellos participan o están metidos con tal de captar algo, de lograr algo con los gobiernos de turno. Si no vemos, por ejemplo, personas que cuando estaban en un partido, por ejemplo, yo le digo, estaban en la izquierda democrática, ahora pasaron por todos los partidos que ganaron las elecciones, pasaron por el roldosismo, pasaron por, entonces, por el Partido Social Cristiano.
1: Ahí ya se ve la verdadera intención realmente del candidato.
2: Exactamente, o sea, entonces son otra cosa, pero repito, lo que pasa es que también cuando hay una buena idea, porque yo creo las ideologías también las hacemos las personas. Si usted quiere hacer un trabajo bien hecho, no es necesario que tenga pensamiento izquierdo o derecho. Yo lo quiero hacer bien, con honradez, con pulcritud, y manejo bien las cosas, ¿no es cierto?
1: Pero hace falta tener hoja de ruta.
2: Ah, eso sí, claro, indudablemente.
1: Hace falta tener
2: cómo manejo, exactamente.
1: Un historial de honestidad, porque caso contrario, como usted bien señala, si estoy por aquí, tengo incluso procesamientos,
2: juicios
1: que parece poco, pero un juicio de alimentos ya refleja realmente qué es
2: la honestidad de la persona, la ética de la persona.
1: Entonces, hay que ver esos asuntos. Doctor, gracias por habernos acompañado.
2: Muchísimas gracias a usted, Alicia Mercedes.
3: Muchas gracias. 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
0: Son las 5:33.
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0: Seguimos con las noticias en Radio Matovelle y en esta oportunidad ya tenemos las 17 horas con 38 minutos. Estamos aquí preparándonos el equipo de producción. Parece que fuera sencillo, pero no, amable audiencia. Hay que ponerle todo énfasis y ajustar la logística para la transmisión del 17, 18 y 20 de agosto. Y varias entrevistas, recopilación de información es la que se ha ido obteniendo para definitivamente lograr que la información en este día sea contundente en los días de la transmisión y haya una dinámica de todo el evento de la Virgen del Cisne. Hay entrevistas previas que se han realizado en lo que representa, por ejemplo, la tradición y fe donde gira la romería de la Virgen del Cisne. Es así que Alex Torres conversó con Guadalupe Vargas. Ella representa al grupo de Cursillos de Cristiandad. Es una de las integrantes, además de otras personas que están en este grupo religioso, donde definitivamente prestan mucha atención a esta actividad religiosa de la Romería del Cisne. Y vamos a tomar el testimonio de lo que dice Guadalupe Vargas en compañía de Alex Torres, refiriéndose precisamente a este evento de romería. Vamos a escuchar esta amplia entrevista desarrollada a Guadalupe. Escuchemos.
1: Amigas y amigos, seguidores de la página de Plan B, reciban un cordial y afectuoso saludo, como siempre, de su hermano y servidor en Cristo, Alex Torres, del Movimiento de Cursillos de Cristiandad. En este jueves, una vez más, estamos siendo bendecidos por el Señor, porque nos permite poder seguir compartiendo con ustedes esta gran jornada evangelizadora, esta gran tarea de formación cristiana. Estamos a las puertas prácticamente de un acontecimiento religioso muy importante acá en el Ecuador y particularmente en el sur de nuestra querida patria, acá en la provincia de Loja. Me refiero a la romería y a la peregrinación con la sagrada imagen de la Santísima Virgen del Cisne, que para ustedes es muy conocida la devoción y la fe que se le profesa a la Madre de Dios acá en este lugar, en la provincia de Loja, que es la República del Ecuador. Y como estamos a las puertas ya prácticamente del inicio de esta romería que da comienzo justamente el día 17 de agosto, hoy queremos compartir con ustedes un tema relacionado con este acontecimiento tan importante y sobre todo sobre la figura de María, a quien nosotros le profesamos esa fe. Por ello, para hoy contamos nuevamente con la gratísima presencia de nuestra querida hermana cursillista Guadalupe Vargas, quien viene para hablarnos sobre ese tema que dice fe y tradición. Pita, bienvenida. Buenos días. Gracias por estar con nosotros aquí.
2: Buenos días, Alex. Buenos días a todos quienes nos escuchan y le agradecemos a Plan B por esta oportunidad. Vamos a compartir el tema de fe y tradición en la advocación de María en nuestra Virgen del Cisne. Primeramente hablaremos de por qué nuestra fe a María. Hablamos de la fe a María porque por ella es porque vino Jesucristo a este mundo. Y es también por ella que Él reina en este mundo. El Espíritu Santo y la Iglesia la llaman alma mater, que quiere decir alma madre escondida y oculta. ¿Por qué? Porque su humildad fue tan profunda que ella no tuvo en la tierra deseo más poderoso y continuo que ocultarse a toda criatura para ser conocida solo por Dios. Amamos a María porque nos damos cuenta que Jesús ha querido comenzar sus milagros por ella. Santificó a Juan en el seno de Santa Isabel por las palabras de María. El primer milagro que hizo Jesús en las bodas de Caná fue por el ruego humilde de María. Dice en San Luis María Griñón de Montfort que lo que Lucifer ha perdido por orgullo, María lo ganó por su humildad. que lo que Eva condenó y perdió por su desobediencia, María lo ganó por su obediencia. También dice que Dios Padre reunió en un lugar todas las aguas y las llamó mar. Reunió todas las gracias y las llamó María. Entonces, nosotros en nuestra provincia de Loja tenemos la advocación de María en la Virgen del Cisne, y la romería y festividad de la Virgen del Cisne es una de las manifestaciones de fe católica y tradición más grandes del país. Cada mes de agosto, miles de peregrinos acompañan a la Churonita, como cariñosamente la llamamos, en un recorrido de 70 kilómetros,
3: 74
2: kilómetros, desde su santuario hasta la ciudad de Loja. La devoción nació tras una crisis de sequía y plagas en 1594. Los habitantes pidieron clemencia y se les apareció la Virgen, lo que motivó la edificación de su primer templo. Conmovidos por este suceso y en el contexto del fervor religioso de la época, viajaron hasta Quito para encargar una imagen que representara a la Madre de Dios. Allí Diego de Robles talló la escultura en madera, inspirándose en la Virgen de Guadalupe. Esta escultura se resguarda en la Basílica del Cisne. La iglesia fue construida y poco después las lluvias volvieron y las cosechas se multiplicaron, salvando a la comunidad. Desde entonces la devoción se fue extendiendo hasta convertirse en uno de los cultos más importantes del país, rodeado de relatos, de milagros y favores concedidos. Así tenemos algo como es el agua del milagro antes de llegar al Cisne, que según la tradición dice que en el año 1790 un peregrino emprendió su camino hacia el santuario de la Virgen del Cisne. Durante la travesía, la fatiga y la sed lo dejaron al borde del fallecimiento. En ese momento, él elevó una súplica a Dios para recibir agua que le permitiera continuar. Entonces de la tierra salió una agua cristalina. Desde aquel momento, el sitio se conoce como el agua del milagro y se ha convertido en un punto de referencia para los devotos que visitan el Santuario Nacional de la Virgen del Cisne. Así tenemos que ahora en el 15 de agosto se celebra la gran fiesta en el Cisne con misas campales y ferias en la parroquia. El día 17 de agosto inicia el traslado de la imagen hacia la ciudad de Loja y hace su parada intermedia en San Pedro de la Bendita. El día 18 de agosto continúa el avance hacia Catamayo y el día 20 de agosto la imagen llega en hombros a la ciudad, a la Catedral de Loja, marcando el punto máximo de júbilo, cánticos y muestras de agradecimiento por favores concedidos, y aquí en Loja permanecerá hasta el 1 de noviembre, fecha en la que retorna al Cisne. Esta romería anual que tiene lugar cada agosto simboliza tanto un acto de fe como la unión cultural y social de todos los devotos. Hoy la Virgen del Cisne es un ícono religioso y cultural. Su romería es un motor de turismo, comercio y tradición para toda la provincia de Loja. Año tras año la fe de los peregrinos se reafirma con esta devoción nacida hace más de 4 siglos y sigue viva y se mantiene a lo largo de las generaciones, recordando que en cada generación que la fe se fortalece y la identidad y la vida en comunidad. Si vemos la tradición y expresiones de fe en esta caminata, hay fieles que caminan descalzos soportando largas horas de recorrido y un clima variable como muestra de su fe y devoción. También hay familias enteras que financian la confección de elegantes vestidos bordados con los que se engalana la imagen durante las festividades. Durante la ruta, instituciones locales y pobladores organizan puestos de asistencia médica, hidratación y comida para los caminantes. En cada localidad por la que pasa la Virgen es recibida con flores, música, misas campales. Para muchos es una oportunidad de agradecer por favores recibidos y para pedir nuevas bendiciones. La llegada de la Choronita a Loja marca uno de los momentos más significativos de la romería, una manifestación de fe que ha trascendido generaciones y que cada año reafirma la devoción mariana del pueblo lojano y del Ecuador entero. A lo largo de los años, la Virgen del Cisne ha conservado su imagen y autenticidad, permaneciendo como un símbolo de fe y devoción para miles de peregrinos que cada año visitan el santuario. Su cuidado y preservación permiten que las generaciones actuales y futuras continúen venerándola tal como lo hicieron los fieles de antaño. Entonces, los verdaderos actos de devoción no solo se celebran, se viven. La fe se profesa con la boca, con el corazón. La fe se profesa, se celebra y se vive. Descubramos a María como aquella que es bienaventurada, precisamente porque ha creído. Visualicemos nuestra vida con fe y digámosle a nuestro Padre Dios que nos dé la fe que María tuvo cuando ella dijo sí, hágase en mí según tu palabra. Y eso es lo que debemos hacer nosotros, decirle a Dios, hágase en nosotros tu palabra. Y que estas fiestas sean llenas de fe, porque solo Dios conoce nuestro corazón y sabe cómo estamos dentro de cada uno. Que no sea una simple caminata, que sea fe y sobre todo agradecimiento por tantas bendiciones que recibimos de Dios todos los días, aún sin merecerlo.
3: Interesante esta reflexión tan bonita, tan profunda sobre este tema de fe y tradición. Algo que me agradó mucho y que me queda en el corazón es que dice que la fe se profesa, se celebra y se vive. Es que esto es justamente como debe ser una verdadera demostración, valga la redundancia del término, de fe a la Madre de Dios, a la Madre de nuestro Salvador, a la corredentora de la humanidad, a la primera y gran evangelizadora. Hay que tomar en consideración que las diferentes apariciones de la Santísima Virgen en diversos lugares del mundo han sido justamente porque ella continúa con esa gran tarea evangelizadora que aprendió, que siguió después de su hijo aquí en la tierra. Ahí tenemos, por ejemplo, la Virgen que se dice la Virgen de Guadalupe, la aparición de la Santísima Virgen María allá en México, en Fátima, en Lourdes y en distintos lugares del mundo, en Medjugorje, allá en Europa. Y acá, particularmente, con nosotros tenemos también en Quito la Virgen del Quinche, que llamamos. También para nosotros este icono de fe tan importante que nos decía Lupita, la Virgen del Cisne. En todos estos lugares ella siempre ha traído un mensaje. ¿Y cuál es ese mensaje? El mensaje es: conviértanse y vivan el Evangelio. Hagan lo que mi hijo les dice que hagan, como los dijo en las bodas de Caná a aquellas personas que les digo, hagan lo que él les diga. Y en esta oportunidad que estamos para las puertas de la celebración de esta nueva manifestación de amor a ella, una vez más nos invita. Queridos hijos míos, que van a participar conmigo, que van a caminar con mi imagen el 17, el 18 y el 20 de agosto, les vuelvo a pedir, les vuelvo a repetir, les vuelvo a invitar. Hagan lo que mi hijo les diga, lo que mi hijo les dice. ¿Y qué nos dice su hijo Jesús? Que vivamos el Evangelio. Entonces, que esta caminata, esta peregrinación sea realmente una verdadera vida.

0: También les vamos a recibir con el corazón en la mano a los lojanos, pero sobre todo, la Santísima Virgen María los va a recibir en su corazón. Pero vengamos a hacer una peregrinación con fe. No vengamos a hacer o no vayamos a hacer turismo religioso, un paseo, un simple, como se dice, tal vez salida de la rutina. No, tiene que ser un acto de fe. Y como vuelvo y repito, la Virgen María, una vez más, nuestra Señora del Cisne, nos invita a que esta peregrinación sea realmente una peregrinación acorde a ese llamado tan hermoso que nos dijo en las bodas de Caná. Hagan lo que Él les diga, a vivir realmente el Evangelio. Y a propósito de esta peregrinación, ya estamos prácticamente nosotros listos para llevarles a ustedes a cabo la gran cadena informativa, la transmisión de todos y cada uno de los acontecimientos paso a paso de esta romería. Con la bendición de Dios y con la buena voluntad, obviamente, también de las personas, nos hemos organizado. Plan B, SR Radio, Radio Matovelle en los 100.1 y en los 93.3. También Radio Planeta en los 106.1 y Diario La Hora. Nos hemos organizado para hacer una cadena informativa, una cadena evangelizadora y poderles llevar a ustedes, a muchos de los cuales tal vez no podrán en este año venir a participar de esta romería, de esta caminata junto a la Sagrada Imagen de Nuestra Señora del Cisne, llevarles a cabo paso a paso todas y cada una de las incidencias para que ustedes también en su corazón, en su mente y en su espíritu vivan esta romería como nosotros la vamos a vivir en forma personal. Así que les invitamos para que el día lunes 17, el martes 18 y el próximo jueves 20 sintonicen estos medios de comunicación que les he manifestado, entre ellos esta página de Plan B. Por lo tanto, el próximo día jueves no tendremos este programa aquí en vivo por esta jornada informativa que estaremos llevando a cabo, pero obviamente será una oportunidad para poder también evangelizar y seguir evangelizando a través de estos actos, de estas manifestaciones religiosas. Pero nos pueden seguir en la página, en esta página, obviamente. Yo les invito a que nos sigan, que nos sintonicen aquí en esta página para que ustedes también se mantengan informados de esta romería. No es por nada más por el día de hoy, será hasta la próxima semana. No, después de 15 días, Dios y la Santísima Virgen María así lo permiten. Gracias, Lupita, por habernos
1: Gracias.
0: acompañado, y gracias también a Plan B.
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Seguimos con las noticias en Radio Matovelle. Ya tenemos las 17 horas con 56 minutos y la información se genera también en el contexto nacional, donde hay noticias especialmente relacionadas con el presidente Daniel Noboa y aquellas disposiciones que se adoptan en torno a la seguridad, o al menos eso es lo que ha señalado el primer mandatario respecto a los estados de excepción. Para algunos es una materia de crítica este asunto de el tema de lo que representa ya este asunto de los estados de excepción, pero vamos a ver cómo le va. Así también tenemos una información de última hora en el contexto internacional. Los terremotos están azotando al mundo. Tal vez es un presagio también de carácter bíblico. En todo caso, se indica que hay un terremoto de magnitud 7.7 en Indonesia y activa alerta de tsunami. Entonces, bueno, son las situaciones que estamos viviendo y habría que ver qué es lo que más adelante pueda generar este tipo de contratiempos que estamos viviendo en el mundo entero. Recordemos, realmente han existido o se han reportado terremotos a seguidilla. Hubo el de Venezuela, Colombia y hoy tenemos Indonesia. Y seguramente vienen muchos más y por eso hace falta que haya también este asunto de la prevención. A veces no tomamos muy en serio, pensamos que es chiste, que no va a suceder nada o que estamos locos, pero es necesario tener una mochila de emergencia, tal vez con ropa ligera, es decir, algo que no pese mucho, pero que a la final pueda ayudarnos. Tal vez algo de medicamento y alguna lámpara. También es necesario tener agua. El agua es un elemento

0: producto básico. Y también es urgente, si se quiere así decirlo, tener un pito. El pito es que si nosotros nos quedamos enterrados, va a ser bien difícil que podamos gritar a voz en cuello para pedir auxilio, pero el pito nos va a brindar una gran ayuda para poder masificar el sonido y que nos puedan encontrar. Es necesario tomar en consideración estas recomendaciones porque a veces pasamos a la ligera, o cuando se conversa sobre estos tópicos de las emergencias, de los simulacros, dicen, eres muy pesimista, no pasa nada, hay que ser optimista, hay que confiar en Dios, y una serie de circunstancias. Cuando estamos en un mundo en la que realmente la maldad impera, y entre ellas también hay este mal comportamiento humano que de alguna manera puede desencadenar en este tipo de movimientos que tiene la Tierra. Claro, hay otros fenómenos científicos que solamente los técnicos podrían explicarlos, pero sin duda el mal hábito y el destrozo ambiental que se está manejando puede ser una causa que esté tomando factura, y hay que tomar en consideración estos aspectos porque esto no es para uno o para otro. Es como el sol, sale para todos, así también cuando hay un movimiento de esta naturaleza, pues también nos puede causar daño, o estamos en el mismo riesgo casi todos. Entonces vamos a tomar en cuenta estos asuntos. Así también se indica que en otro tema, en el ámbito, sí, en el ámbito político podría decirse, y en profundidad se habla que en una semana ya se cerrará la posibilidad para que la fiscalía procese a más personas por el caso Progen. Más que político es jurídico, pero tiene también su contexto de esa línea. Mientras tanto, también hay que destacar que esta semana ha sido una semana bastante difícil, llena de sorpresas en torno a las elecciones, y de alguna manera nos preocupa por lo que pueda sucederse en el país respecto a los principios de alianza. Hay que destacar que el presidente Daniel Noboa renueva por 30 días el estado de excepción en 10 provincias. Esta noticia la reiteramos. Y en 3 cantones de Ecuador. Y bajo estas circunstancias hay motivos que de alguna manera dan cuenta de este despliegue militar que aumentaría precisamente el riesgo de una nueva articulación de los grupos delictivos de en este caso, deterioro del control territorial. Esta es una situación bastante compleja en torno a la inseguridad y que de alguna manera también nos está afectando a todos. Este sería tal vez un movimiento telúrico adicional que estamos teniendo. Con esto nos vamos a la pausa comercial para regresar con el enlace de la Red Vatican News, la información religiosa. Y muy cercano a esto viene la coordinadora de medios populares y educativos del Ecuador, Corape, para de esta manera complementar la información de esta jornada. Vamos a la pausa comercial para regresar con el detalle de la información.
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2: Son las 6:02.
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1: Bendiciones para todos los estimados radioescucha de RCN y Radio Matovelle en este viernes 14 de agosto, en el que la iglesia celebra a San Maximiliano María Kolbe. La palabra del Señor viene a nosotros a través del Evangelio según San Mateo en el capítulo 19, versículos 3 al 12. En aquel tiempo se acercaron a Jesús unos fariseos y le preguntaron para ponerlo a prueba: ¿es lícito a uno despedir a su mujer por cualquier motivo? Él le respondió: ¿no habéis leído que el Creador en el principio los creó hombre y mujer y dijo: por eso abandonará el hombre a su padre y a su madre y se unirá a su mujer y serán los dos una sola carne, de modo que ya no son dos sino una sola carne? Pues lo que Dios ha unido, que no lo separe el hombre. Ellos insistieron: ¿y por qué mandó Moisés darle acta de repudio y divorciarse? Él les contestó: por lo tercos que sois, os permitió Moisés divorciaros de vuestras mujeres, pero al principio no era así. Ahora os digo yo que si uno se divorcia de su mujer, no hablo de impureza, y se casa con otra, comete adulterio. Los discípulos le replicaron: si esta es la situación del hombre con la mujer, no trae cuenta casarse. Pero él les dijo: no todos pueden con esto, solo los que han recibido este don. Hay eunucos que salieron así del vientre de la madre, otros que los hicieron los hombres, y hay quienes se hacen eunucos por el reino de los cielos. El que pueda con esto, que lo haga. Con respecto al divorcio, nos dice el profeta Malaquías en el capítulo 2, versículo 15: así que cuiden su espíritu para no ser infieles a la esposa de su juventud, porque el que aborrece y se divorcia cubre su vestido de violencia, y no sean infieles. En el libro del Levítico, en el capítulo 20, versículo 10, nos dice la palabra: si uno comete adulterio con la mujer de su prójimo, los dos adúlteros serán castigados con la muerte. El divorcio era visto por Jesús como el último acto posible, solo en caso de porneia, con ese término griego. Este término griego es traducido como fornicación, unión ilegítima o adulterio. Dentro de la cultura hebrea se da mayor importancia a la voluntad del varón, poniendo a la mujer en una relación de dependencia con la cual frecuentemente se cometían atropellos. El Señor valora de otra manera a la mujer. El respeto por la unión matrimonial la fundamenta Jesús con el Génesis, cuando dice: lo que Dios ha unido, que no lo separe el hombre. La alianza de Dios con su pueblo, como un matrimonio, implica la virtud de la fidelidad. San Pablo dice del matrimonio que es una imagen de la alianza entre Dios y su iglesia. Si en la unión entre Dios y su pueblo la fidelidad es el lazo que permite permanecer y dar frutos, igualmente los lazos conyugales deben permanecer, dado que la familia es la célula del pueblo de Dios y este pueblo de Dios debe permanecer siempre. Gloria al Padre, al Hijo y al Espíritu Santo.
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2: 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El principio fundamental del ahorro es el principio de la abnegación, por el cual tanto el rico como el pobre limitan sus necesidades y se abstienen de frívolos placeres, sacrifican las fugaces satisfacciones del presente por las necesidades reales del porvenir. 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
4: Buenas tardes, estimados oyentes. Bienvenidos a esta segunda emisión del programa en lengua española de Radio Vaticano, Vatican News. Reciban un saludo cordial de la redacción y de quien les habla, Alina Tufani Díaz. En los próximos minutos los invitamos a seguir las informaciones del Papa y de la Santa Sede en este viernes 14 de agosto de 2026. Hoy destacamos: formación litúrgica para el pueblo de Dios y fidelidad a los ritos de la Iglesia. Mensaje del Papa al Dicasterio para el culto divino. El clamor de los niños migrantes se eleva a Dios. Este es el mensaje del Papa León XIV para la Jornada Mundial del Migrante y del Refugiado, que se celebrará el 27 de septiembre. Entrelazando voces por la dignidad. Este es el lema del encuentro macrorregional del sur del Perú en defensa de la dignidad y de los derechos humanos. Dios proveerá en la fase de reconstrucción. Esto espera el obispo de Pereira en Colombia tras el terremoto del pasado 10 de agosto. Y hoy celebramos la memoria litúrgica de San Maximiliano Kolbe, sacerdote de la Orden de los Hermanos Menores Conventuales y mártir del nazismo en 1936. Ahora sí, vamos con la información. Les deseamos una buena sintonía. Para garantizar una formación litúrgica a todos los niveles en la Iglesia, es necesario explorar caminos concretos. Así lo escribe el Papa en la carta dirigida al cardenal Arthur Roche, prefecto del Dicasterio para el Culto Divino y la Disciplina de los Sacramentos, en la que dirige un mensaje a cardenales, obispos y laicos de diversos orígenes y experiencias eclesiales, reunidos desde hoy, 14 de agosto, y hasta el próximo miércoles en la Abadía Benedictina de Mount Angel, en Oregon, Estados Unidos, para una reflexión conjunta sobre la formación litúrgica del pueblo de Dios. El encuentro se ha organizado para profundizar en las consideraciones surgidas en la última asamblea plenaria del Dicasterio para el Culto Divino y la Disciplina de los Sacramentos, celebrada del 6 al 9 de febrero de 2024, precisamente sobre este tema, retomado por el Papa Francisco en la Carta Apostólica Desiderio Desideravi. Precisamente haciendo referencia al documento de su predecesor, León XIV reitera la necesidad de una formación esmerada y continua, tanto del clero como de los laicos, para reavivar la vida litúrgica de la Iglesia Universal, pero subraya que es prioritaria la formación de los presbíteros, a quienes corresponde la tarea de tomar de la mano y acompañar a los fieles en el conocimiento de estos misterios. Las primeras ocasiones concretas de formación litúrgica se presentan en nuestra costumbre de reunirnos cada domingo para celebrar la Eucaristía, destaca el Papa en esta carta, añadiendo que las misas dominicales están ancladas en el ritmo anual del año litúrgico, con el misterio pascual en el centro, y por ello deben ser profundamente formativas. El Santo Padre recomienda también, con el fin de promover la celebración digna de los sagrados misterios, la necesaria fidelidad a los textos aprobados y a las instrucciones. De ahí el llamamiento a quienes están llamados a preparar la celebración de los divinos misterios y en particular a los sacerdotes a respetar los ritos con una actitud interior de disponibilidad y de entrega a Dios que exige humildad ante su grandeza y sincera fidelidad a la comunión eclesial.
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4: Se ha hecho público este viernes el mensaje del Papa León XIV para la Jornada Mundial del Migrante y del Refugiado 2026, que se celebrará el 27 de septiembre bajo el lema Incluso uno solo de estos pequeños. Al abrir el texto, León XIV recuerda que cada menor desplazado tiene un rostro, una historia y una dignidad que no pueden quedar ocultos detrás de las estadísticas. Hace un llamado a poner en el centro la dignidad y los derechos de los niños y adolescentes que sufren el desplazamiento, la violencia, la separación familiar, la trata y la explotación. Pide no reducir a los menores migrantes a cifras y reclama una respuesta coordinada para que se garantice la protección, la acogida, la educación y la integración. El Santo Padre en su mensaje invita a las comunidades a acompañar a los menores desplazados, inmigrantes y a convertirse en signos vivos y creíbles del Evangelio. Invita a no mirar hacia otro lado. En su mensaje para la Jornada Mundial del Migrante y del Refugiado, el pontífice pone el foco en una de las dimensiones más dolorosas de las migraciones contemporáneas, es decir, la situación de los niños y adolescentes obligados a abandonar sus hogares. Millones de niños y adolescentes se ven obligados cada año a dejar sus lugares de origen debido a guerras, pobreza, violencia, desastres medioambientales y otras tragedias. Para León XIV, esta realidad exige una respuesta que no sea únicamente política o administrativa, sino también profundamente humana. El sufrimiento no se limita al desplazamiento, escribe el Papa. Hay niños muy pequeños que han perdido a sus padres, hermanos, hermanas y amigos y que son testigos de una violencia indescriptible. Otros han sido separados durante largos periodos de sus familiares, intentan reunirse con ellos, viviendo entre tanto la angustia en la distancia. Hay también menores que afrontan el viaje junto a sus padres, pero expuestos a condiciones extremas y traumáticas. A estas situaciones, explica el Santo Padre, se añaden peligros como las muertes durante las rutas migratorias, la trata de personas, la explotación, el reclutamiento de menores para conflictos armados, la violencia sexual y los matrimonios forzados. Cada niño y cada ser humano, subraya León XIV, poseen una dignidad que no depende de su nacionalidad, situación administrativa o condición migratoria. Por ello, ante cada menor migrante, la sociedad está llamada a realizar un acto de humanidad y de fe.
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4: El miércoles en la tarde, León XIV regresó a la Villa Pontificia de Castel Gandolfo en los Castillos Romanos en este periodo estivo y allí permanecerá hasta el 18 de agosto. De allí la alegría de esta ciudadela que con la presencia del pontífice se llena de fieles y peregrinos de todas partes del mundo. Y es que durante su estancia en Castel Gandolfo, mañana sábado 15 de agosto, a las 10 de la mañana con ocasión de la solemnidad de la Asunción de María, el Papa celebrará la Santa Misa en la parroquia pontificia de Santo Tomás de Villanueva. Seguidamente rezará el Ángelus con los peregrinos presentes en la Plaza de la Libertad. Lo hará también el domingo 16 de agosto. Como de costumbre, estaremos transmitiendo estas celebraciones públicas del Papa con comentario en español que podrán escuchar a través de nuestra página web vaticannews.va, en nuestro portal en YouTube, en Facebook Live o a través de las emisoras de radio y de televisión que nos retransmiten.
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4: Representantes de organizaciones sociales, pueblos y comunidades, colectivos dirigentes y personas defensoras de derechos humanos de Ayacucho, Puno, Ica, Arequipa, Madre de Dios, Apurímac, Tacna, Moquegua y Cusco se reunieron en el encuentro macroregional sur con el lema Entrelazando voces por la dignidad, por los derechos humanos y el bien común. La idea ha sido compartir experiencias territoriales, identificar problemáticas comunes y construir propuestas frente a los principales desafíos que enfrenta Perú en materia de derechos humanos. La primera jornada puso en diálogo a distintas realidades del sur de Perú y buscó fortalecer la articulación entre organizaciones, comunidades e instituciones comprometidas en la defensa de la dignidad humana, la justicia, la paz y el bien común. Durante la inauguración, Monseñor Lizardo Estrada Herrera, obispo auxiliar de la Arquidiócesis Metropolitana de Cusco y secretario general del CELAM, destacó que la defensa de los derechos humanos constituye una responsabilidad que interpela tanto a la sociedad como a la Iglesia. El encuentro abordó una realidad que trasciende las fronteras de cada región, es decir, la desigualdad, la violencia, la discriminación, conflictos relacionados con la tierra y el agua, afectaciones ambientales y demandas de reconocimiento de derechos que forman parte de las preocupaciones expresadas desde diferentes territorios del país. Frente a este escenario, el lema Entrelazando Voces por la Dignidad plantea esta necesidad de fortalecer la escucha y la articulación social. Para la Iglesia, dijo Monseñor Estrada, estar aquí no significa ocupar el lugar de las organizaciones sociales ni pretender tener todas las respuestas. Significa escuchar, acompañar, tender puentes y dejarnos también interpelar por la realidad. La Conferencia Episcopal de Colombia ha convocado una jornada de oración para este domingo 16 de agosto por la nación y las víctimas del terremoto del pasado 10 de agosto. A este propósito, el padre Johan Pacheco pudo conversar con el obispo de Pereira, Monseñor Nelson Jair Cardona Ramírez, una de las regiones mayormente afectadas.
8: Le pedimos nos comparta cuáles han sido las consecuencias que ha provocado este fuerte terremoto.
9: Sí, el pasado lunes hemos tenido pues este fuerte terremoto en buena parte de las regiones de Colombia, pero especialmente aquí en Pereira y en los lugares de la diócesis de Pereira, pues se ha sentido con mucha fuerza. La naturaleza ha mostrado todo su poder, pero bueno, el Señor ha sido grande con nosotros y aquí estamos acompañando a la comunidad y también pues preparándonos para la reconstrucción de todo esto.
8: ¿Tienen algún estimado de las instituciones eclesiales afectadas?
9: Bueno, tenemos unas 12 parroquias con unas afectaciones muy graves, algunas que quizás habrá que demoler totalmente. También la curia diocesana ha sido fuertemente afectada con riesgo de colapso en este momento, el seminario mayor de igual manera, el banco de alimentos también colapsó, y por lo menos unas 60 parroquias con averías graves.
8: Y en el centro de la ciudad también hemos visto muchos edificios, viviendas de particulares.
9: Sí, ha habido algunos lugares muy afectados, como el centro, como usted bien lo dice, pero ahora empieza el proceso de todo aquello que será demolido, que aunque permaneció en pie, no puede ser habitable, que será el grave problema que se enfrentará al terminar esta primera etapa de los rescates de personas con vida.
8: ¿Todavía está en desarrollo el rescate de personas en los escombros?
9: Sí, se sigue en ese proceso. Hasta el momento la diócesis reporta unos 100 fallecidos rescatados, pero como le digo, no sabemos todavía qué cifra de hermanos fallecidos estén todavía bajo los escombros.
4: Y bien, termina así nuestro informativo en lengua española. Gracias una vez más por haber estado con nosotros. Alabado sea Jesucristo, laudetur Jesus Christus.
0: 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Son las 6:25.
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21: Viernes 14 de agosto. Comenzamos aquí con la segunda emisión de su informativo Ecuador en Contacto. Desde la cabina de CORAPE los acompañamos esta tarde, Paul Salas en el control de sonido y Fernanda Ver en los micrófonos. Les contamos que este viernes partieron desde el puerto principal 32 rescatistas del Benemérito Cuerpo de Bomberos de Guayaquil para apoyar las labores de búsqueda y rescate en Colombia tras el terremoto registrado en ese país. Además, este domingo viajarán 11 ingenieros estructurales con equipamiento especializado para evaluar las condiciones de las estructuras afectadas y brindar apoyo técnico en las zonas de emergencia, según informó la Secretaría Nacional de Gestión de Riesgos. Con esta información, damos paso a los titulares de hoy. Fenosín apelará a la sentencia de prisión preventiva contra Guido Perugachi. Economista sostiene que la gira del presidente Noboa por Asia debe priorizar tres ejes. Abogada constitucionalista señala que sin presupuesto el sistema de justicia está limitado.
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21: Comenzamos. Este 14 de agosto, la jueza Raquel Maza dio a conocer la sentencia contra el presidente de la FENOSIN, Guido Perugachi, en la que se determina la prisión preventiva para el dirigente indígena. La organización anunció que apelará la sentencia y que no descarta otras acciones. Así nos lo cuenta nuestro compañero Rolando Goyes en su reporte. Escuchemos. CORAPE informa.
23: Y el país se integra. Este viernes 14 de agosto, la jueza Raquel Maza aceptó el pedido de la Fiscalía General del Estado y dictó prisión preventiva contra Guido Perugachi, presidente de la Confederación Nacional de Organizaciones Campesinas Indígenas y Negras FENOSIN. Esta sentencia se relaciona con una investigación por una presunta paralización de servicios públicos durante las movilizaciones registradas en septiembre y octubre de 2025, cuyo epicentro estuvo en la provincia de Imbabura.
24: En consecuencia, se resuelve dictar medida cautelar de prisión preventiva en contra del ciudadano procesado Perugachi Guandinango Guido Marcelo.
23: Al respecto, Franklin Columba, ex vicepresidente de la FENOSIN, menciona que esto responde a una persecución a la protesta social.
25: Porque vemos que cada vez más existe más persecución, creo, desde mi manera de ver, porque a los que realmente están en contra de los regímenes, no solamente en este régimen, automáticamente aplican a velocidad el tema de la justicia. Y mientras que el pueblo está viviendo en una situación crítica.
23: La Fiscalía acusó a Perugachi con base al artículo 346 del Código Orgánico Integral Penal COIP, que sanciona a quien impida, entorpezca o paralice la normal prestación de un servicio público. Este delito contempla una pena de 1 a 3 años de prisión, resolución que será apelada por parte de la defensa del actual titular de la FENOSIN, reitera.
25: Que se va a apelar y pues está en su derecho de que se tiene que apelar porque desde mi perspectiva, lamentablemente no vemos con claridad la aplicabilidad de la perspectiva y de la interpretación intercultural y creo que incluso presumo la violación a los estándares de justicia intercultural y sobre todo estos estándares que están especificados en los tratados y convenios internacionales que tienen que ver específicamente con los pueblos indígenas.
23: Califica la decisión como alejada de la independencia y la imparcialidad y sostuvo que estaría fuera de la ley.
25: Sea una justicia realmente amigable y a la realidad y sobre todo apegada a los estándares de la justicia intercultural garantizadas tanto en la Constitución de la República del Ecuador como también a estos estándares de carácter internacional.
23: Además que ahora las bases tomarán la decisión en torno a la resolución hecha pública por la jueza Raquel Maza y con base a ello se anunciarán otras acciones en defensa de la democracia. Reporto para Ecuador en Contacto, Rolando Goyes García. CORAPE informa.
21: Y el país se integra. Muchísimas gracias a nuestro compañero Rolando Goyes.
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21: En otras noticias, luego de su asamblea provincial, el Movimiento Indígena y Campesino de Cotopaxi anunció varias acciones, algunas de ellas vinculadas a temas electorales y políticos. Desde Radio La Tacunga, nuestra compañera Silvia Vega nos cuenta cuáles fueron las razones para tomar estas decisiones. Te escuchamos, Silvia. Corape informa.
1: Y el país se integra. Entre las razones expuestas por el Movimiento Indígena y Campesino de Cotopaxi están los efectos que atribuye al incremento de los combustibles y a las tarifas del transporte sobre las comunidades y el sector campesino. Así lo explicó Rafael Negrete, presidente del Movimiento Indígena y Campesino de Cotopaxi, en una entrevista previa con Radio La Tacunga.
2: Estamos perjudicados, no hay agricultura. Las fungicidas, insecticidas han subido, los abonos han subido. Nosotros, ¿cómo los agricultores pueden comprar para agricultura, para sembrar papas, habas, cebolla? ¿Cómo puede comprar? ¿De qué nosotros podemos vivir? Entonces, ha perjudicado a la gente pobre del campo, de las comunidades. Hoy nosotros no podemos trasladar, no podemos hacer una agricultura, no podemos sostener la vida. Esa es nuestra preocupación. Por ejemplo, los comerciantes, los camiones, los transportistas han subido los fletes. ¿Y nosotros de dónde? ¿Cómo podemos sostener la vida? Esa es nuestra preocupación.
1: Negrete sostuvo que estas condiciones agravan las dificultades que enfrenta el sector productivo y demandan respuestas de las organizaciones.
2: Por ejemplo, ahorita ya no tenemos agricultura. La sequía nos ha afectado mucho. En más de ello, los pasajes también. Hoy estamos a punto de ya en las matrículas, en inicio de clases. Que nosotros los pobres, ¿en qué estamos afectados? En todo sentido estamos afectados. Por ello, ahí estamos en reuniones permanentes en las comunas, en las bases. El movimiento indígena seguiremos de pie.
1: Entre las resoluciones consta mantener una coordinación permanente entre las estructuras filiales para fortalecer posibles jornadas de movilización. El movimiento indígena también decidió sumarse al proceso de revocatoria del mandato del presidente de la República y coordinar esta acción con la Ecuarunari y otros sectores sociales. En materia electoral, la organización resolvió prohibir el ingreso de representantes del oficialismo para realizar actividades de campaña en territorios indígenas del pueblo Panzaleo durante las elecciones seccionales de 2026. El pronunciamiento además cuestiona el acercamiento de la dirigencia nacional de la CONAIE con el gobierno nacional. El próximo escenario será la Asamblea Regional de la Ecuarunari, prevista para este viernes 14 de agosto en Cotopaxi, donde dirigentes y organizaciones indígenas analizarán el escenario político y las acciones a seguir. Desde Radio La Tacunga, Silvia Vega, Corape informa.
21: Y el país se integra. Muchísimas gracias a nuestra compañera Silvia Vega. Cerramos este primer bloque con el cuestionamiento que hace el ex consejero del Consejo Nacional Electoral, Fausto Camacho, al convenio que suscribieron el CNE y la Contraloría, que busca controlar el uso de recursos públicos en campaña. Escuchemos el análisis del experto en el siguiente reporte de nuestra compañera Nicole Mendoza. Corape informa.
3: Y el país se integra. Este 13 de agosto, el Consejo Nacional Electoral anunció la suscripción de un convenio con la Contraloría General del Estado a fin de controlar el uso de bienes y recursos públicos durante época de campaña electoral. Fausto Camacho, exmiembro del Consejo Nacional Electoral, aclaró que este convenio no implica un cambio real al problema de fondo, ya que la normativa y los mecanismos de control existen, pero no se aplican.
5: 3 de febrero de 2020, está vigente las reformas del Código de la Democracia que establece la necesidad de la creación bajo la responsabilidad del Consejo Nacional Electoral del sistema interconectado de datos para del sector público para el control de la campaña electoral. En lugar de firmar un convenio que simplemente es una declaración de buenas intenciones, lo interesante hubiese sido que esté en funcionamiento ese sistema de interconexión de datos públicos y el Consejo Nacional Electoral haya tomado una decisión de incorporarla a la Contraloría, que no está incorporada en la ley.
3: Asimismo, señaló que la Contraloría, dentro de sus capacidades, debe revisar y dar seguimiento a las denuncias que han sido presentadas por mal uso de recursos en campañas electorales.
5: Debería la Contraloría, por ejemplo, hacer la revisión de las cocinas de inducción que fueron regaladas en campaña electoral en años pasados y que fue un hecho público, que hubo unas denuncias y la Contraloría no nos ha contado qué ha encontrado o si es que alguna vez hizo o no hizo el análisis de cómo se manejaron esos recursos públicos.
3: Para el experto, es necesario que la Asamblea Nacional ejerza un control político a las autoridades electorales.
5: Creo que lo que adicionalmente hace falta es un control político de la Asamblea, que es el único órgano que puede controlar el CNE y el Tribunal Contencioso Electoral, y hace falta un control social desde la sociedad civil, pero son tantos los frentes que tenemos de incumplimientos que a veces desbordan las cosas de lo que los funcionarios públicos dejan de hacer.
3: El artículo 278 del Código de la Democracia considera infracción electoral que autoridades o servidores públicos utilicen bienes o recursos públicos con fines electorales. La norma contempla distintos recursos estatales, no solo dinero. Estas conductas pueden ser sancionadas con multas de 21 a 70 salarios básicos unificados y, según el caso, con la suspensión de derechos políticos. Reportó Nicole Mendoza, Corape Informa.
21: Y el país se integra. Muchísimas gracias, Nicole. Vamos a la primera pausa de este servicio informativo, pero antes les contamos que la Unión Nacional de Educadores informó que el Ministerio de Educación ratificó que la jornada laboral docente es de 40 horas semanales de lunes a viernes. Según un memorando emitido el 13 de agosto, la jornada contempla 6 horas diarias de permanencia en la institución educativa y 2 horas destinadas a actividades docentes que pueden cumplirse dentro o fuera del plantel. Ya regresamos con más noticias.
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21: Seguimos. Para la abogada constitucionalista Dominique Dávila Silva, los operadores de justicia trabajan con muchas limitaciones debido a temas presupuestarios. ¿Qué otros obstáculos enfrentan los operadores de justicia según la perspectiva de esta jurista? Nos lo cuenta Rolando Goyes en su reporte. Corape informa.
23: Y el país se integra. Para la abogada constitucionalista Dominique Dávila Silva, el sistema de justicia ecuatoriana enfrenta varios desafíos y cita algunos. En primer lugar, el trabajo que desarrollan los operadores de justicia y las limitaciones que tienen para cumplir con los procesos, esto debido al limitado presupuesto que se maneja.
28: Los funcionarios judiciales, los funcionarios públicos hacen un esfuerzo enorme. Trabajan con lo que tienen y como pueden. Y ellos son el motor de que la justicia funcione. Y eso hay que respetarlo, admirarlo, pero también defenderlo. Ellos merecen unas condiciones dignas de trabajo, porque cuando ellos estén bien, la ciudadanía recibe un buen servicio. Entonces, el tema presupuestario también viene única y exclusivamente de voluntad política. Lo que ingrese al Estado, le damos por prioridad al acceso a la justicia, va a funcionar mucho mejor. Mientras tanto, seguiremos viendo estas falencias que muchas veces son cubiertas con los recursos propios de los funcionarios.
23: A esto se suma que no cuentan con la seguridad y custodia de elementos de la Policía Nacional y Fuerzas Armadas para resguardar su integridad. De ahí que los decesos al estilo sicariato contra jueces, fiscales y abogados es parte de las cifras de muertes violentas.
28: Ningún funcionario de ningún cargo, así sea el que esté en el puesto de información, no se diga un magistrado, merece una situación de estas por ejercer su trabajo. Sí. Creo que el tema de la seguridad de los señores magistrados a nivel nacional, incluyendo los señores fiscales, que son también autoridad, queda por poco en el piso en comparación con la seguridad que tienen los políticos, por ejemplo, ¿no? Y creo que ahí debería hacerse una mea culpa por parte del Estado y su articulación.
23: Otro punto que señala importante para que exista una adecuada justicia es la aplicación del Código Orgánico Integral Penal COIP, que registra una serie de reformas en los últimos años.
28: Sin embargo, muchos se quedan en la fase de conversación, por ejemplo, cuando hablábamos del recurso de revisión ante la Corte Nacional o de la reserva de las investigaciones en la Fiscalía. Y esto sí genera un movimiento, quizás en la práctica sobre todo. ¿Por qué? Porque estamos con legislaciones cambiadas constantemente. Garantizan de cierta manera bienes jurídicos, pero en la práctica sí van entorpeciendo algunos procesos que ya están en curso.
23: Añade que la travesía de los funcionarios de justicia con el Estado es una historia marcada por la falta de personal, no contar con instalaciones adecuadas y el miedo permanente de decidir en contra de grupos de delincuencia organizada por el temor de ser asesinados. Reporto para Ecuador en Contacto, Rolando Goyes García. Corape informa.
11: Y el país se integra. Muchísimas gracias, Rolando. En otro ámbito de la información, el presidente Daniel Noboa realizará una gira por China, Vietnam y Singapur del 17 al 24 de agosto. El experto Po Chung Lee considera que la visita debe priorizar el comercio, la inversión y la cooperación para generar nuevas oportunidades para Ecuador. Nicole Mendoza nos cuenta más detalles de lo que dijo el experto en el siguiente reporte. Corape informa.
3: Y el país se integra. La Cancillería del Ecuador informó que el presidente Noboa realizará una gira internacional por Asia, visitando países como China, Vietnam y Singapur del 17 al 24 de agosto. Según el ministerio, durante este encuentro, el primer mandatario profundizará las relaciones estratégicas con China para avanzar en iniciativas enfocadas en comercio, inversión, cooperación, infraestructura, energía, tecnología y desarrollo sostenible. Para el economista y experto en relaciones internacionales, Po Chung Lee, la agenda presidencial deberá estar enfocada en tres ejes transversales.
12: En el caso de China, se está gestionando una relación ya madura y asimétrica. Hay tres temas principales que son la deuda, también un activo hidroeléctrico con litigio técnico y un TLC que crece en ambas direcciones, pero más rápido en importaciones que en exportaciones. Que en la proforma presupuestaria de 2026 se espera que lleguen 764 millones de nuevos créditos de bancos chinos.
3: Respecto a la visita a Vietnam, el experto resaltó que este país figura como un aliado estratégico.
12: Vietnam es no solo un competidor en camarón y café con Ecuador, pero sabe que también Vietnam compra y procesa camarón ecuatoriano. Entonces ellos también nos han comprado adicionalmente un 140% más de lo que normalmente nos compran. Y aquí viene la ventaja, que Ecuador, en los aranceles de Donald Trump, nosotros pagaríamos 10% de arancel. Bueno, ellos pagan 10% de arancel, pero el camarón de Vietnam paga 46%. Entonces también hay una ventaja que se podría aprovechar justamente en procesado y no tanto en materia prima.
3: Para el experto, históricamente las relaciones comerciales con Singapur no han sido muy profundas, pero existe la expectativa de formar parte de su plaza financiera.
12: No existen cifras públicas de intercambio comercial bilateral significativo entre Ecuador y Singapur, pero su relevancia para esta gira tiene que ver más como su rol como plaza financiera y logística en el Asia-Pacífico, y también su peso político como miembro fundador del CPTPP. Ecuador ha tratado de entrar a este tratado multilateral, progresivo y comprensivo Transpacífico.
3: A pesar de que se desconocen los detalles de las actividades que realizará el presidente Noboa por estos tres países de Asia, la Cancillería indicó a través de un comunicado que esta gira proyecta una política exterior orientada a resultados concretos, los cuales buscan transformar las relaciones internacionales en nuevas oportunidades de comercio, inversión, cooperación y desarrollo para el país. Reportó Nicole Mendoza, Corape Informa.
11: Y el país se integra. Muchísimas gracias, Nicole. Cerramos este segundo bloque de noticias contándoles que, desde este 15 de agosto hasta el 15 de septiembre, estará vigente en todo el país la veda del cangrejo rojo. El Ministerio de Desarrollo Económico y Productivo, a través del Viceministerio de Acuacultura y Pesca, informó que durante este periodo estará prohibida la captura, recolección, transporte, tenencia, procesamiento y comercialización del cangrejo rojo, debido a que atraviesa una etapa sensible de su ciclo natural conocida como muda. La medida busca proteger la especie y mantener sus poblaciones. El ministerio señaló que la decisión se tomó con base en información técnica y científica del Instituto Público de Investigación de Acuacultura y Pesca. La cartera de Estado especificó que la veda no incluye al cangrejo azul, por lo que esta especie no está sujeta a la medida. En el caso del cangrejo rojo que haya sido procesado antes del inicio de la veda, las empresas autorizadas deberán declarar sus existencias hasta el 15 de agosto. Estos productos podrán comercializarse por un máximo de 5 días y bajo controles de la autoridad correspondiente. Durante la veda se realizarán operativos en las zonas de captura y recolección, además de controles a la comercialización y acciones de vigilancia para verificar el cumplimiento de la medida, anunció el viceministerio. 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Ya volvemos.
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11: Regresamos. Ecuador tiene registradas 484 especies de mamíferos según la lista oficial actualizada de mamíferos del Ecuador, elaborada por investigadores de varias universidades y organizaciones especializadas en biodiversidad. Entre las novedades están dos especies nuevas para la ciencia, un pequeño roedor y un puercoespín. Además, la lista confirma 74 especies endémicas, es decir, animales que no existen de forma natural en ningún otro lugar del mundo. También hay 43 especies que todavía no han sido descritas formalmente o cuya incorporación a la fauna ecuatoriana está pendiente. De acuerdo con los investigadores, los grupos más numerosos son los murciélagos con 183 especies y los roedores con 143. En cuanto a territorio, la Amazonía concentra la mayor diversidad con 220 especies registradas, seguidas por el trópico occidental con 187. La zona altoandina, en cambio, reúne la mayor proporción de especies endémicas. La lista fue elaborada por especialistas de Yachaytec, la Fundación Mamíferos y Conservación, el Instituto Nacional de Biodiversidad, la Universidad Católica del Ecuador, la Fundación Charles Darwin y la Universidad de Guayaquil. Sus autores señalan que la actualización permite conocer mejor la diversidad de mamíferos del país y también identificar qué especies y ecosistemas requieren mayor atención para su conservación. Mamíferos del país y también identificar qué especies y ecosistemas requieren mayor atención para su conservación.

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2: Tenemos 9 ejes importantes, uno de ellos es el buen vivir de todos, de la Amazonía. Y el otro punto es, eso enmarca en lo que es bioeconomía que respecta a la soberanía alimentaria, programa de turismo, productos naturales orgánicos de la selva. La reforestación, restauración es punto clave para sostener el problema climático. Los territorios que están vías carruzables, tanto Perú, Ecuador, eso es el punto que estamos llevando. El otro punto importantísimo es gobernanza territorial de los pueblos indígenas. Los pueblos territoriales, los pueblos indígenas, especialmente en Perú, no son reconocidos, sus territorios no son reconocidos por el Estado. Eso tiene que ser reconocido. Es que haya respeto a la naturaleza, respeto a los pueblos indígenas y que los presupuestos del Estado deben ser canalizados para los defensores, para la selva, para la limpieza de la contaminación, para restauración y reforestación. Ese es el punto que vamos a llevar. Y es importante también enfocar en la educación. La juventud son los próximos gobernantes de nosotros. Digamos así, me incluyo yo porque también he sido uno de los trabajadores para los pueblos indígenas durante 30 años.
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0: Llegamos al final de esta segunda emisión de Ecuador en Contacto. Gracias a todos y todas quienes se mantienen en sintonía de su radio comunitaria. Nos volvemos a encontrar el lunes con más noticias. Hasta entonces, un abrazo.
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8: Son las 6:58.
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11: Que agosto nos traiga unidad y alegría a todo el Ecuador y que con la bendición de nuestra Virgen del Cisne caminemos juntos con fe, optimismo.

0: optimismo y ganas de salir adelante.
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Pensamientos del Venerable Padre Julio María Matovelle. El principio fundamental del ahorro es el principio de la abnegación, por el cual tanto el rico como el pobre limitan sus necesidades y se abstienen de frívolos placeres, sacrifican las fugaces satisfacciones del presente por las necesidades reales del porvenir. 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